casos de en los que una canción que ya existía desde varios años antes, pues terminó convirtiéndose pues en muy en un éxito prácticamente gracias a un nuevo arreglo. Y les voy a hacer una recomendación en esta hora sobre una serie que tiene que ver con una antología prácticamente biográfica, pues de asesinos como tal. Y pues ahora les voy a recomendar una super serie que de alguna manera pues ya me refiné este fin de semana completo, por eso es que sí la voy a recomendar, me gustó bastante. Así que recuerda que te puedes poner en contacto vía Talkback Diehard Radio con mensajes breves de voz de 30 segundos, o si quieres hacerlo por mensaje escrito directamente a mi Facebook, Gio Gómez Tagle en Mix. Continuamos con más música, soy Gio Gómez Tagle y estás en 90.1 Mix, 80, 90 y más, y por vía digital en iHeart Radio.

Continuamos en 90.1 Mix, 80s, 90s y más, y por vía digital en iHeartRadio. Soy Chico Gómez Tagle. Esto fue Man Like a Man Feel Like a Woman de Shania Twain, siendo ya las 6:12. Y la recomendación que les voy a hacer el día de hoy es sobre una serie que es una antología que se llama Monster, y en ese caso es la historia de Lizzie Borden, The Lizzie Borden Story, que es la cuarta temporada de la serie, que prácticamente, pues, esta serie habla sobre esta sospechosa de asesinato, quien fue juzgada y absuelta de los asesinatos con hacha de su padre y su madrastra en 1892 en Fall River, Massachusetts. Y bueno, pues, esta es la primera entrega de la antología que se centra en una presunta autora de crimen, es decir, en una mujer, ¿no? Y es que justamente, pues, esa primera temporada, después de 3 temporadas centradas principalmente en asesinos hombres, ahora coloca a Lizzie Borden en el centro de la historia y, pues, explica de alguna manera esta representación histórica, también de alguna manera de la violencia femenina. Y es que, bueno, algo que presenta la serie es una relación también un poquito

0: estas licencias en cuestión de ficción, con justo pues esta alianza criminal y casi relación romántica entre Lizzie y Bridget, ¿no? Porque bueno, no hay evidencia histórica sólida donde ambas fueran amantes o cómplices de los asesinatos, pero Bridget Sullivan sí existió y trabajaba para los Borden. Pero la representación de la serie, pues sí es una dramatización como tal. Y es que no pretende ser un documental. Lo he explicado muchas veces con ese tipo de series. O sea, se toman datos conocidos de la vida de Lizzie Borden y se utiliza la ficción para rellenar estos espacios de la historia real, pues que no conocemos, ¿no? Y es que el caso real, pues ocurrió en 1892, donde Lizzie fue acusada de los asesinatos y posteriormente sometida a uno de los juicios más famosos de la historia criminal estadounidense. De hecho, Lizzie fue absuelta. Y esto, pues, es un dato histórico que, bueno, fue declarada no culpable en 1893. De hecho, la investigación y el juicio estuvieron rodeados, pues, de enormes dudas sobre las pruebas y los procedimientos policiales. Y es que, pues, el caso Borden fue extremadamente mediático para su época. O sea, Lizzie Borden se acabó convirtiendo como en una especie de celebridad criminal, ¿no? Mucho antes de que existiera la televisión, la internet, las redes sociales. Y, bueno, pues, algo interesante es también estos cruces narrativos que se hacen, porque bueno, por ejemplo, hay una asesina serial estadounidense que había sido llevada al cine en la película The Monster del 2003 con Charlize Theron, ¿se acuerdan de esta película? Y bueno, pues aparece esta historia también aquí, hace un cruce entre Eileen Wuornos y Lizzie Borden, como una construcción ahí, pues como un vínculo histórico que se genera ahí a través de esta ficción. Y pues como les dije, o sea, la serie aborda particularmente el mito de Lizzie, ¿no? ¿Qué pudo haber ocurrido, ¿no? De alguna manera, explorando pues un crimen del siglo XIX que acabó transformándola en una leyenda cultural. O sea, la figura histórica, la sospecha, la creación de esta celebridad y el personaje de ficción, pues terminan ahí mezclándose de forma deliberada en la serie. Y la verdad es que es muy buena serie que les estoy recomendando. A mí me encantó, aparte que es de época. The Lizzie Borden Story, de Monster, que pueden encontrar en la plataforma esta de la N roja. Y si no la tienes, mándame mensajito directo por Facebook y te digo dónde la puedes ver en internet, subtitulada al español incluso. Continuamos con más música, soy Gio Gómez Tagle y estás en 90.1 Mix, 890 y más, y por vía digital en iHeartRadio.
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Continuamos en 90.1 Mix, 80s, 90s y más. Y nos ve, y por vía digital en iHeartRadio. Soy las 6:31 minutos en este 21 de septiembre. Y hoy nos visita en el abecedario Mix esta canción que seguramente van a identificar muchos de ustedes. Kim Carnes con Betty Davis Eyes, que es uno de esos casos en los que les decía que una canción que ya existía desde varios años antes terminó convirtiéndose, pues, en uno de los mayores éxitos de los años 80 gracias a este nuevo arreglo, esta voz áspera de Kim Carnes y los sintetizadores y ese ambiente casi misterioso, ¿no? Hicieron que la canción, pues, fuera como inmediatamente reconocible. Y es que esta canción no fue escrita en 1981, sino Donna Faith y Jackie DeShannon escribieron esa canción en 1974, 7 años antes de que Kim la convirtiera en un éxito mundial. Y es que esta versión de Shannon, conocida por canciones como What the World Needs Now It Is Love o Put a Little Love in Your Heart, ¿no?, pues grabó esta primera versión para el álbum New Arrangement, que se publicó en 1975, pero su interpretación sí tenía un sonido muy diferente al de Kim. Y bueno, la versión de Kim, de hecho, casi ni sucede. O sea, recibe la llamada con la canción, pero no estaba convencida de que pudiera convertirse en un éxito. Y pues cambió su opinión ya cuando escuchó el nuevo arreglo. Y pues bueno, esto lo hizo el tecladista Bill Cuomo, que prácticamente reinventó la canción. O sea, transformó el tema original en algo, pues, mucho más moderno, con estos sintetizadores que se escuchan, la batería electrónica, y como que una atmósfera, pues, más cercana a lo que era la New Wave, ¿no? Y esta transformación, pues, fue fundamental para esta versión que conocemos de, justamente, Kim Carnes. Y bueno, pues, esta voz rasposa, ¿no?, es lo que yo creo que es tan característico de esa canción. Que es incluso, pues, que había personas que confundían la voz con la de un cantante masculino en el momento que salió este sencillo. Mucha gente creyó que quien cantaba era un hombre, de hecho, por esta voz acá rasposona de Kim Carnes. Vamos a ir peinando más adelante más datos curiosos e históricos con esa canción que nos visita el día de hoy en el abecedario Mix. Continuamos con más música. Soy Gio Gómez Tagle y estás en 90.1 Mix, 80s, 90s y más, y por vía digital en iHeartRadio.

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2: Resident Evil es la película basada en un videojuego mejor valorada de todos los tiempos. Interpol y Queens of the Stone Age anuncian un gran concierto en Ciudad de México el 6 de marzo de 2027. La secuela de Guerra Mundial Z estará de regreso con Brad Pitt como protagonista. Ya hay trailer de la docuserie de investigación Hunting Gary Glitter sobre el historial de sus abusos sexuales a menores. Roger Taylor lanza su séptimo álbum de estudio solista, Violence Insane in a Beautiful World. Meryl Streep será la voz de Leon Aslan en las crónicas de Narnia de Greta Gerwig.
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0: Continuamos en 90.1 Mix, 80s, 90s y más, y por vía digital en iHeartRadio. Soy Diego Gómez Tagle, esto fue Feel de Robbie Williams, siendo ya las 6:51. Y hoy estamos platicando de esa canción que nos visita hoy en el abecedario Mix, que es Betty Davis Eyes de Kim Carnes, que pues esta protagonista del título es Betty Davis, que es una de las grandes estrellas de Hollywood clásico. De hecho, la canción describe pues a una mujer así, misteriosa, seductora, dominante, a través de la imagen de sus ojos. Y es que, pues, Donna Weiss nunca reveló completamente la inspiración, pero ha explicado que la actriz Betty Davis, pues, estuvo evidentemente relacionada con la inspiración. De hecho, ha mencionado a Jezabel, que es esta película de 1938, que está protagonizada por Betty Davis, pero también ha dicho que, pues, como que no ha revelado exactamente de dónde surgió toda la idea de la canción, ¿no? Y fíjense, Betty Davis escuchó la canción. De hecho, quedó encantada con el éxito del tema. Y después de su lanzamiento, que escribió Kim Carnes, Donna Weiss y Jackie DeShannon, para agradecerles que la hubieran convertido, pues, en parte de la cultura contemporánea, ¿no? Y algo interesante también es que, pues, esta canción, de alguna manera, pues también tiene un impacto importante, gana 2 Grammys, ¿no? Ganó grabación del año, grabó también canción del año, y pues reciben este premio correspondiente a la canción del año los compositores, o sea, Jackie DeShannon y Donna Weiss. Mientras que la grabación de Kim Carnes, pues gana grabación del año, como ven. Está muy interesante, ¿no? Y les voy a ir peinando más datos curiosos e históricos de esta gran canción en el abecedario Mix el día de hoy. 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
2: 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Continuamos en 90.1 Mix, 80s, 90s y más, y por vía digital en iHeartRadio. Soy Gio Gómez Tagle, les doy la más cordial bienvenida a toda la gente que se va sumando en esta transmisión de inicio de semana, lunes 21 de septiembre, siendo ya las 7:03. En esta hora vamos a platicar sobre Daredevil, Born Again, y sobre este, pues, posible final con su tercera temporada. Y hoy nos visitó en el abecedario Mix, Viri Davis Eyes de Kim Carnes. Recuerda que te puedes poner en contacto vía Tollback Diker Radio con mensajes breves de voz de 30 segundos. O si quieres hacerlo por mensaje escrito directamente en mi Facebook, Gio Gómez Tagle en Mix, G-I-O en Mix, para que me puedas encontrar más rápido. Continuamos con más música, soy Gio Gómez Tagle y estás en 90.1 Mix, 80, 90 y más, y por vía digital en iHeart Radio.

0: pues llegaba a su fin con la tercera temporada. Bueno, ahora en 2026, Daredevil Born Again también llegará a su fin con la tercera temporada. Y pues bueno, prácticamente se dio, pues ahora sí que esta historia con el personaje Matt Murdock, ¿no? Mejor conocido como Daredevil, ¿no? Y que lo hiciera Charlie Cox, pues prácticamente interpretando este personaje desde el 2015, cuando Netflix estaba estrenando su primera temporada como parte de su universo de series ahí de Marvel, ¿no? Conectado ahí al universo cinematográfico Marvel. Pero, pues bueno, de alguna manera, hace un par de meses terminó el rodaje de esta tercera temporada. No hay todavía fecha exacta de estreno, pero bueno, pues las dos temporadas anteriores se estrenaron en marzo 2025, marzo 2026. Entonces puede ser que pues la tercera llegue durante esos meses, posiblemente, pero en 2027, ¿no? Y bueno, pues de alguna manera ha tenido una relación, pues la verdad, muy cercana con la audiencia esta serie. De alguna forma, pues cuando veíamos esta primera temporada, pues a un universo, vamos a decirlo, más callejero, ¿no? Así incluso con personajes como Jessica Jones o Luke Cage, Iron Fist, ¿no? Quienes después dieron paso a The Defenders, ¿no? De hecho, The Punisher también formó parte de este grupo de producciones ahí conectadas. Y bueno, pues de alguna manera Netflix cancela Daredevil en 2018, después de tres temporadas. Y pues ahí como que fue estira y afloje entre Netflix, entre Marvel, derechos de distribución, que regresan a Disney. Y bueno, pues ahora pues hay como mucha expectativa, ¿no? De hecho, se dice que se verán los Defenders reunidos, o sea, veremos a Kristen Ritter como Jessica Jones, a Mike Holter como Luke Cage, a Finn Jones como Danny Rand o Iron Fist. Y pues de hecho Ritter ya había regresado durante la segunda temporada de Born Again. Coulter reapareció pues ahí en un cameo, ¿no? Nada más. Y bueno, pues ahora sí dicen que Iron Fist regresa también para el final de temporada. Así que bueno, pues ahora sí que no necesariamente significa que sea el final de Charlie Cox, ¿no? Como Matt Murdock. Pero pues vamos a ver qué nos tienen preparados con esta tercera temporada. Por lo menos ahorita ya está cantado el tiro. Y esta serie de Daredevil Born Again sí o sí terminará con esta tercera temporada, que se estrena en 2027, seguramente en los mismos meses que se estuvieron estrenando las dos anteriores, que fue por ahí de marzo, ¿no? Aunque todavía no hay fecha 100% definida. Continuamos con más música, soy Chio Gómez Tagle y estás en 90.1 Mix, 80s, 90s y más, y por vía digital en iHeart Radio. 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

Continuamos en 90.1 Mix, 80s, 90s y más, y por vía digital en iHeartRadio. Soy Chío Gómez Tagle, esto fue Believe the Church, siendo ya las 7:13, y vamos a platicar sobre Daredevil, Born Again, porque no sé si recuerdan, pero en 2018, Netflix anunció que su serie de Daredevil

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3: Continuamos en 90.1 Mix 80s, 90s y más, y por vía digital en iHeartRadio. Su Chico Gómez está listo, fue Get Back de The Beatles. Y vamos a continuar en el abecedario Mix, que hoy nos visita Kim Carnes con esta canción. Betty Davis Eyes, que fue un fenómeno gigantesco en Estados Unidos. Esta canción, fíjense, pasó 9 semanas en el número 1 del Billboard Hot 100. Durante 1981, y de hecho fue interrumpida una semana por Stars on 45, pero Betty Davis Eyes regresó después en primer lugar. Y es que bueno, pues esta versión de Kim Carnes terminó siendo, yo creo, pues la versión más reconocida de esta canción. Y bueno, pues en Reino Unido no le fue nada mal, también alcanzó dentro del top 10 el número 10 y estuvo también por allá 9 semanas en la lista, siendo como tal un éxito internacional en muchos mercados internacionales, porque pues esta canción considero que convierte a Kim Carnes en esta estrella mundial. Y fíjense, esta canción fue el primer sencillo del 5th álbum de estudio de Kim Carnes, que se tituló Mistaken Identity, que fue publicado en 1981, y sin duda el éxito de este sencillo pues ayudó también a convertir el álbum en un gran éxito comercial. Vamos a ir peinando más adelante más datos históricos y curiosos con Betty Davis Eyes de Kim Carnes, que hoy nos visita en el abecedario Mix. Por cierto, échense un clavado allá en mi Facebook, ya les hice hoy día la recomendación de la serie de Lizzie Borden Story, de esta justamente antología que se llama Monster, y la pueden ver en la plataforma de streaming de la N Roja. Pero si no tienes esta plataforma, escríbeme por mi Facebook y te digo dónde la puedes ver, incluso subtitulada en español. Continuamos con más música, soy Gio Gómez Tagle y estás en 90.1 Mix, 80s, 90s y más, y por vía digital en iHeartRadio.
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0: ¿verdad? Continuamos en 90.1 Mix, 80s, 90s y más. Y por vía digital en iHeartRadio. Nunca les había echado un gutural acá al aire, pero dije, ¿por qué no? Se presta, se presta. Bueno, sí les había echado algunos, pero así más leve. Pero este sí estuvo acá más blaquerón. Boulevard of Broken Dreams con Green Day, siendo ya las 7:50 minutos. Y en la siguiente hora vamos a platicar sobre en qué países se han restringido el uso de celulares en las escuelas. Ahorita les voy a platicar el chisme, que está muy bueno. Y seguiremos peinando en el abecedario mix algunos datos curiosos de la canción de Betty Davis Eyes de Kim Carnes. 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Continuamos con más música, soy Gio Gómez Tagle, y estás en 90.1 Mix, 80, 90 y más, y por vía digital en iHeartRadio.
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3: Continuamos en 90.1 Mix, 80s, 90s y más, y por vía digital en iHeartRadio. Soy Gio Gómez Tagle y les doy la más cordial bienvenida a toda la gente que se va sumando en este turno en vivo, que estaré con ustedes hasta las 11 de la noche, hoy lunes 21 de septiembre. Y en esta hora les voy a platicar algo que pues está llamando mucho la atención, sobre todo en términos de legislación, que es la prohibición del uso de los celulares en las escuelas. Ahorita les voy a platicar en qué países han restringido ya el uso de celulares en las escuelas y qué está pasando en nuestro país como tal. Y hoy en el abecedario Mix nos visita Kim Carnes con la canción Beauty Davis Eyes. Así que recuerda que te puedes poner en contacto vía Tollback de iHeartRadio con mensajes breves de voz de 30 segunditos por allá, o si quieres hacerlo por mensaje escrito directamente en mi Facebook, Gio Gómez Tagle en Mix, G-I-O en Mix, para que te puedas encontrar más rápido. Continuamos con más música. Soy Gio Gómez Tagle y estás en 90.1 Mix, 80, 90 y más, y por vía digital en iHeartRadio.

0: Continuamos en 90.1 Mix, 80s, 90s y más, y por vía digital en iHeartRadio. Soy Chico Gómez Tagle, esto fue Tom Thumping con Chumbawamba, siendo ya las 8:11. Y pues vamos a platicar hoy en el abecedario Mix de Billy Davis Eyes, que nos visita hoy Kim Carnes con esta canción que inmediatamente se identifica. Y es que fíjense, este sonido, así como lo escuchamos ahora muy retro ochentero, pues era bastante avanzado para 1981. O sea, esta mezcla de sintetizadores, batería electrónica, pop, rock suave, elementos de new wave, pues hicieron que sonara muy diferente de muchas de las canciones femeninas de pop de la época. Y pues, de alguna manera, es como una pieza synth-driven power pop, ¿no? O sea, podriéndola describir de alguna manera. Y bueno, pues es que el videoclip también, que fue dirigido por Russell Mulcahy, que es un cineasta australiano, que posteriormente de hecho dirigiría películas como Highlander, ¿se acuerdan de Highlander de 1986? Bueno, pues este video, con una estética pues muy de principios de los años 80, o sea, estos elementos visuales, pues con esta supuestamente nueva estética de la época, ¿no? O sea, esta iluminación como muy teatral, vestuario muy llamativo, los músicos también con una imagen casi teatral y así como con una puesta en escena, ¿no? Que pues enfatizaba particularmente la personalidad así como enigmática de Kim Carnes. Y pues de alguna manera la influencia visual de esta naciente estética New Wave fue la que sin duda partió así completamente el videoclip de esa canción de Billy Davis Eyes de Kim Carnes. Vamos a ir peinando más adelante más datos curiosos e históricos de esa canción que hoy nos visitó en el abecedario Mix. Continuamos con más música, soy Gio Gómez Tagle y estás en 90.1 Mix, 80s, 90s y más, y por vía digital en iHeart Radio. 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

0: Continuamos en 90.1 Mix, 80s, 90s y más, y por vía digital en iHeartRadio. Soy Chico Gómez Tagle y vamos a platicar en este momento sobre un tema que está llamando mucho la atención, sobre la prohibición del uso de los celulares en las escuelas. Y es que ya es una realidad global. O sea, cada vez llega a más países. Y yo por lo menos estoy muy, muy de acuerdo. No sé qué opinen ustedes, pero por lo menos yo que soy maestro, es frustrante estar teniendo que pelear por la atención contra el celular con todos los alumnos. Y literal, ¿eh? O sea, es así de, ¿puedes guardar tu celular? ¿Puedes guardar tu celular? Oye, ¿puedes guardar tu celular? Oye, y literal, o sea, y están viendo normalmente pura estupidez. O sea, literalmente. O están viendo así el newsfeed como para ver qué hay de nuevo, ¿no? Con este FOMO que les da. Y pues es una adicción, o sea, es un problema de adicción, o sea, es un problema de salud pública, ya hay que hablar de esto así, porque luego muchas veces es como, ay, pues es que, los señores ya no entienden a los chavos, ¿no, chavo? Estás teniendo un problema de adicción, y si no lo aceptas, nunca vas a resolver ese problema. Y en verdad, es un problema que ya es literalmente un diagnóstico, incluso que se hace a partir justamente de pues esta cuestión que incluso se le ha llamado el famoso FOMO, ¿no? El fear of missing out of something, como esta ansiedad que le da a la chaviza de tener que estar revisando sus redes porque, ay, a ver qué publicó fulanito, ay, a ver si ya me mandaron mensajes, ay, a ver, no sé qué, ay, tengo que subir la selfie del día, ay, que vean la comida, que vean la foto de la comida que comí hoy, ay, que tienen que ver dónde estoy, y, o sea, qué onda, cálmense, ¿no? Y bueno, pues, según el informe de seguimiento de la educación en el mundo de la UNESCO, o sea, el Global Education Monitoring Report, pues 114 sistemas educativos ya prohibieron el uso de celulares en las escuelas. ¡Qué bueno! O sea, esto representa el 58% de los países de todo el mundo en los últimos 5 años, ¿no? Sin embargo, bueno, pues ahora sí que señala la UNESCO que pues la expansión de esta prohibición pues se ha ido avanzando, pero por ejemplo, fíjense, en junio de 2023 menos uno de cada 4 países tenía restringido el uso de celulares en las escuelas, o sea, el 24%, y ya brincando hasta ahora, pues vean cómo el porcentaje se acerca casi a un 60%. De hecho, Francia fue uno de los primeros países que prohibió el uso de celulares en escuelas de educación básica. Porque también es eso, ¿no? O sea, uno pensaría que el problema pues está así con los chavitos, ¿no? Así en la primaria, en la secundaria. Pero ese problema es lo mismo en la universidad, ¿eh? Se los digo yo que soy maestro de universidad. O sea, literalmente, no, si es una herramienta que en el momento van a utilizar los alumnos para hacer investigación o algo así, bueno, te la compro. Pero si no, pues literal, lo único que hacen es estarte distrayendo. Y peor aún si estás en redes sociales. O sea, es el cáncer social que les he dicho pues muchas veces, la verdad. Yo cada vez estoy más harto de las redes sociales como tal. Y bueno, por ejemplo, hay regulaciones que solo restringen su uso. O sea, no lo prohíben al 100. Por ejemplo, Colombia, Perú, Polonia, Filipinas, Indonesia, Serbia, Estonia, Comoras, Lituania e Islandia incluso, ¿no? Y hay otros países que también se han sumado recientemente a estas prohibiciones, o sea, Costa Rica, Bolivia, Georgia, Croacia, Maldivas, Malta, ¿no? Incluso quienes todavía no tienen una prohibición nacional, o sea, sí existe una restricción, digamos, como a nivel regional o local, pero incluso países como Argentina, Estados Unidos, Tailandia, Indonesia, Armenia, Alemania, pues no tienen una prohibición nacional. Y ahora, ¿qué está pasando aquí en México? ¿No? Porque recientemente la Secretaría de Educación Pública pues anunció que restringiría el uso de celulares en las escuelas primarias y secundarias a partir de octubre de este año, ¿no? Lo cual es que pues es una medida que la verdad, bueno, como objetivo, pues plantea eso, o sea, tener de entrada supuestamente espacios más seguros y saludables, ¿no? O sea, alumnos pues concentrados a lo que van, a estudiar, a aprender, y no estar ahí como ¿no? Y pues sobre todo también pues fortalecer esto que les acabo de decir, o sea, el cuidado de la salud mental entre jóvenes de 14 a 18 años, o sea, se tiene un gran problema de esto, y papás, pongan atención, porque si son de los que le dan la tableta o el celular ahí como para que te entretengas, pues ustedes son parte del problema, ustedes son parte de este cáncer social que estamos viviendo a nivel mundial, y no se diga acá en México. Entonces, pues vamos a ver qué sucede por acá, porque fíjense, o sea, la propia UNESCO revela que niñas tienen el doble de posibilidades que los niños para sufrir trastornos alimentarios. ¿Por qué? Pues por todas estas modelizaciones que se hacen. Ahora, el ciberacoso y no se diga la disminución, pues en la atención, que esto ya es un problema global, en verdad, y yo estoy muy a favor de esto, pero ¿qué opinan ustedes? Porque sé que va a haber debate un poco en torno a este tema. Háganmelo saber, mándenme su opinión a través de Tollback de iHeartRadio con mensajes breves de voz de 30 segundos, o si quieren hacerlo por mensaje escrito, directamente en mi Facebook, Gio Gómez Tagle en Mix, G-I-O en Mix, para que puedan encontrar más rápido. Y por cierto, échense un clavado para que vean la chulada de serie que hoy recomendé, que me refiné el fin de semana. Continuamos con más música, soy Gio Gómez Tagle, y estás en 90.1 Mix, 80s, 90s y más, y por vía digital en iHeartRadio.
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5: Resident Evil es la película basada en un videojuego mejor valorada de todos los tiempos. Interpol y Queens of the Stone Age anuncian un gran concierto en Ciudad de México el 6 de marzo de 2027. La secuela de Guerra Mundial Z estará de regreso con Brad Pitt como protagonista. Ya hay trailer de la docuserie de investigación Hunting Gary Glitter sobre el historial de sus abusos sexuales a menores. Roger Taylor lanza su séptimo álbum de estudio solista, Violence Insane in a Beautiful World. Meryl Streep será la voz de Leon Aslan en las crónicas de Narnia de Greta Gerwig.
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0: Continuamos en 90.1 Mix, 80s, 90s y más, y por vía digital en iHeartRadio. Su tío Gómez Tagle, esto fue Lady Gaga con Bedroom Man, siendo ya las 8:49 minutos en este lunes 21 de septiembre. Quiero mandarle saluditos a Ali Espinosa, que nos manda por acá un tollback que les voy a compartir. A propósito de eso que estábamos platicando hace rato sobre la restricción de el uso de teléfonos celulares en las escuelas, y nos dice lo siguiente por acá.
1: Hola Gio, bonita noche, feliz inicio de semana. Totalmente de acuerdo con que restrinjan o quiten definitivamente el uso de los celulares en las escuelas. De por sí se distraen los chicos con facilidad.
0: Exacto.
1: En mi trabajo yo batallo mucho con mis compañeros porque no me ponen tampoco atención, están más pegados a las redes sociales y también me frustra.
0: Y sí, es frustrante, imagínate como maestro tener que estar peleando por la atención de un aparato, y lo peor es que luego mucho de esto pues está avalado por los mismos papás, que luego van y se quejan a la escuela que por qué el maestro les quitó el celular en clase, pues porque su hijito se la pasa ahí nada más jugando videojuegos o viendo videos ahí en TikTok y no está poniendo atención. Es más, ni está aprendiendo, así de fácil. Entonces, ¿para qué paga la colegiatura? O sea, ¿no? Es neta. Y hay papás que neta, o sea, piensan que porque pagan, así luego son bien prepotentes. Y van y la hacen de jamón y así de, ay, es que, ahorita les voy a platicar una historia que me está platicando alguien que literalmente he vivido eso, que llega el papá y reclama así de, es que mi celular son todas las quincenas que tú ganarías en un año, y eso a mí qué me importa, o sea, me estás pagando por educar a tu hijo, ¿no? Si no te interesa, pues entonces, edúcalo desde tu casa con TikTokers, a ver si es cierto, ¿no? Pero bueno, y la realidad de muchas personas de repente. 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Continuamos con más música, soy Gio Gómez Tagle y estás en 90.1 Mix, 80, 90 y más, y por vía digital en iHeartRadio. En la siguiente hora vamos a retomar la pregunta del día para que se sumen a esta conversación y me manden sus frases, porque la pregunta es, ¿qué frases usan los mexicanos que los extranjeros de plano no entenderían? Continuamos aquí en 90.1 Mix, 80, 90 y más.
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3: Continuamos en 90.1 Mix, 80s, 90s y más, y con vía digital en iHeartRadio. Soy Gio Gómez Tagle y les doy la más cordial bienvenida a toda la gente que se va sumando en este turno en vivo que estaré con ustedes el día de hoy hasta las 11 de la noche. Y pues vamos a retomar la pregunta del día. ¿Qué frases usan los mexicanos que los extranjeros no entenderían? Házmelo saber a través de Tollback Die Hard Radio. Por allá puedes mandar mensajes breves de voz de 30 segunditos. Me puedes decir muchas frases en 30 segundos. Si es necesario, puedes mandarme varios si quieres. O si quieres hacerlo todo por mensaje escrito, directamente en mi Facebook, puedes comentar en la publicación que está fija. O me puedes mandar mensaje directo y que te sumes con frases que usen los mexicanos y que los extranjeros de plano no entenderían. Continuamos con más música, soy Gio Gómez Tagle, y estás en 90.1 Mix, 80s, 90s y más, y por vía digital en iHeartRadio.

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0: Continuamos en 90.1 Mix, 80s, 90s y más, y por vía digital en iHeartRadio. Soy Chico Gómez Tagle, esto fue Love Me Two Times de The Doors, siendo ya las 9:26. Quiero mandarle saluditos a Jared Santana Peralta y a Jaredcito, que también nos vienen escuchando los dos en esta noche de lunes. Y Giovanni Álvarez Cruz me dice por acá en Facebook, mi tocayo, a mí se me ocurren las siguientes frases: calmantes, montes, alicantes, pintos, pájaros cantantes. Ah, está chida. Ya peló sus pollos, chifló a su Mauser, chin chin, si me la recuerdan, carcacha y se te retacha. Ya es la rola acá de Café Tacuba. Excelente tarde, mi querido Giovanni Álvarez Cruz. Por acá, Roberto Durán me dice, ¿comprendes, Méndez? Mírame a los ojos, verás lo que soy. Cámara con Toño y Moño. Está buenísima. Matanga, dijo la changa. Ese por ejemplo, la usa mucho mi papá. Y la lista sigue. Saluditos, mi querido también, Roberto Durán. Rey Rafael me dice que Simona la cacariza. Ya estás, carnal. Ay, papa, traes los de Báilame, mi rey. Ese está muy bueno. Ese también está chido. Lili Río me dice, hace frijol, me late chocolate. Con qué ojos, mi alma? ¿No? Y ese también, un extranjero, no sabía ni de qué le estamos hablando. Roberto Octubre me dice, aguanta vara, ni más paloma. Ya te cayó el 20. Ya parió chayotes. Saludos, mi querido Robert Octubre. Michelle Ushan me dice, hola Chío, también puede ser, está bien chicles bomba, y al ratón le gusta el queso, y a la ardilla la tortilla. Está buenísimo también. Y bueno, ahorita les voy a seguir compartiendo los que me están mandando por acá. Por ejemplo, Gustavo González, ¿no? Él me dice el clásico, ahorita, y eso es un extranjero, pues como que no, es como que ahorita, pues ahorita es right fucking now, ¿no? No, así el ahorita es así, aguántame en un ratito, cuando pueda, o cuando quiera más bien, ¿no? Pero bueno, ahorita les sigo compartiendo sus frases que hoy les pregunté, frases que usan los mexicanos que los extranjeros no entenderían. Continuamos con más música, soy Gio Gómez Tagle, y estás en 90.1 Mix, 80s, 90s y más, y por vía digital en iHeartRadio.
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0: Continuamos en 90.1 Mix, 80s, 90s y más, y por vía digital en iHeart3DO. Soy Gio Gómez Tagle, esto fue Super Freak de Rick James, siendo ya las 9:47. Saluditos a Raúl Lara y a Eduardo Plata, que me mandan por acá unos soldbacks que les voy a compartir. Y bueno, primero el de Raúl, que nos dice lo siguiente. Ahí va.
1: ¿Cuánto va a ser una manita? Yo bolas, esa no se la sabrían.
0: Ay, como ño, pues una manita es acá. Es como cuando te dicen un tostón, mi querido Raúl. Pues, ¿qué pasó? ¿Qué crees que no? ¿Que no soy de barrio o qué? Pero sí, una manita, pues es así, 50 o 5, ¿no? Pues una manita acá, 5 dedos como tal. ¡Qué pasión ahí, mi querido Raúl! ¿Dónde andas? A ver, platícame, ¿de dónde me estás escuchando? Y por acá Eduardo Plata nos dice lo siguiente.
2: Hola, Gio. Quiero contarte pues dos respuestas a las preguntas que nos has dado esta noche. La primera es algo que es difícil de entender. La canción o toda la canción de Chilanga Banda de Café Tacuba. Yo creo que hay por ahí muchas frases muy buenas.
0: Sí, como
2: yo. En relación a los celulares, pues yo creo que es bueno. Sin embargo, estamos evitando un problema cuando deberíamos de afrontarlo. Es decir, deberíamos de modificar nuestro modelo de educación a algo que nos ayude a sacar provecho de las nuevas...
0: Sin duda, y es más, o sea, esto es una cuestión, es una problemática cultural primordialmente. O sea, no quiere decir que porque ya les quiten los celulares a los chicos, ya se solucionó el problema. Pero un gran problema es permitirles el acceso en tiempos y en espacios académicos donde ellos no tendrán por qué estar viendo, o sea, me ha tocado así literal, o sea, cachar alumnos de secundaria, a los que les estuve dando clases no hace mucho, pues vieron porno así en el salón. Entonces, eso también se evitaría si no les permites tener, pues, los dispositivos celulares ahí. Que lo hagan en su casa, que lo hagan escondidas, que lo hagan en el patio, en el recreo, donde nadie los ve, bueno, eso es otra cosa, ¿no? Pero es una... parte, yo creo que importante el establecer también estas medidas y reglas, que yo por lo menos totalmente de acuerdo, o sea, a favor de que, es más, de hecho, los menores de edad ni siquiera tendrían por qué tener redes sociales, para empezar, eso es mi opinión, y hay quien pues les permite estar ahí ya, pues así, la adicción total y alienadísimos incluso de la realidad. Y aparte lo que hemos platicado, o sea, la problemática de información falsa, manipulación ideológica, un montón de cosas, ¿no? Que bueno, no es como que antes no pasara con la televisión o con la radio o con otros medios de comunicación, pero híjole, es que las redes sociales hoy día para mí son el cáncer de cánceres socialmente hablando. Por acá me dice Eric Aquín López Romero, frases de los mexicanos que los extranjeros no entenderían. Agua, sepa la bola, darle burlo a la hilacha, y bueno, ya son las que pone este Eric Akin. Manuel Celeste me dice, te chía la ardilla, ahuecando el ala, echarme un coyotito, le pone crema a sus tacos, el prietito en el arroz, hay pájaros en el alambre, no da un paso sin guarache. Está buena, esa me gusta. Manolo Salmac me dice, Simona la cacariza. Un amigo dice, Simona la cacaricia. Manuel Celeste, aguantar vara, hacer de chivo los tamales, como gorda en tobogán. Está buenísimo, esa también la uso yo mucho. Tania Velázquez, o esta, échala de ronco pecho. Esa también. Y Kilroy Coroy me dice, pápalo pa'l taco, no te prendas lamparita, aguántame las carnitas, no te calientes plancha. Saludos hasta cabina, igualmente mi querido Kilroy Coroy. Y Joruji Ariasu me dice, cámara, entúzate, que no te guachen. Mira, está chidísima. 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Continuamos con más música, soy Chío Gómez Tagle y estás en 90.1 Mix, 890 y más, y por vía digital en iHeartRadio.
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4: Continuamos en 90.1 Mix, 80s, 90s y más, y por vía digital en iHeartRadio. Soy Gio Gómez Tagle y les doy la más cordial bienvenida a toda la gente que se va sumando en esta transmisión de lunes 21 de septiembre. Ya está la última hora que voy a estar con ustedes y vamos a acabar de peinar algunos datos curiosos en el abecedario Mix con la canción Beady Davis Eyes de Kim Carnes. Y también vamos a platicar sobre la gran feria de vinilos que se viene ya en los primeros días de octubre. Ahorita les voy a platicar más sobre esto. Recuerda que te puedes poner en contacto vía Tollback de iHeartRadio con mensajes breves de voz de 30 segundos. O si quieres hacerlo por mensaje escrito directamente en mi Facebook, Gio Gómez Tagle en Mix, G-I-O en Mix, para que puedas encontrar más rápido. Continuamos con más música. Soy Gio Gómez Tagle y estás en 90.1 Mix, 80, 90 y más, y por vía digital en iHeartRadio.

Yes. Continuamos en 90.1 Mix, 80s, 90s y más. Y por vía digital en iHeartRadio. Soy Chio Gómez Tagle. Esto fue Lady Marmalade con Cristina Aguilera. Siendo ya las 10:13. Vamos a continuar con el abecedario Mix y algunos datos curiosos de esta canción que nos visita el día de hoy. Diddy Davis Eyes de Kimmy Carnes. Pues prácticamente este éxito también terminó eclipsando buena parte de su carrera, porque aunque Kim Carnes continuó grabando éxitos después de Betty Davis Eyes, entre ellos Draw of the Cars, Crazy in the Night, Barking at Airplanes, pues prácticamente Betty Davis Eyes se convirtió en su canción emblemática. O sea, terminó dominando la percepción pública de su carrera, como si hubiera sido la única canción que hubiera sacado en algún momento. Y bueno, pues esta canción, como ya mencionaba anteriormente, cambió radicalmente su versión original a esta versión que conocemos de Kim Carnes, porque pues no fue solo una cantante haciendo un cover. Eso sí es importante mencionarlo. O sea, la versión de 1974 y la de 1981 prácticamente pues parecen pertenecer a épocas musicales completamente diferentes. O sea, el cambio de arreglo convirtió pues una composición de mediados de los años 70 en un enorme himno pop de principios de los años 80, con, pues ya lo había mencionado, esta cuestión de la batería electrónica, los sintetizadores, y sobre todo también esta pues voz, ¿no?, de Kim Carnes, que esta voz así aguardientosa, pues creo que también en esta ambigüedad un poquito de género, pues también hizo que mucha gente, incluso lo había mencionado, en algún momento pensaran que quien cantaba pues era un hombre, ¿no? Pero bueno, prácticamente la cuestión del video también la ayudó a enfatizar pues como esta personalidad enigmática de Kim, donde pues la influencia visual de esta naciente estética de New Wave también fue un sello muy importante para esta canción. Así que esto fue hoy en el abecedario Mix, Betty Davis Eyes de Kim Carnes. Y continuamos más adelante con lo que es la gran feria de vinilos que les voy a recomendar. Continuamos con más música, soy Gio Gómez Tagle y estás en 90.1 Mix, 80, 90 y más, y por vía digital en iHeartRadio.

Vamos a poner la ponchadez en esta noche para que se pongan bien locos o bien locas. Porque después viene Echo and the Bunny Man con People Are Strange, así que es un muy buen combo de lo que era. Enter Sadman, aquí en 90.1 Mix, 80s, 90s y más. Empiezan a sentir así el poder de Metallica, como corre por sus venas. Así que saquen el James Hetfield que llevan dentro y acá pónganse a matear. Nada más agua si vienen manejando. ¡Yeah, yeah! Continuamos aquí con Enter Sadman en 90.1 Mix, 80s, 90s y más. ¡Yeah!

0: Continuamos en 90.1 Mix, 80s, 90s y más, y por vía digital en iHeartRadio. Soy Diego Gómez Tagle, esto fue Firework de Katy Perry, siendo ya las 10:28. Y le quiero mandar saluditos a Paolo ALG, que me manda por acá mensajito por Facebook, a propósito de las frases que hoy la pregunta del día era, ¿qué frases usan los mexicanos que los extranjeros no entenderían? Y dice acá Paolo, juega el pollo y se revuelca. Ah, está chida. John Antirion Castle, órale, acá muy medieval. Me andaba pidiendo el link para poder ver pues la serie que les recomiendo el día de hoy, de Lizzie Borden Story, de esta antología de Monster. Y bueno, pues ya les dije, está en la plataforma de streaming de la N Roja. Y si no tienen esa plataforma, pues mándame mensajito directo y te digo dónde la puedes escuchar, dónde la puedes ver, perdón, en internet gratis y subtitulada en español. Y le quiero mandar saluditos a Monse y a Mariano, el que juntos hacen el matrimonio Cepeda Monterroso. Ah, les mando un saludote a los dos, abrazote, que por cierto por acá también me manda saludos. Tu mami, más bien de Monse, Magali. Y también saludos a Aileen Hernández, que nos están escuchando en esta noche. Y bueno, pues ahí les va. La gran feria de vinilos, ¿de qué se trata? Pues, por primera vez, se va a realizar en un solo punto. Y esto será en la Glorieta de Insurgentes. Y ahí, pues, se reunirán coleccionistas, vendedores y todos los interesados en la cultura del disco en su formato original, o sea, el vinil. ¿Cuándo será esto? Para que lo pongan ahí en su agenda. 3 y 4 de octubre. 3 y 4 de octubre, ambos días a partir de las 12. Y pues prácticamente en la Glorieta de Insurgentes, que si de plano no saben cómo llegar a la Glorieta de Insurgentes, es muy fácil. O sea, sales de la estación de Insurgentes, de la línea 1 del metro, y ahí está, así, ¡tarón! ¿No? Entonces, si te vas de aquí, de Toluca a Ciudad de México, literalmente llegas a la terminal de Observatorio, te cruzas al metro, tomas la línea 1, te bajas en Insurgentes, y bajando de Insurgentes, ¡oh! Ahí está, ya la Glorieta. Si vas de otras partes, pues de otros municipios, pues al final de cuentas, igual lo mismo, o sea, llegan a Observatorio, se cruzan la calle, toman el metro, se bajan en la línea 1, tal cual que es la línea donde inicia Observatorio, la línea rosa, prácticamente en Insurgentes te bajas y ahí van a poder disfrutar de la gran feria de vinilos que prácticamente pues van a ver muchas tiendas dedicadas a la venta de vinilos. Entre ellos, Retrofutura, El Animal Records, Color Press MX, Revolution Discos México, Killer Digger Store, Davinilos, La Roma Records y Discos Compasado. Y aparte muchas tiendas más. Entonces, si tú eres amante de los vinilos, atáscate, papi, porque esta es la feria que estabas esperando. La gran feria de vinilos, como ya mencioné, 3 y 4 de octubre en la Glorieta de Insurgentes. Continuamos con más música. Soy Gio Gómez Tagle y estás en 90.1 Mix, 80, 90 y más, y por vía digital en iHeartRadio.
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0: Continuamos en 90.1 Mix, 80s, 90s y más, y por vía digital en iHeartRadio. Soy Gio Gómez Tagle, esto fue We Will Rock You, The Queen, siendo ya las 10:42. Les quiero recordar que tenemos este Mix Pop Music de Celine Dion el 24 de septiembre a las 4 de la tarde, conducido por Luisa Carrandi, por toda la cadena Mix y por iHeartRadio. Recuerden, Mix Pop Music de Celine Dion, 24 de septiembre a las 4 de la tarde. Y llegó el momento triste de tener que despedirme. Nos vemos el día de mañana a partir de las 5 de la tarde. Me parece que ya es el último día que estaré con este horario especial. Ya el miércoles regreso a mi horario habitual de 8 a 12 de Cenicienta Vampírica. Pero mañana les voy a traer varias sorpresitas. La verdad es que he disfrutado mucho también este turno vespertino. Y pues recuerden, Gio Gómez Tagle en Mix, en Facebook, así, Gio en Mix, me pueden encontrar más rápido. Por si quieren que les comparta dónde pueden ver la recomendación de chulada de serie que les recomendé el día de hoy. De hecho, es un estreno. Así que vayan a mi Facebook y por ahí me pueden mandar mensajito directo. Se quedan con muy buena música aquí en 90.1 Mix, 80s, 90s y más, por vía digital en iHeartRadio. Soy Gio Gómez Tagle y nos vemos en el futuro. 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
4: Lluvia, pisadas, raspones. Nuestro calzado resiste absolutamente todo.
5: Sin embargo, lucirlo reluciente y bien cuidado no exige gastar de más.
4: Si quieres elaborar tu propia crema para calzado, quédate para aprender la receta de esta tecnología doméstica.
3: Revista del Consumidor.
5: En el día a día, merecemos usar productos de calidad que nos faciliten la vida. ¿Y sabes qué es lo mejor? Que muchas veces podemos crearlo con nuestras propias manos.
4: Por eso, haremos nuestra propia crema para calzado, que está validada por el Laboratorio Nacional de Protección al Consumidor. ¡Comencemos!
5: Para esta tecnología doméstica puedes adquirir los ingredientes en droguerías y tlapalerías. Los ingredientes que vamos a utilizar para hacer 750 mililitros son media cucharadita de colorante sintético negro, media taza de agua ras, 4 cucharadas de vaselina simple, 2 cucharadas de cera carnauba, 3 cucharadas de cera amarilla y 3 cucharadas de ácido esteárico.
4: También vamos a ocupar los siguientes utensilios: un cubrebocas, un par de guantes de látex, una taza medidora, un recipiente con capacidad de 500 mililitros, 2 abatelenguas, una cuchara sopera metálica, un tazón de vidrio con capacidad de 1 litro, una cacerola con capacidad de 2.5 litros, 2 trapos para manipular objetos calientes y un recipiente de plástico o metal con capacidad de 250 mililitros.
5: Ahora sí, pasamos a la magia de la preparación. Pero antes de ponernos creativos, recuerda que la seguridad es primero. Ajustémonos el cubrebocas y pongámonos los guantes de látex.
4: En un lugar con ventilación, empezaremos disolviendo el colorante en el aguarrás con una batelenca. Puedes pulverizar el colorante envolviéndolo en un papel y golpeándolo suavemente con un martillo.
5: Después agregamos la vaselina, la cera de carnauba y la cera amarilla en el tazón y la calentamos a baño maría.
4: Un gran consejo para que la cera se funda más rápido es cortar la cera en cubitos pequeños y mezclar constantemente hasta que se derritan por completo.
5: Una vez que la cera esté líquida, añadimos el ácido esteárico y continuamos moviendo hasta que se integre totalmente.
4: Ya que se hayan disuelto todos los componentes, con mucho cuidado, retiramos el tazón del baño María y vertemos nuestra mezcla de colorante con agua ras e incorporamos todo mediante movimientos suaves. Por último, vaciamos nuestra crema para calzado en el recipiente de 250 mililitros.
5: Solo resta tener un poco de paciencia. Antes de cerrar el envase, dejamos enfriar a temperatura ambiente hasta que el producto se solidifique. ¡Y listo!
4: Lo mejor de esta tecnología doméstica es que tiene un año de caducidad y se prepara en 40 minutos aproximadamente.
5: No olvides mantener el recipiente bien cerrado para evitar que la crema se reseque. Además, es indispensable que el envase contenga una etiqueta visible que señale que debe mantenerse fuera del alcance de niñas y niños. Y, de ser posible, una leyenda de precaución por su contenido de solvente.
4: Guárdala en un lugar fresco, seco y oscuro. Y devuélvele la vida a tus zapatos. Anímate a preparar este producto en tu casa y etiquétanos en Instagram con el hashtag Tecnología Doméstica Profeco y arroba Revista del Consumidor MX.
5: No olvides que también puedes ver esta y más tecnologías domésticas en nuestro canal de YouTube, Profeco TV.
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0: segundo panorama informativo 88.9, información que sirve. Yo soy Alejandro Villalbazo, en X, en TikTok, arroba Villalbazo 13. Es martes 22 de septiembre. Esta mañana, Pepe Toño Morales, 15 grados esta mañana, Pepe Toño. Empieza un día bien sabroso, calurosón incluso.
1: Efectivamente, Alex, muy buenos días, con calorcito, mejor tráfico que el día de ayer, o por lo menos menos intenso, efectivamente, y con fenómenos naturales, aquí calorcito, en otras partes de la República, con un huracán categoría ya 4, Alex.
0: Sí, Polo, que está sobre el Pacífico mexicano, que de acuerdo con la trayectoria que llevaba hasta ayer, va, digamos, circulando de manera paralela a la franja del Pacífico mexicano, entre Guerrero y Michoacán, incluso amenazando Colima. El punto fundamental es el agua que lleva y las bandas nubosas, cómo va a alcanzar a seguir mojando esos estados de la República Mexicana en el Pacífico. Ahí es donde está la alerta, donde ya en algunos lugares, para hoy, por ejemplo, suspensión de clases Guerrero, Michoacán, esperando el la caída intensa de agua en esos puntos del país, Pepe Toño.
1: Efectivamente, y sobre todo con la rapidez con la que ha venido aumentando de categoría precisamente este fenómeno natural. Incluso en este momento nos están pasando el reporte ya categoría 5, Alex.
0: Ay, Dios. Bueno, pues sí, se esperaba que alcanzara esa categoría 5. De hecho, estaba en lo previsto, en lo programado, pero se esperaba que fuera entre miércoles y jueves. Es martes por la mañana, es decir, con una velocidad impresionante alcanzó esa categoría 5. Es un super huracán, Polo. Gracias a Dios, va en paralelo a las costas del Pacífico mexicano, Pepe Toño. Por lo menos la trayectoria que ha estado manejando desde su desarrollo.
1: Y fíjate que han tomado precauciones a pesar de esa trayectoria, porque este huracán, ya nos han explicado, trae mucha agua, mucho viento, y en algunas entidades del país están tomando precauciones. Por ejemplo, en algunos lugares están suspendiendo las clases, al menos el día de hoy, para ver cómo evoluciona este fenómeno, Alex.
0: Sí, ya sabemos que en un huracán de esas categorías el golpe es devastador, pero también la cantidad de agua que va tirando es en muchos casos devastadora. Ya estaremos platicando en un ratito, que hagamos el recorrido por la República Mexicana con el clima y la de 8, cómo están, cómo viven el amanecer en el Pacífico con este huracán categoría 5, un super huracán Polo desarrollado en el Pacífico mexicano. Tráfico y clima cada 15 minutos, Mónica Villalobos.
2: Alejandro, gracias. Muy buenos días. Hoy no circulan autos con holograma 1 y 2 de verificación en gomado rosa. Terminación de placa 7 y 8. En unos minutos, más información.
1: Gracias. 6 de la mañana con 5 minutos para que no se les haga tarde. Vamos directamente con la información, justamente porque el huracán Polo se intensificó a categoría 5. De acuerdo con el Centro Nacional de Huracanes de los Estados Unidos, en la escala Saffir-Simpson, durante la madrugada de este martes, se espera que se aleje durante los próximos 2 días frente a la costa de México, y circulará efectivamente en paralelo. El fenómeno presenta rachas de viento de hasta 295 kilómetros por hora y su amplia circulación refuerza la probabilidad de lluvias puntuales intensas en Colima, oeste y costa de Michoacán, este, costa y oeste de Guerrero y oeste de Oaxaca, así como lluvias muy fuertes en el sur, suroeste y costas de Jalisco. Como medida preventiva en Michoacán, la Secretaría de Educación ordenó la suspensión de labores académicas y administrativas para el martes 22, miércoles 22 de septiembre en la región Sierra Costa, en los municipios de Aquila, Chinoncuila, Cualcomán, Lázaro Cárdenas, Arteaga y Tambiscatío. A la par, las autoridades educativas de Guerrero frenaron las actividades escolares para este martes 22 de septiembre en las escuelas públicas y privadas de Acapulco, Costa Grande y Costa Chica. Las lluvias asociadas al huracán Polo dejaron ayer las primeras afectaciones en Guerrero, principalmente con inundaciones en calles de Tixla y Chilpancingo, donde algunas viviendas, comercios también resultaron afectados. Ya son las 6 de la mañana con 7 minutos. En otros temas, recomiendan a los pasajeros con destinos hacia el Pacífico mexicano verificar sus vuelos. René Ponce.
3: El Aeropuerto Internacional Benito Juárez de la Ciudad de México informa que ante la presencia del huracán Polo en el Pacífico mexicano, recomienda a las personas que tengan un vuelo programado en las próximas horas a destinos en esa región del país, mantenerse informados de los reportes de las autoridades de seguridad y protección civil. De igual forma, la terminal aérea destaca que para conocer el estatus de un vuelo, es importante comunicarse con la aerolínea contratada, ya que podría presentarse algún cambio en el itinerario. Cabe destacar que Polo elevó su intensidad, por lo que la Coordinación Nacional de Protección Civil ha pedido a la población mantenerse atenta de la información que difundan las autoridades. Para 88.9 Noticias, René Ponce Hernández.
1: Y recuerda que en nuestra página www.889noticias.mx encuentras más sobre este y otros temas de tu interés. Vamos con otros asuntos. 6:07 a.m. tras el hallazgo de una bacteria en el hospital del IMSS de Durango, en el que murieron 5 bebés, las autoridades sanitarias investigan si existió alguna fuente común de exposición. Gibran Casas.
4: En Durango, tras confirmarse la muerte de 5 recién nacidos que permanecían internados en la unidad de cuidados intensivos neonatales del Hospital General de la Zona Número 1, el titular de la Comisión para la Protección contra Riesgos Sanitarios del Estado, Saúl Fernández Saracho, señaló que incluso un mal lavado de manos podría haber causado la infección que afectó a los menores. Esto luego de que el Instituto Mexicano del Seguro Social detectara una bacteria.
5: Desde algún descuido en el lavado de manos del personal, obviamente, que no hubiera jabón adecuado, y los proveedores que surten precisamente lo que se usan, sondas, mascarillas, equipos de ventilación, que no se les dé una adecuada limpieza en determinado momento, esos serían en determinado momento los factores que pudieran desencadenar algún proceso infeccioso. Aquí lo que tenemos que valorar en determinado momento es que para que sea un brote, pues deben de ser mínimo 2 confirmados con la misma bacteria.
4: Para CIR Noticias, Gibran Casas.
1: Gracias, Gibran. Ya son las 6:09 a.m. Hay empresarios que están a favor de prohibir el uso de los celulares en las escuelas. Por ejemplo, ¿quién? Armando Arteaga.
6: Las aulas son para estudiar y nada más, sentenció el empresario Carlos Slim sobre la decisión del gobierno para prohibir el uso de teléfonos inteligentes en las escuelas.
7: No, pues es que en las aulas es para que vayan a estudiar y a poner atención, o para que se pongan a comunicarse hacia afuera o hacia adentro entre ellos. Creo que el aula hay que aprovecharla para aprender, para entender, para prepararse.
6: El empresario destacó que los estudiantes de primaria y secundaria deben concentrarse en sus estudios y no a comunicarse con otras personas o en plataformas, pues eso impide que realmente aprendan lo que los maestros les están enseñando. Para 88.9 Noticias, información que sirve, Armando Arteaga.
1: Gracias, Armando. 6:10 a.m, tiempo de deportes. Alex Cervantes, buenos días, Alex.
8: ¿Qué tal, Pepe Toño, amigos? Muy buen día, gran martes para todos. El senador Clemente Castañeda confirmó que este martes se pondrá en la mesa una propuesta de ley para que el ascenso y descenso regresen a la Liga MX de manera legislada y sea reinstalado por ley. La propuesta busca establecer legalmente el mérito deportivo en el fútbol mexicano. Los principales representantes de la Federación Mexicana de Fútbol y Liga MX, Mikel Arriola y Francisco Iturbide, no asistieron al debate. Los carneros de Los Ángeles vencieron 28-6 a los gigantes de Nueva York este lunes por la noche en el cierre de la semana 2 de la NFL. Hasta aquí los deportes.
1: Gracias, Alex Cervantes. 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Tráfico y clima como cada 15 minutos. Mónica Villalobos, buenos días, Moni.
2: Pepe Toño, gracias. Muy buenos días. Les recuerdo que el costo de la verificación vehicular en la Ciudad de México para holograma 00012, rechazo y evaluación técnica es de $765. En unos minutos, más información.

0: buenos y lluviosos días para este martes 22 de septiembre, sobre todo si hablamos del Pacífico mexicano, huracán Polo, de acuerdo con el Centro Nacional de Huracanes y el Servicio Sismológico, el Servicio Meteorológico Nacional, Polo alcanza la categoría 5. ¿Y qué es lo que dice, por ejemplo, el Centro Nacional de Huracanes de los Estados Unidos? Se espera que se aleje lentamente, ojo, esto es importante, lentamente de la costa de México durante los próximos dos días. Es decir, ahí vamos a tener a un huracán 5, ojalá y baje de categoría avanzando, y también Dios quiere y se mantenga en esta... en este paralelo a las costas del Pacífico mexicano, no vaya a desviar en ningún momento trayectoria y se nos vaya a meter a tierra. En Guadalajara, Jalisco, uno de los estados que está en alerta por Polo, Martín Beltrán, 16 grados. Martín, buenos días.
1: Efectivamente, 16 grados, cielos muy nublado y amenaza de lluvia. Hoy será la máxima de 27 y con pronóstico de lluvia en gran parte del estado. En Teocaltiche y Lagos de Moreno la mínima es con 10. En Cihuatlán y Puerto Vallarta serán las máximas con 36. Este es el panorama.
0: La de 8, Martín.
1: El gobierno de Zapotlanejo informó que suman 168 casas afectadas por las inundaciones del domingo y por lo menos 40% de esos domicilios perdieron la totalidad del menaje. El gobernador Pablo Lemus anunció apoyos a las familias damnificadas y reactivación del comercio. Protección Civil alerta por la presencia de polo, 80 kilómetros por hora y oleaje de hasta 4 metros en las costas de Jalisco. Es el panorama.
0: Gracias, Martín Beltrán, desde Guadalajara, Jalisco. 6:15, una pausa.

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0: primer traguito de café que nos tomamos con Huracán. Huracán categoría 5, Polo es categoría 5, está en el Pacífico mexicano. Un huracán que se mueve a 200, lleva vientos máximos de 260 kilómetros por hora y se mueve, se desplaza a 9 kilómetros por hora. Ahí va lento, Polo, ahí va lento. Por eso dice el Centro Nacional de Huracanes de los Estados Unidos que podría andar así los próximos dos días. Y el meteorológico en la República Mexicana nos comparte, por ejemplo, para el oleaje elevado, ya nos decía Martín Beltrán desde Guadalajara, allá en Jalisco, olas de hasta 4 metros, igual que en Michoacán y en Guerrero, Colima y Oaxaca con olas de hasta 3 metros. Lluvias muy fuertes para Colima, Michoacán, Guerrero, Oaxaca, Jalisco. Alerta en toda esa franja del Pacífico mexicano por el huracán Polo. En el recorrido por la República Mexicana estamos en Morelia, Michoacán, 14 grados. Cristian Gutiérrez, buenos días, Cristian.
1: Hola, Alejandro. Muy buenos días, y para hoy se espera una máxima de 26 grados acá en Morelia, la posibilidad de lluvia por ahí de las 4 de la tarde. En este momento en la capital michoacana no está lloviendo, y para el territorio estatal, Lázaro Cárdenas tendrá 31 grados este día, pero Huetamo tendrá 38, la posibilidad de lluvia en todo el territorio de Michoacán. Es el clima.
0: ¿Y la de 8, Cristian?
1: Debido a la cercanía del huracán Polo a la costa de Michoacán, Alex, el gobernador de Michoacán, Alfredo Ramírez Bedoya, informó que la Coordinación Estatal de Protección Civil ya está preparada, está realizando labores de monitoreo permanente con la idea de atender cualquier contingencia. Sin embargo, bueno, pues una vez que el huracán Polo se elevó a categoría 2 ayer por la noche, y ante las condiciones marítimas previstas para Michoacán, la Capitanía de Puerto mantiene cerrado el puerto a la navegación de embarcaciones menores, esto como medida preventiva. Así están sucediendo las cosas en Michoacán.
0: Bien, alerta entonces, y se esperan lluvias, como ya dices, prácticamente en todo el estado. 25 grados en el bello y devastado puerto de Acapulco. Adriana Covarrubias, buenos días, vecina.
2: ¿Qué tal, Sim? Buenos días. Buenos días a la mitad de la máxima, está a 31 grados. Sin lluvias en estos momentos en Acapulco, pero se tiene el pronóstico de precipitaciones fuertes en el estado, así como fuertes rachas de viento, oleaje elevado por el huracán Polo.
0: ¿Y la de 8, Adriana?
2: Se comenta que la gobernadora de Guerrero, Eduardo Pineda, adelantó que la sesión del Consejo Estatal de Protección Civil, pues se suspendieron las clases en las regiones Acapulco, Costa Chica y Costa Grande como medida de prevención ante las fuertes lluvias que se estarán registrando en el estado por el huracán Polo, que ya es la categoría.
0: Lástima, Adriana, otra vez escucha espantosa la línea telefónica. Vamos a tratar de hacer algo para poder entendernos un poquito mejor. En Oaxaca, Giselle Melchor, 14 grados. Giselle, buenos días.
3: Buenos días, Alejandro. Hoy la temperatura máxima será de 27 grados y la mínima de 14. Se prevén lluvias muy fuertes e intensas en la costa de Oaxaca, vientos de hasta 50 kilómetros por hora y oleaje de 1 a 2 metros de altura. Es el clima.
0: ¿Y la de 8, Giselle?
3: El gobierno de Oaxaca dio un ultimátum al gabinete de seguridad, esto para dar resultados y cifras alegres en materia de seguridad. El gobernador dijo que de lo contrario habrá despidos de funcionarios, por lo que serán evaluados en el mes de diciembre en conferencia matutina. El llamado también incluye a presidentes municipales, a quienes dijo principalmente en el Istmo de Tehuantepec, sumarse a las labores, ya que habrá evaluación municipio por municipio ante el incremento de homicidios y extorsiones, así como delitos de alto impacto. Este lunes también fue anunciada la creación de una nueva fuerza de acción estratégica integrada por 100 elementos de seguridad, esto para reforzar el despliegue operativo en regiones de mayor incidencia delictiva. Es el panorama.
0: Bien, gracias, Giselle Melchor. Allá en Oaxaca, en Tuxtla Gutiérrez, en Chiapas, 21 grados. Fernando Cantón, ¿qué hay, Fer?
4: ¿Qué tal, Alex? Muy buenos días. Hoy en Chiapas habrá lluvias puntuales intensas y temperaturas de hasta 40 grados. En Tuxtla Gutiérrez, cielo despejado y una temperatura máxima de 32 grados. Así es que en Chiapas.
0: ¿Y la de 8, Fer?
4: Elementos de la Fiscalía General del Estado realizaron el aseguramiento de un bar llamado El Cuñas aquí en Tuxtla Gutiérrez. Sin embargo, tras poner los sellos de aseguramiento, también los pusieron en una vivienda continua que no pertenecía al bar, pero que se encontraba pues pintada igual la fachada como que fuera el bar. El tema es que dejaron adentro a una menor de edad. La dueña de la casa obviamente no quería retirar los sellos para no meterse en problemas, pero dijo que estos agentes llegaron sin mostrar una orden de cateo, se metieron a su casa, rompieron puertas y ventanas e incluso pusieron un candado desde donde ya no pudo salir esta niña. Más tarde ya llegó un ministerio público y la dejó libre, quitó los sellos y el candado y ya todo regresó a la normalidad. Así el panorama.
0: Hijo, historias. Gracias, Fer Cantón, desde Tuxtla Gutiérrez, ahí en Chiapas. 10 grados para Toluca, en el Estado de México. Sonia Vilchis, adelante, Sonia.
5: Gracias, Alejandro. Buenos días. Hoy Toluca tendrá un día mayormente nublado con una temperatura máxima de 20 grados y probabilidad de lluvia durante la tarde, Alejandro.
0: La de 8, Sonia.
5: Comentarte que 50 elementos del Cuerpo de Bomberos del Ayuntamiento de Toluca se manifestaron frente al Palacio Municipal para denunciar la reducción de sus prestaciones laborales, la falta de uniformes y un rezago salarial acumulado, por lo que los inconformes solicitaron la presencia del presidente municipal, Ricardo Moreno Bastida, y del coordinador de la corporación para atender sus demandas. Alejandro, hace la información.
0: Gracias, Sonia Vilchis, desde Toluca, en el Estado de México. Hacemos una pausa. 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Yo soy Alejandro Villalbazo, en X, en TikTok, @Villalbazo13.
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10: Seis y media, panorama informativo 88.9. Información que sirve. Yo soy Alejandro Villalbazo, en X, en TikTok, @Villalbazo13. Los mensajitos les recuerdan el WhatsApp 5582558. Muy buenos días, en especial a ustedes que se despiertan 6:30 de la mañana con nuestra dulce y tierna voz. 6:30 de la mañana, donde les tengo una sorpresota, sorpresota. Pues es que ayer decíamos que iba a ser un superhuracán. Pues sí, sí es un superhuracán Polo, Gracias a Dios, Polo está con una trayectoria paralela, totalmente paralela a las costas del Pacífico mexicano. Categoría 5, sorprende muchísimo porque en un día, ayer era categoría 1 esta hora, y se esperaba que alcanzara la categoría 5, sí, pero hasta miércoles noche, jueves madrugada. No, pues tómala, ¿qué creen? Que ya es categoría 5. Polo se desarrolló así, rapidísimo, creció con mucha fuerza. Hay alerta en el Pacífico mexicano. Le estoy platicando todo esto ahorita que se están levantando para que no nos demos el golpe en la vida de agradecer que aquí estamos, ¿no? La neta, duda, porque sí. Hay cosas que hay que agradecer. Hay alerta en el Pacífico mexicano, una vigilancia en las costas de Guerrero, Michoacán, Colima. Una alerta que va desde Tecpan de Galeana, Guerrero, hasta Manzanillo, Colima. Y no solamente en el Pacífico, hay que estar pendientes en otros puntos, incluso de la República Mexicana. Pero bueno, pues así es como los despierto esta mañana con un huracán categoría 5. La gran ventaja es que va paralelo a las costas del Pacífico mexicano y en su trayectoria, por lo menos y por el momento, no tiene previsto desviarse ni tocar tierra. En el recorrido por la República Mexicana, en la Ciudad de México, 14 grados. René Ponce, adelante, René.
11: ¿Qué tal, Alejandro? Efectivamente, 14 grados, mañana bastante fresca. Para la tarde se espera una temperatura máxima que alcance entre los 25 y los 27 grados centígrados, Alejandro.
10: ¿Y la de 8, René?
11: Pues la Fiscalía Capitalina publicó en la Gaceta Oficial varios avisos para localizar a 9 personas desaparecidas y una víctima de secuestro, para lo cual ofrece una recompensa de hasta 500,000 pesos por cada una. Destacar que el monto de esta recompensa se divide en dos bolsas, 250,000 para quien aporte información que permita localizar a la víctima y otros 250,000 para quien proporcione datos que lleven a la identificación, localización, aprehensión y puesta a disposición de los probables responsables de la desaparición o el secuestro de estas personas. Los interesados podrán entregar la información de manera confidencial en las oficinas de la Dirección General de Derechos Humanos de esta Fiscalía en República de Cuba. 43 es el centro histórico. También pueden dirigirse al correo recompensas@fiscaliageneraldejusticiadelaciudaddemexico.gob.mx. Alejandro,
10: me pregunto ahorita, ¿no? ¿Qué tanto tendrá que haber pasado para que se atrevan a incluir a 9 personas en una lista donde incluso se ofrece recompensa si no los buscan, si no emiten una alerta? para que emitan la alerta. Uy, a lo mejor la alerta local sí, pero ya una alerta a nivel nacional, no, hombre, pues vamos a platicar en un ratito de Yeshua, ¿se acuerdan de este joven que desapareció hace casi un año ya en el Estado de México? Pues apenas se emitió alerta nacional de búsqueda. Imagínense entonces qué tanto tendría que pasar para que se publique en la Gaceta el nombre de 9 personas, donde incluso se ofrece recompensa. Gracias, René Ponce, desde la Ciudad de México, en este país de 130,000 desaparecidos, y ya lo decimos como una cosa tan cotidiana, y donde todos los días desaparecen 40 personas más. Para Pachuca, en Hidalgo, 9 grados, Jacqueline Servino, la Jackie. Jackie. No, no quiere. Todavía no está lista. Ahí, si está lista, adelante, Jackie, no te escucho nada.
0: Hola, hola, Alejandro, buenos días para ti, para todo el auditorio. Esta mañana despertamos con una temperatura de 9 grados, tenemos una máxima de 21 y prevalecerá el ambiente nublado, el panorama.
10: La de 8, Jackie.
0: Alejandro, pues la Secretaría de Movilidad y Transporte del Estado de Hidalgo anunció un incremento del 20% en la tarifa del servicio de taxi, por lo que el banderazo de salida pasará de 38 a 45 pesos los primeros 4 kilómetros y 4 pesos más por kilómetro adicional. Esta tarifa aplicará en una primera etapa en los municipios de Pachuca y Mineral de la Reforma. En el panorama, Alejandro, excelente día.
10: O sea, ya nada más por subirte al taxi, 45 pesos ya aquí.
0: Sí, de los primeros 4 kilómetros y otros 4 pesos por kilómetro adicional. Y bueno, pues también hay que destacar que hasta ahora pues los taxis no cuentan con un taxímetro. Y bueno, pues de acuerdo con lo que se informó ayer, el uso del taxímetro será también gradual.
10: O sea, ¿en Hidalgo, en Pachuca o en dónde no tienen taxímetro los taxis?
0: En general, en todo el estado, los taxis no cuentan con taxímetro.
3: Es un libre albedrío.
10: No, me dejaste con el ojo cuadrado. O sea, eso era... de hace 40 años. Hace 40 años los taxis en este país no tenían taxímetro. Entonces te subías. Sí. ¿Cuánto me cobra? Ah, no, pues yo cobro 50, pues lléveme. Oiga, no, es que a mí me cobran 35. Órale, lo llevo y dame los 35. Así se arreglaba el viaje en taxi. No, hoy te metes una aplicación y te dice cuánto, de dónde a dónde, y si te desvías tantito, si esperas, si subes, si bajas. Si vas en un carro con varias personas, si vas solo, si el carro es chiquito, mediano, grandote, ¿no? No, antes así se arreglaba. ¡Taxi! Se paraba el taxi. Me lleva... ¿sí? ¿Cuánto le han cobrado? ¿80? No, yo para allá cobro 100. Bueno, órale, se los doy.
3: Vámonos. Sí, ¿no? Así es.
10: ¿80? No, ¿sabe qué? A mí me cobran 40. No, ¿cómo cree 40? Pues espere otro taxi. Sí, y se arrancaba y se iba.
3: Sí. No, y se daban su lugar.
10: Así sigue funcionando en Hidalgo. Vaya retraso, Jackie.
0: Así es, Alejandro, porque bueno, pues tampoco cabe destacar que en Hidalgo tampoco hay pues este servicio de aplicación de taxi. Tampoco ha entrado este servicio y pues apenas está modernizando con este nuevo tarifario y pues ni siquiera taxi
10: no. Oye, no, pues siguen viviendo en las minas, ¿no? Digo, con todo el respeto, pero siguen viviendo en las minas.
3: O sea, no hay servicio de aplicación.
10: No hay servicio de aplicación y el taxi que hay no tiene taxímetro. Entonces, bueno, pues... híjole. Así. Y estamos hablando de un estado que ya forma parte, pues, de la megalópolis.
3: De la zona metropolitana.
10: De la megalópolis. De esta, no, gran... no puede ser. Me sorprendiste, Jackie. Vaya que me has sorprendido. Gracias, Jackie Servín, desde Pachuca, en Hidalgo. Son las 6:37, tráfico, clima cada 15 minutos. Mónica Villalobos.
8: Alejandro, gracias. Les comento que sigue cerrada la circulación en Chimalpopoca, entre 5 de febrero y Calzada San Antonio Abad, debido a obras. La alternativa, el Eje 2 Sur. En unos minutos, más información.
3: Gracias, ya son las 6:38. En Jalisco analizan la posibilidad de suspender clases por el huracán Polo. Martín Beltrán con los detalles.
12: La Secretaría de Educación Jalisco informó que se analiza la suspensión de clases en la zona costa del estado ante el huracán Polo. Indica que en las próximas próximas horas decidirán qué va a suceder con las clases en los municipios de la costa norte y costa sur, y que con el apoyo de Protección Civil se va a determinar si es necesaria la suspensión de clases presenciales el miércoles y jueves. Autoridades educativas señalan que, de confirmarse la noticia, Jalisco se sumaría a Guerrero y Michoacán, que anunciaron la suspensión de clases y labores en distintas regiones como medida preventiva. Para Panorama Informativo desde Jalisco, Martín Beltrán.
3: Gracias, Martín. 6:39 a.m. Fíjense que buscan revisar la rentabilidad de las obras insignias del gobierno anterior. ¿Cómo le van a hacer, Isaac Castañeda?
13: Desde la bancada del PAN en la Cámara de Diputados buscan conformar una comisión especial para analizar la ejecución de gastos, subsidios e ingresos de obras gubernamentales como el Tren Maya, el AIFA, Dos Bocas, el Tren Interoceánico y Mexicana de Aviación. Daniel Chimal, diputado de Acción Nacional que la promueve, criticó la inyección de recursos a proyectos y obras que no tienen rentabilidad. Detalló que serán hasta 224,000,000,000 pesos los que se destinen mediante el presupuesto de egresos 2027 para dar oxígeno a dichas obras, mientras existe un vacío operativo y de retroactividad económica. En este sentido, llamó a priorizar el destino de recursos para colectivos de madres buscadoras y tratamientos contra el cáncer en unidades médicas del sector salud. 88.9 Noticias, Isaac Castañeda.
3: Gracias, Isaac. 6:39 a.m. Este martes, la Secretaría de Educación Pública dio a conocer en el Diario Oficial de la Federación el acuerdo para el uso responsable y seguro de los dispositivos digitales personales, así como de tecnologías de aprendizaje en las escuelas públicas y particulares del Sistema Educativo Nacional. En los niveles de educación inicial, preescolar, primaria y secundaria, se establece la restricción del uso de teléfonos celulares, dispositivos inteligentes y electrónicos personales durante toda la jornada escolar, por lo que solo podrán utilizarse para fines educativos previamente programados, así como en casos de emergencia personales. En el nivel medio superior se limitará su uso no pedagógico durante la jornada escolar de acuerdo con las características, necesidades y contextos de cada institución. Y para el nivel superior, el uso responsable y seguro del teléfono celular, dispositivo inteligente y eléctrico personales será conforme los acuerdos de cada comunidad educativa. El acuerdo entrará en vigor a partir del 3 de noviembre de este año. Será revisado cada 6 meses con la finalidad de realizar los ajustes que se estimen necesarios. 6:40 a.m. buscan generar conciencia sobre el Alzheimer y destacan la importancia de un diagnóstico temprano. Mónica Barrera.
14: Si una persona identifica en sí misma o alguien cercano cambios persistentes en su memoria, orientación, lenguaje, conducta o capacidad para realizar actividades que antes hacía de manera independiente, es importante acudir al médico. Especialistas del IMSS hacen un llamado a no normalizar olvidos progresivos y atribuirlos simplemente a la edad, ya que el Alzheimer es una enfermedad neurodegenerativa progresiva y que constituye la causa más frecuente de demencia. En 88.9 Noticias, Mónica Barrera.
3: Gracias, Moni. 6:41 a.m, tiempo de Deportes, Alex Cervantes.
15: Muchas gracias, Pepe Toño. La selección mexicana se prepara para sus compromisos de fecha FIFA, iniciando el fin de semana ante Colombia en Baltimore. La primera baja por lesión es la del jugador americanista Alan Cervantes. Por cierto, se dio a conocer que el Tri regresará a Monterrey. Jugará los cuartos de final de la Liga de Naciones de CONCACAF el 17 de noviembre en el estadio BBVA. Shohei Ohtani, figura de los Dodgers, saldría de la lista de lesionados con grandes probabilidades de volver a la actividad para la serie frente a San Diego. Hasta aquí los deportes. Regresamos con más en 30 minutos.
3: Gracias, Alex Cervantes. 6:42 a.m. Recuerda, somos Alejandro Villalbazo, Alejandro Cervantes y Pepe Toño Morales por 889noticias.mx. Vamos también a lo más importante del tráfico y clima. Mónica Villalobos.
8: Pepe Toño, gracias. Hay corte a la circulación en República de Cuba a partir de República de Chile debido a obras. Las alternativas son Isazaga y el Eje Central. En unos minutos, más información.
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16: Gracias, muy buenos días. Vamos con la trivia. La trivia de hoy, esta trivia tiene que ver con las cosas raras que pasan en el año. En este año que ya está por acabarse, aunque usted no lo crea, se nos ha ido de volada. Ya estamos en la última parte del año. Ya estamos en el mes de septiembre y ya estamos a más de la mitad de septiembre. Bueno, se nos está yendo, pero como agua. Pero hay algo que mucha gente se pregunta en el año, en cierta parte del año. Y tiene que ver la historia que está detrás, es muy curiosa, es una historia que tiene que ver con celos. ¿Sí? Los celos que sentía una persona por otra, fue lo que hizo que cierta época del año levantara preguntas por parte de la gente. ¿Por qué es así y no como debería ser? ¿De qué estamos hablando? Bueno, si están confundidos, no se preocupen. En 2 horas damos la respuesta de la trivia. En 1 hora tenemos pistas para la trivia. En www.889noticias.mx, @889noticias, @Iñaki Manero. Yo soy Iñaki Manero y en una hora tenemos las pistas de la trivia. Gracias, compañeros y amigos. Seguimos en Panorama. Y es que siempre está...
10: Pasó en la madrugada. ¿Qué nos cuenta René Ponce? Adelante, René.
17: ¿Qué tal, Alejandro? Pues la noche de ayer, esto en la alcaldía Miguel Hidalgo, se registró un enfrentamiento entre 2 grupos de comerciantes de puestos semifijos que se instalan pues año con año a un costado del metro Tacuba, y quienes se acusaron mutuamente de cobro de piso, de extorsión, corrupción y hasta venta de drogas. Por lo menos durante 1 hora y media los grupos contrarios se arrojaron de todo, incluso algunos llegaron a los golpes. Al final la policía intervino y los ánimos se calmaron. Se reportaron 3 personas lesionadas por golpes que fueron atendidas en este lugar. Tampoco se reportaron, eso sí, personas detenidas. Por otra parte, casi a la misma hora, un hombre de la tercera edad pierde la vida luego de ser arrollado en la avenida Tláhuac frente al metro Culhuacán. Es la línea 12 del metro. Fue arrollado por una motocicleta que se dio a la fuga. Las autoridades analizan las cámaras del lugar para pues dar con el responsable de este accidente, pues que se da a la fuga, mientras que el cuerpo fue levantado pasada la medianoche. Por otra parte, también anoche, vecinos de la colonia La Preciosa, estamos hablando de Azcapotzalco, pidieron el apoyo de bomberos de esta capital para retirar un palo encebado que quedó colocado a media calle ahí como parte de la fiesta patronal de San Mateo que se llevó a cabo este fin de semana. Sin embargo, pues este atractivo de feria de unos 5 metros de altura se ubicaba a media calle, en la calle de Centeotu, a la altura de San Mateo, lo que impedía que los autos pudieran circular, Alejandro.
10: Bien, seguimos platicando. 7:15, una pausa. 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

0: ¿Qué más pasó en la madrugada? René Ponce, cuéntanos, René.
1: Pues Alejandro, te continúo contando, pues durante las primeras horas de este día un tráiler de transporte de paquetería se quedó atorado en el bajo puente del viaducto a la altura de Patriotismo. Como suele ocurrir, el chofer de la pesada unidad no calcula la altura y la parte de la caja que va pues prácticamente sobre la cabina choca con el techo del bajo puente. Al lugar arribaron uniformados de la Secretaría de Seguridad Ciudadana Capitalina, pues le bajaron el aire a las llantas para pues sacarlo de reversa y así destrabar la circulación que permaneció afectada por más de media hora. Finalmente esta mañana se registró un choque eje 1 norte Angares, muy cerca de la entrada a la terminal 2 del aeropuerto capitalino. Un motociclista, unos 45 años, se impacta contra un auto particular. Al parecer este motociclista resulta lesionado, iba a exceso de velocidad, ya no pudo frenar y choca contra la parte de atrás de un vehículo que se queda en este sitio luego de oír el impacto, que pues quedó prácticamente atrás el motociclista. Una ambulancia llegó al lugar, afortunadamente ya lo están atendiendo, Alejandro.
0: Oye, nada más quiero regresar al Sube Pelayo Sube, este palo encebado que dejaron allá media calle en la colonia La Preciosa, allá en Azcapotzalco. ¿Quién lo dejó ahí, René?
1: Pues los que organizan la feria, Alejandro, son los que colocan el palo encebado como una atracción, como una forma de divertirse y de que ganen premios los que asisten a la fiesta patronal de San Mateo. Sin embargo, pues se les olvidó, toda la feria se retiró, menos este palo encebado que quedó allá a media calle, Alejandro.
0: Dios mío, y entonces mejor le hablaron a los bomberos, oye, ven y quítanos el palo de en medio, les pidieron a los bomberos, René.
1: Pues sí, Alejandro, la gente no podía pasar por ahí, la gente que vive en esta zona dice, no puedo pasar con mi auto para llegar a mi casa, entonces pues para agilizar la circulación y para normalizar todo lo que es el avance de los autos, le pidieron a los bomberos y llegaron, y hasta dos o tres vecinos se acomodaron ahí para apoyarlos también, para quitarlo.
0: Pues sí, se les olvidó a los de la feria y les dejaron el palo ahí en medio de la calle. 7:10. Sin duda es la opción. Es la opción ante estos servicios de salud que tenemos y luego que millones no tienen acceso, pues la gente voltea y ve el consultorio de la farmacia ahí en la esquina y dice, voy para allá. Y la verdad, luego hay doctores súper atinados, ¿no? Como decimos, ¿no? Ese doctor es bien atinado.
2: Sí.
0: No es que sean atinados, es que tienen conocimientos, pero bueno, ¿no? En lo popular siempre decimos, es bien atinado ese doctor o esa doctora. Pues sí, se han convertido en la opción. ¿Se acuerdan cuando en el gobierno pasado, cuando López Obrador y los secuaces que le acompañaban en el gobierno tenían la idea de desaparecer los consultorios, los llamados consultorios adyacentes?
2: Sí, que fue una propuesta del señor López-Gatell, ¿te acuerdas?
0: Sí. ¿Del doctor Muerte?
2: Exactamente.
0: El doctor Muerte se la tiró y dijo, vamos a quitarlos. No, es que vio el negocio. Entonces, ¿qué quería? Pues quitarlos para ponerlos él. Nada más que, afortunadamente, fueron de las cosas que no ocurrieron. Pero sí, esos consultorios de la esquina son la opción. Isaac Castañeda.
3: ¿Qué tal, Alejandro? Muy buenos días a ti, a la audiencia. Así es, pues los consultorios de farmacias registran un repunte en sus consultas médicas debido a que los pacientes priorizan este tipo de atención para ahorrar tiempo, evitar largas filas y desabasto de medicinas en clínicas del sector público. Así lo dijo en conferencia Juvenal Becerra, presidente de la Unión Nacional de Empresarios de Farmacias, la UNEFARM, quien señaló que cada vez más farmacias independientes optan por tener también su consultorio médico. Escuchemos lo que platicó.
4: La verdad es que hoy los consultorios adyacentes a farmacia estamos haciendo las mismas consultas que el IMSS, y también en un 10% la farmacia independiente del país representada por UNEFARM ya tiene también consultorio adyacente a farmacia.
3: De esta forma, Alejandro explicó que las personas priorizan la atención rápida, aunque tengan que pagar de su bolsillo, ante la situación que atraviesan las instituciones públicas de salud.
4: Entonces, lo que están haciendo es, voy a la esquina, en la farmacia ahí de Juve que tiene el doctor, tomo la consulta, con 200 pesos me llevo la receta, se la dejo a mi hijo, me la tomo yo y me voy a trabajar. Ese es uno de los temas por los que, a través de lo que yo les decía, que la farmacia independiente es una farmacia, obviamente que está, pues de alguna manera, muy ubicada en estos temas.
3: y explicó que otra de las razones del aumento de este fenómeno de los consultorios de farmacias es el envejecimiento de la población, la cual cada vez más necesita recibir atención médica, sea en el sector público o en el privado.
4: Pero el otro tema también que es importante es justo este tema de la edad, ¿no? Donde estamos requiriendo más medicamentos y más consulta.
3: Y de acuerdo con la Organización para la Cooperación y el Desarrollo Económico, la OCDE, el gasto de bolsillo en el país, es decir, el dinero que destinan los mexicanos en salud, alcanza el 40% del total de gasto que se dirige a la salud, uno de los más altos entre los países miembros de esta organización. Equivale en promedio alrededor de 1.600 pesos trimestrales por hogar en medicamentos, consultas médicas o insumos, pese a que muchas personas son derechohabientes, ya sea del IMSS, del ISSSTE o del IMSS Bienestar, que el IMSS Bienestar es la institución más reciente de salud. Entonces, hemos visto un crecimiento de los consultorios adyacentes a farmacias, dice el sector farmacéutico. Alejandro, el panorama.
0: Y fíjate que ahora, no sé si lo han notado, pero no solamente el consultorio que está, ¿no?, como parte del negocio de la farmacia, pues también es parte de un negocio. No sé si han visto que ya son cada vez más este tipo de franquicias donde hay consulta médica. Uh-huh. Con distintos nombres, con distintas marcas, pero hay consultorios que tratan de ser el símil del consultorio adyacente, pero que ya están como si fuera un local comercial, ¿no? En ese local donde antes estuvo la tiendita de la esquina, hoy hay también un consultorio que no es el de la farmacia, que no es el de la marca que ahorra, o que no es el similar, o que no es el San Pablo, ¿no? Uh-huh. Que no es de estas, de las farmacias de la Guadalajara, es de otras marcas, pero que están instalados en zonas comerciales donde también te ofrecen consultas más o menos en este tipo, Isaac.
3: Efectivamente, Alejandro, incluso algunas cadenas de supermercados cada vez más tienen estos consultorios en sus áreas de farmacias. Está desde el consultorio popular hasta el consultorio de cadenas de farmacias establecidas, farmacias independientes, en un contexto en el que se ha dificultado el acceso a la salud pública y el obtener quizá estos medicamentos e insumos a tiempo. La gente está buscando alternativas y esto es un fenómeno que ha sido consecuencia de eso, Alejandro.
0: Bien, gracias, Isaac Castañeda. Ya son 5:05.
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0: 7 en punto, panorama informativo 88.9, información que sirve. Yo soy Alejandro Villalbazo en X, en TikTok, arroba Villalbazo 13. Es martes 22 de septiembre. Esta mañana, Pepe Toño Morales, ¿cómo estás, Pepe Toño?
1: Muy bien, Alex, muchas gracias, amigos del auditorio. Martes aquí en la zona metropolitana del Valle de México y con 15 grados en la temperatura, poquito a poquito va subiendo.
0: Sí, recordándoles que tenemos huracán categoría 5, Polo, que en este momento, ¿en dónde está Polo? Está al sur de Zihuatanejo, Guerrero. Al sur de Zihuatanejo, Guerrero. Se desplaza lento, aunque ha sido explosivo en los vientos. Digo explosivo porque 24 horas alcanzó categoría 5. Su desplazamiento es lento, 9 kilómetros por hora. Afortunadamente, está lejos de... va en paralelo y lejos de las costas, de las playas, porque está aproximadamente a 300 kilómetros mar adentro. Y ahí va en paralelo y esperemos que ahí siga. Pero es categoría 5. Se ubica entonces al sur de Zihuatanejo y podría estar pasando, si mantiene este desplazamiento, podría estar pasando a la altura de Acapulco por ahí de la tarde-noche de este martes. Abusados, porque el hecho de que esté lejos no significa que no puede provocar problemas por sus vientos y por la cantidad de agua que trae, aún con la lejanía de tocar tierra, y por eso hay alerta en varios puntos del Pacífico mexicano, que ya estaremos platicando en un ratito. Los mensajitos de hoy para poner el día amable y el día como nos gusta, con las mañanitas a las 7 de la mañana. Angie nos escucha desde Jalapa, allá en Veracruz, felicitando a su sobrina Joana. Cumple 23 añitos, Joana. Además, ya se recibió. Estudió odontología. Hombre, pues a todo dar. Felicidades para ti, Joana. A darle a la chamba. ¿Ya estás chambeando? ¿Estás chambeando por tu cuenta? ¿Pusiste tu consultorio? ¿Tuviste ese sueño y ya lo lograste? ¿O estás trabajando con alguien en su consultorio? ¿O estás en el sector salud? ¿Qué tan caro es poner un consultorio en odontología? Platícanos por ahí, tú que estás empezando y que seguramente además tienes muchos sueños e ilusiones. Joaquín Rodríguez cumple 16 de su hija Itzayana. Claro, con mucho gusto, soy el portavoz de tus felicitaciones, Joaquín. Itzayana, mira, te quiere decir tu papá, la familia en general, que están orgullosos de ti, que eres una joven muy inteligente, motor de vida, que los inspiras a ser mejor persona y mejor padre cada día, y es el mejor regalo y préstamo, dice, que Dios me ha hecho. Sí, es que lo dicen bien, los hijos son prestados, ¿no? Así lo dicen las abuelitas. Es que acuérdate que los hijos son prestados.
1: Y tienen razón.
0: Totalmente.
1: En cualquier momento emprenden el camino.
0: Pues hacen su vida. ¿Así? Hacen su vida. Eric Ibarra, felicitando a su mamá, doña Efi. Cumple 70, doña Efi. Y doña Efi, tu hijo Eric te da las gracias por estar siempre a su lado. La tocaya Montejo desde Tabasco, felicitando a su niña Ángela Camila García Montejo. Ángela cumple 10 añitos. Muchas felicidades para ti, Ángela Camila. ¿Cómo te gusta que te digan, Ángela o Camila? Nos escucha todos los días antes de ir a la escuela. Y va midiendo el tiempo con panorama informativo. Así es como dice, ya se nos hizo tarde, córranle, súbanle, bájenle, que hay que llevar a Ángela Camila a la escuela. Para ti un fuerte abrazo de parte de tus papás, Josué y la tocaya, Alejandra Montejo. Fuerte abrazo. 7:05, tráfico, clima cada 15 minutos. Mónica Villalobos.
2: Alejandro, gracias. Les comento que está cerrada la circulación del Eje 5 Norte, Avenida Montevideo, a la altura de Avenida Instituto Politécnico Nacional, hacia Calzada Vallejo, Alcaldía Gustavo Madero, por manifestantes. La alternativa, el Eje 6 Norte. En unos minutos, más información.
1: Gracias, vamos rápidamente con la información, porque el huracán Polo se intensificó a categoría 5 frente a las costas del Pacífico mexicano, con vientos máximos sostenidos de 260 kilómetros por hora. Su centro se localiza a 355 kilómetros al sur de Zihuatanejo, Guerrero. Guerrero y a 580 kilómetros al sur-sureste de Manzanillo, en Colima. Se espera que el huracán se mueva lentamente frente a las costas de México durante los próximos dos días, aunque su núcleo permanecería en la mar. Polo generará fuertes lluvias y oleaje peligroso en el suroeste de todo el país. En otra información, los padres de los cinco recién nacidos que murieron en el Hospital General de Zona Número 1 del IMSS en Durango acusaron presunta negligencia médica luego de que los menores presentaran un rápido deterioro mientras permanecían en la unidad de cuidados intensivos neonatales. Señalaron que no recibieron los resultados de los hemocultivos, no se realizaron necropsias y en los certificados de defunción se presentaron causas como paro cardiorrespiratorio o infarto sin precisar el origen del proceso infeccioso. Por otra parte, el regidor del ayuntamiento de Uruapan, Víctor Hugo de la Cruz Saucedo, presentó una denuncia penal ante la Fiscalía Especializada en Materia de Delincuencia Organizada contra Juan Daniel Manso Rodríguez, subsecretario de Gobierno de Michoacán y hermano del exalcalde Carlos Manso, por presuntos vínculos con integrantes de los Caballeros Templarios y su relación con el atentado contra un candidato a la alcaldía de Uruapan en 2026. Y en más información, este martes comienza oficialmente el otoño en México. El equinoccio ocurrirá a las 6:06 de la tarde, hora del centro del país, y a partir de entonces los días serán cada vez más cortos y las noches más largas. La estación se extenderá hasta el 21 de diciembre, cuando inicie el invierno. Vamos con otros temas porque Escuinapa ocupa el séptimo lugar entre los municipios del país con mayor número de feminicidios. Gibran Casas.
3: La Fiscalía General de Sinaloa mantiene abiertas las investigaciones por los recientes feminicidios registrados en el sur del estado, particularmente en municipios como Mazatlán y Escuinapa. La fiscal general Claudia Zulema Sánchez Condo informó que cada caso se analiza de manera individual para determinar los móviles y si existe algún vínculo con el crimen organizado o el narcomenudeo, aunque descartó que todos los casos correspondan a esta hipótesis. Escuchemos.
4: Tenemos las investigaciones abiertas por feminicidio, porque en este caso estamos hablando de mujeres que fueron agredidas hasta llegar a la muerte. Entonces, tenemos algunos casos, no son todos. Yo he comentado la parte que pudieran estar relacionados al tema del narcomenudeo, pero no son todos.
3: Para CIR Noticias, Gibran Casas.
1: Gracias. En otros temas, fueron asegurados más de 2 millones de cigarros. ¿En dónde, René Ponce?
5: Integrantes de la Marina, en coordinación con la Secretaría de Seguridad y Protección Ciudadana y la Agencia Nacional de Aduanas de México, aseguraron 2,400,000 cigarros apócrifos en la aduana del Aeropuerto Internacional de la Ciudad de México. Los cigarrillos fueron localizados en un embarque procedente de Pekín, China, el cual fue declarado como palillos perfumados con un peso total de casi 4 toneladas, el cual está integrado por 200 cajas distribuidas en 9 tarimas. La mercancía permanece asegurada de manera precautoria dentro del recinto fiscalizado a la espera del pronunciamiento por parte del titular de la marca para determinar la situación jurídica de la mercancía. Para 88.9 Noticias, René Ponce Hernández.
1: Y en el panorama internacional, los ministros de Exteriores del G7 exigieron a los hutíes de Yemen cesar inmediatamente con las acciones militares, amenazas y ataques contra el transporte marítimo, al advertir que la escalada puede afectar al comercio internacional y generar inestabilidad económica mundial. Además, pidieron a Irán detener el suministro de armas y el apoyo al grupo y reclamaron garantizar la seguridad y libertad de navegación en rutas estratégicas como el estrecho de Bab en la Mandeb. Por otra parte, el tifón Diuyuan dejó al menos 5 muertos, 6 desaparecidos y 23 heridos en Japón, además de inundaciones y deslizamientos de tierra provocar lluvias récord en la zona de Tokio. En la prefectura de Chiba, más de 46,000 viviendas permanecerían sin electricidad mientras continuaban las labores de búsqueda de personas desaparecidas. Y por otra parte, bomberos lograron controlar en un 75% el incendio forestal que afecta a los alrededores de Villa de Leyva. Esto es en Colombia, aunque 2 focos permanecen activos. Las llamas han consumido casi 1,200 hectáreas, 715 de ellas dentro del santuario de fauna y flora. Unas 250 personas y 3 aeronaves participan en las labores, mientras las autoridades aseguran que ya no existe riesgo para las comunidades cercanas. Son las 7:10 a.m, tiempo de Deportes, Alex Cervantes.
6: Gracias, Pepe Toño. En información de la Liga MX, se modificó el horario de los partidos Santos Pachuca y Tigres ante Puebla de la jornada 10 de la Liga MX, para que no se empalmaran con el juego México contra Colombia. Ahora se jugarán a las 9:00 p.m. con una asistencia de 1.920.373 espectadores en 8 jornadas, el torneo de apertura 2026 es el segundo con más asistencia acumulada. El delantero del Atlas, Duke, ya fue operado tras ruptura del tendón rotuliano. Su recuperación será al menos de 6 meses. Caleb Williams, quarterback de los Osos de Chicago, equipo de la NFL, sufrió una lesión menor en los isquiotibiales y su regreso será evaluado poco a poco. 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
1: Gracias, Alex Cervantes. Vamos a lo más importante del tráfico y clima como cada 15 minutos. Mónica Villalobos.
2: Pepe Toño, gracias. Les comento que hay 2 nuevas paradas del Metrobús en el servicio interminales del aeropuerto. Además de las terminales 1 y 2, puedes ingresar o descender en aduanas y en la estación Hangares del Metro. En unos minutos, más información.
0: Siete con 12, panorama informativo 88.9, información que sirve. Yo soy Alejandro Villalbazo, en X, en TikTok, @Villalbazo13, en el WhatsApp 5582558.9. Polo explosivo, huracán categoría 5, ¿y por qué es explosivo? Nada más para que nos demos una idea, pasó de categoría 1 a 5 en solo 24 horas. Es huracán Polo. Lleva vientos máximos sostenidos de 260 kilómetros por hora y se desplaza a 9 kilómetros por hora. Lo importante es que está lejos de tocar tierra. Va en paralelo a las costas del Pacífico mexicano. Y de acuerdo con la trayectoria, y Dios quiera así siga, no se prevé que vaya a desviarse y en algún momento intente tocar tierra. Y aún estando lejos de las costas, el agua que trae mantiene en alerta a varios estados. De hecho, la vigilancia es desde Tecpan de Galeana, Guerrero, hasta Manzanillo, Colima. En estos momentos, Polo se encuentra en Guerrero, a la altura de Zihuatanejo. Por esos rumbos es por donde anda Polo. Hay indicaciones generales, indicaciones que tenemos que escuchar todos. Alemao Luna, buenos días, Alemao.
7: Buenos días, Alex. Increíble, ¿no? El domingo por la tarde estábamos hablando de que era una depresión tropical y pues en menos de 48 horas ya Polo es un huracán

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4: Canaletas y desagües para favorecer el flujo de agua y evitar acumulaciones y, por supuesto, inundaciones, así como tener una mochila de emergencia con agua potable, alimentos no perecederos, también medicamentos, artículos de higiene, lámparas y documentos importantes. A las personas, sobre todo que viven en zonas bajas, cercanas a ríos, arroyos, cauces o laderas, se les hace un llamado a identificar las rutas de evacuación y también los refugios temporales más cercanos, Alex.
5: Bien, gracias, Alemão Luna. Hay que estar pendientes, espera que Polo esté a la altura de Acapulco la noche de este martes 22 de septiembre, si es que mantiene su desplazamiento de nueve kilómetros por hora, aunque lejos, a unos 300 kilómetros de la playa de Acapulco, pero sí con efectos importantes. Adriana Covarrubias, buenos días, Adriana.
6: Así es, Alejandro, debido a las lluvias fuertes e intensas y vientos que se estará generando el huracán Polo, que se intensifica

0: calificó a categoría 5, el Consejo Estatal de Protección Civil determinó suspender las clases en las regiones de la Costa Grande, Acapulco y Costa Chica como una medida preventiva. La gobernadora de Guerrero, Evelyn Salgado Pineda, dijo que se mantiene en alerta y pidió a la ciudadanía a no confiarse, estar atentos a la evolución del huracán Polo y su trayectoria. Este fenómeno, que se localiza a 355 kilómetros al sur de Zihuatanejo y se considera catastrófico por sostener vientos de 260 kilómetros y rachas de hasta 315 kilómetros, su movimiento es lento, pero estará generando también un incremento en el oleaje hasta de más de 5 metros de altura, provocará inundaciones, deslaves y crecida de ríos. Se desplegó personal operativo en los municipios de la Costa Grande, Acapulco y Costa Chica para llevar a cabo recorridos en colonias y poblados para alertar a través de perifoneos a las familias sobre las medidas preventivas que se deben de tomar por el fenómeno y aquellos que vivan cerca de ríos, laderas o en zonas bajas, pues ubiquen su refugio temporal. Escuchemos.
1: Comunidades alejadas que no tienen acceso a lo mejor a toda la información, pues pueda llegar el perifoneo y se les pueda avisar para que estén en un lugar seguro.
2: Por cierto, Adriana, en este momento Polo está a la altura de Zihuatanejo, al sur de Zihuatanejo, allá en Guerrero.
0: Así es, y todavía pues no se ha generado, no ha generado lluvias, sin embargo, pues el gobierno de Zihuatanejo mantiene abiertos lo que son los refugios temporales, incluso se dotó de insumos necesarios para esa apertura de refugios, como son colchonetas, kit de aseo personal y también cobertores. Te comento que el Ejército Mexicano y la Marina están listos para la aplicación del plan DN3 en caso de que se requiera. También la Comisión Federal de Electricidad ha desplazado personal a Guerrero para atender posibles afectaciones. Y en el caso de Acapulco, el gobierno municipal instaló en sesión permanente el Consejo Municipal de Protección Civil, anunció la implementación de 11 acciones preventivas ante el huracán Polo, entre ellas reducir la movilidad ciudadana en las próximas 72 horas, así como tomar medidas preventivas, principalmente el sector empresarial. Y sobre esto, el secretario general del Ayuntamiento de Acapulco, José Ayala, comentó.
3: Toda la actividad comercial y empresarial a tomar precauciones en las próximas horas y en la mañana y mañana por la tarde. Número 7, coordinar con el gobierno del estado el operativo de la vía escénica para asegurar un tránsito por esa vía. Número 8, el establecimiento de un operativo especial en la costera Miguel Alemán a la altura de la calle Juan de la Costa.
0: También te comento, pero en la zona turística.
2: Vamos, les ayudo a comentar lo de la zona turística, porque otra vez se vició la comunicación con Adriana Covarrubias. Los hoteles de la zona turística ya han reforzado las medidas de seguridad, le han pedido a los huéspedes que también se protejan, que minimicen riesgos. Jorge Robledo, que es gerente de uno de los hoteles allá en Acapulco, dice que hay refugios que tienen víveres listos por si la situación se pone más complicada.
4: Estamos preparados siempre para lluvias. Tenemos equipos de bombeo listos, tenemos todo preparado para tormentas tropicales, para huracanes. Adicionalmente, nosotros, en nuestro caso, a partir de Otis hicimos un área que es un refugio para nuestros huéspedes.
2: Y es, entre otras cosas, como se preparan en Acapulco ante el avance sobre el Pacífico mexicano del huracán Polo categoría 5. Igual se preparan en Michoacán. Cristian Gutiérrez, buenos días, Cristian.
5: Alejandro, muy buenos días. Pues así es, Michoacán ya está bajo vigilancia ahí en la zona costera. Esto ante el avance del huracán Polo, que como ustedes lo han dicho, este martes pues ya está elevado a categoría 5 frente al Pacífico mexicano. Alex, ante la incertidumbre sobre su trayectoria, equipos especializados de protección civil ya se trasladaron hacia la costa michoacana. En tanto, bueno, pues autoridades estatales y federales refuerzan la coordinación para responder ante posibles afectaciones. El día de ayer, por la tarde-noche, pude platicar con Amurabi Ramírez, él es el coordinador estatal de protección civil, y él informó, me platicaron que ya se trabaja con la Secretaría de la Defensa Nacional, también están platicando ya y trabajando con la Guardia Nacional, con la Secretaría de Marina, están instalando un puesto de comando para coordinar las acciones ante la evolución de este huracán, ahora categoría 5. Si te parece bien, vamos a escuchar al coordinador estatal de Protección Civil, Amurabi Ramírez.
6: Hay algunos pronósticos que mencionan que pudiera llegar a ser categoría 5. No se tiene ahorita una ruta donde vaya a entrar al territorio. Sin embargo, pues bueno, eso es lo que precisamente queremos prevenir y estar muy, muy alerta.
2: Y en Michoacán se suspendieron clases en escuelas públicas y privadas de municipios de la costa.
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1: Y media, programa informativo 88.9, información que sirve. Yo soy Alejandro Villalbazo, en X, en TikTok, arroba Villalbazo 13, los mensajitos en el WhatsApp 5580-255-8889. Persiguiendo a Polo, super huracán Polo, en un día se convirtió de categoría 1 a categoría 5. Trae mucha lluvia, los vientos son importantes, aunque lejos, y gracias a Dios, lejos de las costas, a 300 kilómetros en promedio de las costas de la República Mexicana del Pacífico Mexicano. Ya lo hemos estado siguiendo desde donde está ubicado actualmente, al sur de Zihuatanejo, en qué momento podría pasar por el bello y devastado puerto de Acapulco, a la altura de Acapulco. Ya estuvimos en Michoacán y ahora vámonos a Jalisco, porque en Jalisco ha estado lloviendo de manera importante y son las aguas provocadas por Polo. Martín Beltrán, buenos días, Martín.
2: Efectivamente, ante la presencia de Polo, autoridades de Jalisco emitieron recomendaciones preventivas para los municipios del estado, principalmente los ubicados en la costa. Hay incertidumbre sobre las afectaciones y los momentos en que Polo pudiera llegar a afectar a Jalisco, pero se prevé que muy probablemente los mayores efectos serán a partir del miércoles. Las recomendaciones incluyen medidas ante la posibilidad de fuertes lluvias y cambios de trayectoria del fenómeno. Asimismo, se mantiene alerta azul para los municipios de Atengo, Atenquillo, Autlán de Navarro, Ayutla, Cabo Corrientes, Casimiro, Castillo, Cihuatlán, Cuautitlán de García de Barragán, Cuautla, El Grullo, Huachinango, La Huerta, El Limón, Mascota, Mixtlán, Puerto Vallarta, Villa Purificación, San Sebastián del Oeste, Talpa de Allende, Tolimán, Tomatlán y Tuxcacuesco. Autoridades analizan la posibilidad de suspender clases miércoles y jueves en los municipios de la costa sur y costa norte. Serían estos que acabamos de mencionar. Por su parte, el gobernador Pablo Lemus dijo que existe coordinación con autoridades federales y municipales, mientras habitantes de zonas vulnerables ya fueron informados sobre la disponibilidad de refugios temporales, mismos que ya están listos para recibir a quienes quieran llegar. Así el panorama.
1: ¿Cómo están las cosas en Puerto Vallarta? En Puerto Vallarta les mandamos un saludo fuerte, nos escuchan y nos escuchan bastante los amigos en Puerto Vallarta, para todos ellos, fuerte abrazo. ¿Cómo están las cosas en Vallarta, Martín?
2: Bueno, la llegada de cruceros internacionales no habrá esta semana. Hay alerta para los habitantes de la zona. Protección Civil informó que los modelos de pronóstico sugieren acumulados de lluvia entre 100 y 150 milímetros hasta el viernes. Por eso, autoridades Protección Civil de Puerto Vallarta ha puesto bandera roja en las 20 playas que corresponden a Puerto Vallarta y al litoral jalisciense. Señaló autoridades que amplían ante la llegada de Polo, anticipan la crecida de ríos y arroyos, deslaves en zonas vulnerables, y hay prácticamente alerta en toda esta parte del Jalisco.
1: ¿Pero ya está lloviendo en Vallarta?
2: No, todavía no está lloviendo. En gran parte de estos 22 municipios de la costa norte y sur solamente hay nublados y vientos.
1: Sí, y mira que también allá en ustedes saben bien lo que es esto y lo que es prepararse para estos fenómenos, Martín.
2: Efectivamente, lo que fue Patricia también, el huracán Patricia, hace en 2014 cuando se preveía la llegada y tocar tierra de Patricia, es algo similar lo que se está viviendo en Puerto Vallarta.
1: Ahí está entonces la situación en Jalisco, en espera de este avance de Polo, que ahí va con sus vientos de 260 kilómetros por hora, avanzando sobre el Pacífico Mexicano en paralelo al Pacífico Mexicano, de acuerdo con otra vez esos 9 kilómetros y la fuerza y todas las variables, si se mantiene como está, a la altura de Puerto Vallarta, andaría acercándose por ahí de la mañana del jueves. Gracias, Martín Beltrán, desde Guadalajara, Jalisco. Son 25 para las 8. Tráfico y clima cada 15 minutos. Mónica Villalobos.
3: Alejandro, gracias. Les comento que hay obras de reencarpetamiento que afectan Avenida del Taller, de Callejón Cuitláhuac hasta Sur 75A. La alternativa es Fray Servando Teresa de Mier. En unos minutos, más información.
4: Gracias, ya son las 7 de la mañana con 35 minutos y vamos en este momento con mi compañera Mónica Barrera al Aeropuerto Internacional de la Ciudad de México para ver cómo está la divisa, cómo amanece el dólar, el euro y por supuesto el peso mexicano. Hola Moni, buenos días.
5: ¿Qué tal, Pepe Toño? Te saludo, te platico que este martes, en casos de cambio del Aeropuerto Internacional de la Ciudad de México, el dólar se cotiza a la compra en 16 pesos con 37 centavos y a la venta en 17 pesos con 33 centavos. El euro se cotiza a la compra en 19 pesos con 17 centavos y a la venta en 19 pesos con 54 centavos. Los números esta mañana.
4: Un poquito más adelante regresamos contigo para ver cómo inicia la actividad en la Bolsa Mexicana de Valores. 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Ya son las 7 de la mañana con 35 minutos. Nos vamos hasta Guanajuato. Hombres armados balearon a una pareja, la encerraron con 5 personas más. Todo esto nos lo platica mi compañero Cristian Pérez desde Irapuato. ¿Cómo estás, Cristian? Buenos días.
6: Buenos días, Pepe Toño. Así es, los hechos sucedieron durante la madrugada de este lunes en el cruce de las calles Álvaro Obregón y Uruapan, en plena zona centro del municipio de Valle de Santiago, Guanajuato, a unas cuadras del Palacio Municipal. De acuerdo con autoridades de seguridad pública, civiles con armas de alto poder llegaron hasta el domicilio, forzaron la chapa de la casa donde había 7 personas entre hombres y mujeres. Primero dispararon sobre una mujer y un hombre para dejarlos gravemente heridos y luego los llevaron a una de las habitaciones junto con las otras 5 personas y los encerraron. Luego le prendieron fuego a la casa y el grupo armado se retiró en un vehículo para escapar. Las llamadas al 911 pues provocaron el desplazamiento de elementos de la Policía Municipal, de la Guardia Nacional, además de personal de Protección Civil y bomberos. Al ingresar a la vivienda rescataron a las 7 personas. Todos presentaban serios problemas de intoxicación por la inhalación del humo por el incendio y 2 de ellas estaban heridas al mostrar balazos. Te comento, Pepe Toño, que los 7 fueron atendidos y luego de ser valorados fueron llevados de emergencia a hospitales de la cabecera municipal. Hasta aquí el panorama desde Guanajuato.
4: Y veremos qué ocurre con las investigaciones. Gracias de momento, Cristian Pérez, y por supuesto recuerda que en León, Guanajuato, te llevamos toda la información a través de la nueva Amor en el 103.1 de FM. Ya son las 7 de la mañana con 37 minutos. Llegamos de esta forma a Veracruz. Hay una campaña, se llama Un Café con Causa. ¿De qué se trata? Mario Arjona nos comenta desde Boca del Río. Adelante, Mario, buenos días.
7: Hola, ¿qué tal? Muy buenos días. Así es, lanza la campaña Un Café con Causa, el DIF de Boca del Río, junto a un café reconocido aquí en el puerto de Veracruz. Se suman a esta campaña en favor de Grupo Reto, asociación que se encarga de dar apoyo a mujeres con cáncer. La campaña se realizará el próximo 16 y 17 de octubre con la venta de café y productos tradicionales de esta cafetería, y lo recaudado será entregado a esta asociación, afirmó la presidenta del DIF municipal, María Paula Jaquín Gamboa. Escuchemos.
8: A este Café con Causa vamos a estar aquí en el Boulevard Ruiz Cortines, esquina Orquídea, vendiendo diferentes productos tradicionales donados por el café de la parroquia, y todo lo recaudado va a ser donado a Grupo Reto, una asociación que se dedica a apoyar a mujeres que están luchando contra el cáncer de mama y también hacer pláticas y difundir información acerca de la prevención, o más bien la detección oportuna de esta enfermedad.
7: Por su parte, Georgina Cano Ayuso, presidenta del Grupo Reto, agradeció el apoyo que se brinda a la asociación, la cual es un sustento emocional para las mujeres que atraviesan por esta enfermedad. El panorama en Veracruz.
4: El cual te agradezco. Gracias, Mario. Un saludo hasta Boca del Río, allá en Veracruz. Ya son las 7 de la mañana con 38 minutos. Tiempo de Deportes, Alex Cervantes.
9: Muchas gracias, Pepe Toño. Amigos, continuamos con más información. Tenemos actividad de los mexicanos en el extranjero. Raúl Jiménez, jugador del Wolverhampton, apareció con una rodillera en la pierna izquierda y en muletas. Estará fuera de actividad varias semanas. Rodrigo Huesca superó su lesión y regresará el 4 de octubre en el partido amistoso del Copenhague contra Hamburgo. Para la despedida de Leo Messi de la selección argentina, se prepara una playera conmemorativa. Será el próximo 6 de octubre ante Benin en el Monumental. La Fórmula 1 aprobó la reducción de 15 kilómetros en las distancias oficiales de carrera a partir de la próxima temporada, recortando la distancia total de 305 a 290 kilómetros. Por ahora es todo en la información deportiva.
4: Gracias, Alex Cervantes. 7:39 p.m. Y vamos ahora con información muy importante porque está con nosotros Jimena Córdoba, la chica Simi.
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11: Muy buenos días para todos. Les cuento que en la Ciudad de México, el 17 de septiembre, la Asociación Nacional para Ayuda a las Personas con Discapacidad, AYUPADI, llevó a cabo su primera reunión de personas con discapacidad unidas en el Poliforum Siqueiros. La sesión informativa convocada por Víctor González, Doctor Simi, tuvo como finalidad compartir experiencias y, sobre todo, sentar las bases de una comunidad más inclusiva y solidaria. Las encargadas de conducir este evento, que convocó a más de 1.500 personas, fueron las periodistas Teria Viña y Bárbara Anderson, quienes viven la discapacidad desde distintos ángulos. Ambas dieron la bienvenida al ensamble inclusivo CEMPAC, conformado por niños y adolescentes con y sin discapacidad, así como los testimonios de atletas paralímpicos, actores, familiares y conferencistas. Quienes vivimos la discapacidad sabemos que no es un problema solo de diagnóstico, también están las barreras, las puertas cerradas, el costo de atención, pero tenemos derecho y por ello surge AYUPADI. Esto lo mencionó Bárbara Anderson, asesora de AYUPADI. La participación de Víctor González, Doctor Simi, llegó con un mensaje. AYUPADI es una institución que quiero mucho y que fue creada para ayudar incondicionalmente a las personas con discapacidad. Son mis hermanos. Así que dio la primera aportación de $1,000,000. Los afiliados obtendrán desde orientación legal gratuita hasta orientación social, educación y capacitación laboral, así también como descuentos del 10% en todas las farmacias similares, entre muchos otros beneficios. Todo el mundo se puede registrar mediante la página www.ayupadi.org.mx. Se la repito, www.ayupadi.org.mx. Y solo es necesaria información básica como nombre, domicilio, edad y persona de apoyo. Se brindará asesoría legal, orientación y capacitación laboral, entre otros beneficios en descuentos de farmacias similares. Muchas gracias.
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4: Gracias a Jimena Córdoba con esta información muy importante, la chica Simi. Vamos ahora a lo más importante del tráfico y clima, como cada 15 minutos, Mónica Villalobos.
3: Pepe Toño, gracias. Les recuerdo que el tren insurgente tiene horario reducido por labores de mantenimiento. Hasta nuevo aviso. El último tren saldrá a las 10:30 de la noche. El horario de inicio del servicio permanece sin cambios. En unos minutos, más información.
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12: Gracias, vámonos con la segunda llamada de la trivia y platicamos hace una hora. Hay una parte en el año en donde mucha gente se pregunta por qué es así y no como debería ser por la secuencia que lleva. ¿De qué estamos hablando? Pues bueno, esto, la respuesta es bien importante porque tiene que ver con una escenita de celos que le hizo un hombre importante a otro. No quería verse menos, ¿no? A veces la competencia entre los seres humanos es atroz, es tremenda, ¿no? Es sin misericordia y hay quienes no se quieren quedar atrás. Entonces, este señor importante dijo que no quería quedarse atrás del otro señor importante. Entonces, por eso tenemos esta secuencia extraña que rompe con lo que estaba sucediendo en el transcurso del año. Es en cierta época del año muy, muy especial. ¿Qué es? Ayúdanos con este misterio en www.889noticias.mx, @889noticias@inakimanero. Seguimos en panorama informativo. Gracias. La respuesta en una hora. Recuérdalo. 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Seguimos en Panorama. Gracias.

0: Ya son cuarto para las ocho, panorama informativo 88.9, información que sirve. Yo soy Alejandro Villalbazo en X, en TikTok, arroba Villalbazo 13. Los mensajitos son en el WhatsApp 5580-255-8888. Mensajitos, ya saben que tenemos para ustedes, para compartir, para denunciar, para felicitar, para escribirnos, para estar de acuerdo o en desacuerdo, para que nos cuenten historias positivas, historias también de éxito. Para todo eso tenemos a su disposición el WhatsApp 5580-255-889. ¿Cuántas historias han salido de lo que ustedes nos platican a través de ese mensajito de texto que incluso acompañan de una fotografía o de algún video? Hacemos una pausa. 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

0: 10 para las 8, panorama informativo 88.9, información que sirve. Yo soy Alejandro Villalbazo en X, en TikTok, arroba Villalbazo 13. Los mensajitos en el WhatsApp 55 82 55 88 9. No se pusieron de acuerdo con lo que dijeron y con lo que publicaron. De ese tamaño están las cosas en nuestro reprobado México. No se pusieron de acuerdo con lo anunciado ayer, con lo publicado hoy en el Diario Oficial, respecto de la relación de los chamacos de primaria, secundaria, prepa, universidad y el teléfono celular en las escuelas. Oigan, incluso los maestros, ¿en dónde quedaron? Porque se acuerdan que uno de los puntos a discusión también era que a los maestros igual les iban a prohibir el uso del teléfono celular. Esa fue una de las ideas iniciales. Después ya no se mencionó el tema de los maestros. Ayer le preguntaron a Mario Delgado, después de anunciar este plan para prohibir, ellos dicen regular, pero en realidad es una prohibición de los teléfonos celulares en primarias y secundarias. Le preguntaron a Mario Delgado, pues, ¿qué onda con los maestros? ¿Qué iba a pasar con los maestros a partir del 3 de noviembre que entre en vigor esta determinación del gobierno para prohibir celulares en primarias y secundarias?
1: ¿Qué les decimos en el documento? Que ellos ponen el ejemplo. No, ellos no los vamos a regular, pero estamos diciendo, si tú eres maestro y ya no tenemos celulares, pues no te la vayas a pasar tú pegado al teléfono, ¿no? O sea que no es el caso, pero no incluye a los maestros.
0: Pues sí lo incluye. ¿Cómo la ven? Eso dijo Mario Delgado ayer al hacer el anuncio. Nada más que hoy, que se publique el acuerdo para garantizar los derechos de niñas, niños, adolescentes y jóvenes en la interacción, uso responsable y seguro de los dispositivos digitales personales, así como de tecnologías de aprendizaje en las escuelas públicas y particulares.
2: Sí, también las incluye.
0: Del Sistema Educativo Nacional. Y que se publique en el Diario Oficial. ¿Qué creen, maestros? Les tengo una noticia. Las personas educandas no deberán usar los teléfonos celulares, dispositivos inteligentes, electrónicos, personales, durante toda la jornada escolar. Sin uso. Para los alumnos o los estudiantes, como ya se había anunciado, donde la cosa ya no cuadró, como nos habían dicho que iba a cuadrar, es en que el teléfono se iba a quedar en la mochila, porque cuando se habla de espacio de resguardo en el aula, resulta que nos dicen en el concepto publicado en el Diario Oficial, el teléfono, los dispositivos inteligentes y electrónicos deberán estar guardados o serán retirados y depositados en un espacio designado por el plantel, como el aula o la dirección. Y eso ocurrirá al inicio de la jornada escolar, permaneciendo bajo custodia de las autoridades escolares durante la jornada.
2: Pues no que no.
0: ¿Se acuerdan que era la idea de Clara Brugada de poner en las escuelas gavetas?
2: Así es.
0: Con llavecita y toda la cosa para que ahí los niños depositaran el teléfono.
2: Uh-huh. Y que ahí lo dejaran todo el tiempo.
0: Bueno, pues ya no es nada más como se anunció ayer, que se quede guardado en la mochila. Ahora es, se puede retirar ese teléfono o esa tableta y ahora sí que mandarlo a la dirección y ahí poner bajo resguardo y custodia de la escuela todos los teléfonos celulares.
2: Híjole, van a tener espacio para todo.
0: Y las tabletas. No, y al rato la perdedera.
2: No.
0: Que yo sí lo dejé, que yo no lo dejé. Que
2: ese no es el mío.
0: Y... ¿Qué les van a entregar? ¿Una contraseña? ¿Una ficha como en el súper cuando dejas tu paquete y te entregan tu fichita para recogerlo? ¿Cómo le irán a hacer para mantener ese control? O como lo tenía pensado el gobierno de la Ciudad de México con estas gavetas. Y otro punto importante, ayer nos dijeron que ni para fines educativos se iban a poder utilizar. Ahora resulta que lo publicado en el diario oficial dice que todos estos dispositivos solo podrán utilizarse en momentos y áreas previamente definidas, como en el receso. Pues no, que ni en el recreo. No, les digo que no se ponen de acuerdo. Creo que lo único donde más o menos coincidió es que los maestros tienen que poner el ejemplo sin restricción.
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0: 8 en punto, panorama informativo 88.9, información que sirve. Yo soy Alejandro Villalbazo en X, en TikTok, arroba Villalbazo 13. Los mensajitos en el WhatsApp 558255889. Es martes 22 de septiembre. Esta mañana, Pepe Toño Morales. ¿Cómo estás, Pepe Toño?
1: Muy bien, Alex. Muchas gracias, amigos del auditorio. Hoy, por si andan con el pendiente, es el Día Mundial Sin Coche. Por cierto, para aquellos que no utilizan su vehículo, bueno, pues están muy ad hoc. Día Mundial Sin Coche.
0: Que tiene como propósito fundamental, pues, el contribuir a un ambiente más limpio.
1: Efectivamente. ¿No? Te voy a dar un dato. Aquí en México, en toda la República Mexicana, hay 52 millones de vehículos de motor registrados, ¿no? Formalmente. Y en la Ciudad de México, solo en la Ciudad de México, circulan todos los días aproximadamente 6.4 millones de vehículos.
0: Sí, de acuerdo. Y digo, el propósito en muchos países incluso se cumple, ¿no? Y no ves un coche en la calle. En países como el nuestro, con ciudades tan complicadas como la nuestra, difícilmente eso se puede hacer. Cuando tu recorrido es de 30 kilómetros para llevar a los chamacos a la escuela y para ir al trabajo y luego regresar por ellos y así, pues resulta prácticamente imposible. Cuando además el transporte público es insuficiente, ineficiente, inseguro.
1: Sobre todo.
0: Y entonces ahí es donde ya la cosa no... Pues es de estos días donde uno aspira y dice, es que a mí sí me gustaría, ¿no? A mí sí me gustaría dejar el coche y moverme en otro tipo de transporte, bicicleta, el patín, ¿no? Los famosos scooters,
1: los
0: muchas
1: scooters
0: personas hoy
1: moda.
0: Quieren
1: sí.
0: Migrar un poco hacia allá para ahorrarte tiempo, dinero en gasolina del coche e incluso en el uso de vías controladas. Otros preferimos la moto, ¿no? No, yo si puedo, pues ando en mi moto. Ah, pues sí, nada más que a veces no se puede. Pues, la lluvia, el clima, tus actividades.
1: Sí, de repente el vehículo es como parte de ese complemento para lo que tienes que hacer en tu día a día. Y sobre todo, lo mencionaste al principio y me quedo con eso. Cuando vas acompañado y sobre todo en niños y que tienes que estar responsable de ellos, de ir y dejarlos y traerlos, es bien complicado no tener el carro.
0: Sí, ¿no? En materia de cuidado del ambiente, pues está muy padre, ya en la práctica y en la realidad sí se complica. Dicen que lo ideal, pues que compartas el coche, ¿no? Si no lo dejas totalmente, comparte el coche con amigos, con compañeros de trabajo, que si es un lugar cercano, pues te vayas caminando o en bicicleta. Esa es, en términos generales, la propuesta de siempre un 22 de septiembre, que es el Día Mundial Sin Automóvil. Son las 8:04, tráfico y clima cada 15 minutos. Mónica Villalobos.
2: Alejandro, gracias. Les comento que hay obras de reencarpetamiento que afectan Avenida del Taller, de Callejón Cuitláhuac hasta Sur 75A. La alternativa es Fray Servando Teresa de Mier. En unos minutos, más información.
1: Muchas gracias. Ya son las 8:04. Vamos con la información. El secretario de Seguridad, Omar García Harfuch, informó la detención de 4 personas en Mazatlán, Sinaloa, entre ellas Jesús Antonio N., alias El Peli, señalado como operador de Los Chapitos. De acuerdo con el funcionario, el detenido coordinaba la logística, el abastecimiento y los recursos obtenidos para la venta de droga, además de estar relacionado con la privación de la libertad de distintas personas. Por otro lado, un trabajador de 30 años murió en la mina Ocampo Tayagua. Esto es en Mazapil, Zacatecas. Esto luego de que una roca de grandes dimensiones se desprendiera y lo aplastara mientras realizaba labores de extracción. La mina, operada por Grupo Frisco, informó que el área fue resguardada y que ya se investiga el accidente en coordinación con las autoridades y representantes sindicales. Y por otra parte, un hombre identificado como Abel N. fue asesinado a balazos en Juchitán, Oaxaca. Este hombre había sido señalado como presunto agresor del artista Muge Elvis Guerra. Días antes, Guerra había denunciado públicamente amenazas y agresiones y solicitado apoyo a la presidenta Claudia Sheinbaum tras el homicidio. El artista afirmó temer por su seguridad y la de su familia. Ya son las 8:05. Comprar medicinas fuera de establecimientos formales puede representar un grave riesgo para la salud. Isaac Castañeda.
3: La comercialización de medicamentos piratas, caducados y robados es un fenómeno creciente que se ha agravado en al menos un 6% en el último año, sobre todo por un mayor aprovechamiento de la tecnología para la venta en canales digitales y empaques más sofisticados. Así lo dio a conocer Juvenal Becerra, presidente de la Unión Nacional de Empresarios de Farmacias, durante la presentación de ExpoFac, donde señaló que la accesibilidad y bajos costos provocan que los pacientes compren medicinas apócrifas en tianguis y marketplaces de internet.
4: Hay estas páginas de dudosa procedencia que hay en los tianguis sobre ruedas, el medicamento que toma su papá, su mamá o su hijo, y que dices que pues aquí me cuesta mucho más barato, ¿no? Que tengan mucho cuidado, ¿no? Están poniendo en riesgo su vida.
3: 88.9 Noticias, Isaac Castañeda.
1: Y te recuerdo que puedes consultar más acerca de este y otros temas en nuestra página www.889noticias.mx. Son las 8:06 a.m. Una falsa oferta de trabajo llevó a una joven hasta Ojuelos, Jalisco, donde fue rescatada. Martín Beltrán.
5: Elementos de la policía de Jalisco rescataron en el centro de Ojuelos y pusieron a salvo a una joven que contaba con ficha de búsqueda en Aguascalientes ante un presunto caso de reclutamiento forzado. El reporte señala que la mujer presuntamente había llegado al municipio de Ojuelos tras recibir una falsa oferta de trabajo. La corporación recibió una solicitud de apoyo por parte de la Fiscalía de Aguascalientes, en la cual refería que obtuvieron informes de que una mujer de 21 años se encontraba desaparecida en aquella entidad desde el 8 de septiembre y que podría encontrarse en Ojuelos. Para Panorama Informativo desde Jalisco, Martín Beltrán.
1: Ya son las 8:07 a.m. Estudiantes del CCH Sur cuentan desde esta semana con una nueva opción de transporte hacia Perisur. Joana Flores.
6: A partir de este lunes 21 de septiembre entra en operación como prueba piloto la nueva ruta 40A de RTP que conectará el CCH Sur con la estación Perisur de la línea 1 del Metrobús. La Secretaría de Movilidad informó que el servicio beneficiará a unos 1.800 estudiantes, docentes y trabajadores de la UNAM diariamente. El recorrido será directo, sin paradas intermedias, en un trayecto de poco más de 3 kilómetros. Operará de lunes a viernes de 6 de la mañana a 10 de la noche, con tarifa de 2 pesos y pago con tarjeta de movilidad integrada. La prueba tendrá una duración de 60 días hábiles para evaluar demanda y operación. Para 88.9 Noticias, Joana Flores.
1: Gracias, Joana. 8:08 a.m. Tiempo de Deportes. Alex Cervantes.
7: Pepe Toño, un total de 31 jugadores de la Liga MX estarán con sus selecciones en la fecha FIFA. Destacan con Colombia, Kevin Mier de Cruz Azul, Álvaro Angulo de Pumas y Oscar Perea de América. Con Uruguay, Rodrigo Aguirre de los Tigres, Federico Viñas de Toluca y Brian Rodríguez del América. Y en la selección de Panamá, Adalberto Carrasquilla de los Pumas de la Universidad. El presidente del Barcelona, Joan Laporta, aseguró que ya trabajan en el homenaje a Leo Messi una vez que el Camp Nou esté completamente remodelado para el inicio del 2028. Este martes se realizará la venta general para el partido de temporada regular de la NFL en la Ciudad de México entre los 49 de San Francisco y los Vikingos de Minnesota, a jugarse el 22 de noviembre en el Estadio Azteca. Hasta aquí los deportes. Volvemos con más en media hora.
1: Gracias, Alex. 8:09 a.m. Vamos también a lo más importante del tráfico y clima. ¿Cómo están las calles de la Ciudad de México? Mónica Villalobos.
2: Gracias, Pepe Toño. Continúa cerrada la circulación del Eje 5 Norte, Avenida Montevideo, a la altura de Instituto Politécnico Nacional, hacia Calzada Vallejo, Alcaldía Gustavo Madero, por manifestantes. La alternativa es Otón de Mendizábal y el Eje 3 Norte. En unos minutos, más información.
8: Yo no me llamo Javier.
0: Él sí se llama Javier, Javier Tejado, donde comentario político. Buenos días, Javier.
9: Alejandro, auditorio, muy buenos días. Pues Alejandro, la SEP, la Secretaría de Educación Pública, parte del gobierno federal, ha tomado la decisión, según esto por unanimidad, de prohibir celulares y tabletas, lo que se conoce pantallas, en las escuelas. Esto es prohibirlos tanto en clases como en recreos. Puedes llevar con ellos, esto es para escuelas públicas y privadas, pero los tienes que guardar en el locker, donde te indiquen, para no tenerlos durante todo el periodo que estés en la escuela. Es una decisión que en principio suena bien, para que no se distraigan los niños. Pero yo de verdad creo que puede ser no una buena decisión. ¿Por qué te lo digo? Te lo digo, y desde luego tomando en cuenta que yo no crecí con celular en las clases, porque en México todas las evaluaciones públicas y privadas demuestran que el nivel de educación y de los profesores en México, sobre todo en escuelas públicas, es lastimoso, es muy malo. Los lugares que tenemos en la prueba internacional PISA, que se revelaron hace un par de semanas, son terribles. Los niños, muchos de ellos, sí están utilizando la información en los celulares para complementar su estudio y su preparación. El hecho de que se los quites, pues la verdad, a muchos de ellos sí les va a hacer un ruido. Yo lo que diría es, se los hubieran no quitado, si eran más supervisados, usan las clases para apoyar el desarrollo de las tareas en la escuela, durante el horario escolar. Y lo mismo está pasando con la inteligencia artificial en México. No hemos tomado ninguna sola decisión de inteligencia artificial, cómo la vamos a regular, qué vamos a hacer, ni siquiera qué autoridad corre el manejo de la inteligencia artificial. Y esos temas, aparte de mucha relevancia, digamos, tecnología de inversiones, también pues hace que haya una completa impreparación en las escuelas para cómo usar la inteligencia artificial. Entonces me parece que el prohibir, que en teoría en la 4T era un tema que no prohibía nada, y empieza en los hechos a prohibir tabletas, celulares, y al no dar ninguna regulación en inteligencia artificial, pues también los hechos le está prohibiendo. Entonces me parece que nos seguimos rezagando frente al resto del mundo por cuestiones poco estudiadas. El día de antier, en contraste, en Colombia, el nuevo presidente Alberto Espinela nombró a un señor Arturo Vélez, que es un colombiano importantísimo, que está en los consejos de OpenAI y es el dueño del banco brasileño ya más grande, Nubank, para que encabece los esfuerzos de inteligencia artificial en Colombia para una revolución tecnológica, un gobierno más eficiente y que los niños se capaciten mejor. Así, otros países como Colombia están tomando ventaja y aprovechando sus temas. Nosotros no tenemos ni siquiera definiciones de qué autoridad va a haber estos temas. Entonces, lo que yo diría es, suena bien a primera instancia lo de los celulares. Cuando ya lo ves con el nivel paupérrimo de educación que hay en nuestros niños, quitarles herramientas de estudio en horario escolar y no decir cómo se va a usar ni cuándo la inteligencia artificial, creo que nos sigue rezagando mucho más frente al mundo.
0: No, y ¿por qué no mejor pensar en incluir la tecnología? Porque son además chavos que nacieron con esta tecnología. ¿Por qué no incluir la tecnología a la educación en lugar de excluirla, Javier?
9: Así es, hay muchísimas escuelas privadas que ya descargas los trabajos en una tableta y buscas digamos, la información en la tableta. A mí me parece que sobre todo en escuelas públicas, aquellos niños que tienen el acceso a un celular e internet, que lo utilizan no para chatear o para estar jugando a Tetris, sino para estudiar, creo que sí es lamentable que se les quite esa herramienta adicional para cómo están los niveles de enseñanza en México. Creo que la medida ya se tomó, no van a echarla para atrás, pero creo que no es la mejor medida, dado cómo está la educación en México.
0: Y otro punto, el tema de dónde va a estar el teléfono físicamente, porque ya que lo publican en el diario oficial, te dicen que sí se los pueden quitar y que se los pueden llevar a custodia en el aula a los maestros o a la dirección para que ahí se queden los teléfonos. Y me quedo pensando, ¿una emergencia? ¡Ay, seguro me van a decir, Javier, no exageres, Villalbazo, si no tiembla a diario! Ok, ¿y en donde hay balaceras todos los días? ¿Y donde los niños se tienen que poner pecho tierra porque afuera de la escuela están echando bala? ¿Y los papás no se van a poder comunicar con los hijos o los hijos con los papás? Creo que hay temas donde también el medio ambiente, Javier, es un factor.
9: Sí, yo creo que lo que va a acabar pasando es muchos profesores van a dejar que los

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4: Sí, en la colonia San Miguel Chapultepec, alcaldía Miguel Hidalgo, fue el 25 de agosto, me regala el dato Leti, nuestra productora, 25 de agosto, sí me acordaba yo ahorita que me daban el 1 de septiembre como fecha, pero no, una semanita antes. Entonces estamos prácticamente al mes de que un árbol viejo, un árbol que se iba a caer, un árbol que la gente fue y reportó a la alcaldía, miren, ese árbol está por caerse, ¿nos ayudan? La alcaldía no peló a la gente, hasta que se vino una lluvia importante, con viento, el árbol se cayó y partió en dos a un taxi. Y desde entonces dijimos, vamos a seguir de cerca al dueño del taxi y al chofer, para saber cuándo les van a pagar, porque alguien les tiene que pagar el destrozo. Un mes después

0: Pues yo considero que es tiempo suficiente para que un gobierno le pague a un ciudadano el daño provocado por un árbol que ese gobierno no fue a quitar cuando tenía que quitarlo. Un mes después, Joana Flores, ¿cuál es el corte que podemos hacer, Joana? Buenos días.
1: Alejandro, buenos días. Pues recordemos que en esta historia hay dos personas o dos familias afectadas. Ricardo, el dueño del taxi, pues es quien está llevando a cabo el papeleo para que la alcaldía Miguel Hidalgo le pague por los daños. Y Antonio, pues es el chofer que ahora tuvo que buscar otro empleo para sobrevivir. Vamos por partes, Alejandro. Ricardo ya pagó la tenencia que tenía pendiente para poder avanzar en este trámite burocrático que le solicita la alcaldía Miguel Hidalgo. Sin embargo, nos platica que van dos veces que le regresan la denominada hoja de reclamo, donde él pide cierta cantidad de dinero que él considera que valía su coche. Vamos a escuchar.
2: Primero metí un documento donde yo daba por pérdida total el coche y que eran 85,000 pesos el valor de mi coche. Me dijeron que no puede decir, que debe decir 25,000 pesos. Y hay otra hoja donde yo también reclamo ahí por 45,000 pesos, que es un presupuesto más o menos que hizo un ojalatero, y no, que tampoco.
1: Es decir, la alcaldía está forzando a Ricardo a que acepte los 25,000 pesos que le dijeron en un principio, o que meta una queja ahí mismo para que se haga otro avalúo. Vamos a escuchar.
2: Que debe decir 25,000 pesos. Entonces me están obligando a que yo ponga la cantidad de lo que ellos hicieron del avalúo, y que si no estaba conforme, que pues me hicieron una queja para que hicieran otro avalúo los peritos. Pero pues los peritos obviamente no le van a subir tampoco nada.
1: Y bueno, una vez que entregue esta hoja de reclamo tal como lo pide la alcaldía, entonces sí, Ricardo tendrá que esperar varios meses para que le paguen por la pérdida del taxi. Vamos a escuchar.
2: Ya me dijeron que son 5 meses lo que tarda, de 4 o 5 meses, pero ahorita no pueden comenzar hasta que estén toda la documentación en regla. Ay. Y me falta actualizar la hoja donde dice que es 45, te debo de poner que son 25,000 pesos.
1: Bueno, mientras tanto, Alejandro, el taxi sigue estacionado en el mismo lugar donde cayó el árbol, debido a que Ricardo pues tendrá que esperar a que la Secretaría de Movilidad emita una nueva convocatoria para el programa de chatarrización de taxis. Por ahora nos dice que, aunque dejó de recibir 300 pesos de cuenta al día, pues Ricardo ha podido sobrellevar sus gastos con otra fuente de ingresos. Vamos a escuchar.
2: Afortunadamente me dedico a la transportación ejecutiva también, y es como pues bueno, gracias a Dios tengo este trabajo independiente, ¿no? Uh-huh. Como le dije, el taxi era un extra. Oye. Entonces obviamente pues sí me la veo un poco más difícil, ¿no? Ahorita sin las entradas.
0: Oye, ¿qué pasó? Ya escuchamos toda la triste historia de Ricardo, pero ¿qué pasó con don Antonio? Don Antonio era el señor, si no recuerdo, por ahí de los 70 años, mal recuerdo, Joana, por ahí de los 70 años, era el que manejaba el taxi.
1: Sí, Antonio, pues nos platica que él ha batallado mucho para poder conseguir un nuevo ingreso, Alejandro. Por su edad, precisamente, pues dice, es difícil encontrar un empleo formal. Vamos a escuchar.
3: Pues igual, me estoy viendo negras porque no hay nada para mí todavía. Por la edad que tengo ya es muy difícil que yo consiga algo para mí. Ya la edad ya no me ayuda mucho. Tengo 71 años, ya no me van a contratar tan fácilmente.
1: Además, pues su salud no es la mejor. Hay que recordar que él nos contó que tiene cataratas, entonces esto le dificulta aún más que le den un trabajo estable, y aunque lo obtuviera, Alejandro, pues tendría que dejarlo muy pronto, porque nos dice que en noviembre va a ser operado precisamente de cataratas en el IMSS para poder recuperar la vista en uno de sus ojos. Por fortuna, Antonio consiguió otro taxi por aplicación telefónica, pero nos dice que no gana tanto como antes. Vamos a escuchar.
3: Ahorita traigo el carro de un amigo que me hizo favor de prestármelo, pero sí le batallo mucho porque como hay aplicación, estoy agarrando servicios muy largos y muy baratos. Entonces, cuando los agarro, ya me doy cuenta, no, pues van hasta al otro lado de la tierra. Pues por el puesto que me dan, pues no me conviene.
1: Además, tiene que reducir sus horas de trabajo porque como no ve bien en la noche, Alejandro, pues esto también hace que regrese temprano a casa y limita sus ingresos. Así que Antonio y Ricardo pues siguen siendo víctimas de esta omisión, Alejandro, por parte de las autoridades en Miguel Hidalgo, que fue no atender un árbol que ya había sido reportado por vecinos, Alejandro.
0: No tienen madre. no tienen madre. Dos familias que su destino cambia y una autoridad que les abandona. Como nos ha abandonado siempre, aguántame tantito, Yana, 8:25.
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0: 8:30, panorama informativo 88.9, información que sirve. Yo soy Alejandro Villalbazo en X, en TikTok, @Villalbazo13. Los mensajitos en el WhatsApp 5580255889. Y les decía que no tienen madre. ¿Cómo es el abandono de la autoridad, no? Total abandono. Varias veces se fue y se tocó a la puerta de la alcaldía Miguel Hidalgo para avisar que algo hicieran con el árbol, porque pues los vecinos lo veían que estaba próximo a caerse, hasta que se cayó. Se cayó el 25 de agosto pasado, destrozó un taxi. Y tenemos un mes contándoles la historia de Ricardo, el dueño del taxi, y de don Antonio, el chofer del taxi. Don Antonio con un broncón para volver a agarrar un taxi, porque pues ya tiene más de 70 años. Además, temas de salud pues, de un hombre de 70 años, ¿no? Pues, ¿qué más podíamos esperar? Antes don Antonio le anda pegando. Don Antonio es para que ahorita a sus 70 años estuviera felizmente jubilado, felizmente pensionado, con una jubilación o una pensión que le diera para vivir bien, en paz, tranquilo, que le diera incluso para viajar.
1: Claro, ¿por qué no? Sin duda.
0: Que le diera para irse a desayunar todos los días a la calle.
1: Con su esposa o con su compañía o X, ¿no? Con su familia.
0: ¿Solo?
1: Claro, también.
0: No, o sea... Ah, no, don Antonio tiene que seguir preocupado si agarra taxi o no, porque pues, si no, no come, no vive. 71 años. Porque tiene atrás un sistema que no lo protegió, que nunca lo arropó, que nunca le puso la espalda, que nunca se pudo recargar, y que hoy ahí están las consecuencias. Y Ricardo, el dueño del taxi, que un día tuvo una lanita, invirtió, ganaba él, le daba trabajo a alguien, algo muy noble.
1: Ganar, ganar, claro.
0: Ganar, ganar. Y que hoy dice, pues me aprieto porque ya no tengo esa entrada y no tengo taxi y no tengo coche. Y lo que valía 85,000 me quieren dar 25 y que le haga como quiera. ¿Qué carro hoy vale 25,000 pesos? No la jodan.
1: Es uno de 1900 Venustiano Carranza.
0: Claro, ni chatarra, hombre. Ni chatarra.
1: No lo consigues.
0: Ah, pero date la vuelta, el trámite, pide otro evaluador, largas. Y si te llego a pagar, si me ganas, ciudadano, te voy a pagar en 5 meses, ni estés jodiendo, ¿eh?
1: 5 meses.
0: Es que ya se lo advirtieron a Ricardo.
1: Sí, no puede ser posible.
0: Y no estés jodiendo. Así. Ese abandono. Esa frustración de los ciudadanos con esa autoridad. Yo lo veo tan fácil. Tan fácil. A ver, háblenle a don Ricardo que venga. Y que venga con don Antonio. Imagínense qué bonito sería. Y lo citaran, yo diría para allá, ¿no? Pues se tardaron un mes. Pero bueno, vamos a dejárselas para el viernes, ¿no? Háblale a don Antonio, a Ricardo. Ay, si puedes, comunícate con Joana Flores, de Grupo Así, porque han estado chingui chingui.
1: Y que venga y tome una foto.
0: Y que te hablen, Joana. ¿No? Imagínate que recibas la llamada, Joana. ¿Estás lista para recibir una llamada?
2: Por supuesto.
0: Ahí te va, fíjate, te voy a marcar. De la alcaldía. ¿Hablo con Joana Flores?
2: Así es.
0: Joana, buenos días. Fíjate que te hablo de la Miguel Hidalgo, Joana.
2: Ah, muy bien.
0: Hablo para citarte el próximo viernes. ¿Podrías venir a cubrir una nota?
2: Sí.
0: Es que le vamos a regalar un coche de la nota que has estado jorobe, jorobe. Le vamos a regalar un coche a don Ricardo para que le siga dando chamba a don Antonio. ¿Puedes venir?
2: No, hombre, por supuesto. ¿A qué hora?
0: Pues por ahí de las 12 del día, para que no... Ya sabes que aquí llegamos tarde y es viernes, ¿no? 12 del día. Nos vemos 12 del día. Fíjate que les compramos coche nuevo. No un usado como el que tenían. Coche nuevo. Y ya está con todo, ¿eh? Ellos no lo saben, pero dimos de baja las placas de taxi que tenía uh-huh. el coche de don Ricardo y ya lo dimos de alta en el coche nuevo. Entonces, se lo vamos a entregar, mira, pintadito, nuevo, y le vamos a decir a don Ricardo, ah, pero le sigues dando chamba a don Antonio, ¿eh?
1: Claro.
0: Por favor, apóyalo y respáldalo.
1: Es más, para que de ahí empiece su jornada, que arranque.
0: ¿Vienes a cubrir la nota, Joana?
2: Por supuesto que
0: bueno,
2: sí.
0: No me digas que no sería una chulada. Una chulada, hombre. Sería un sueño, Joana.
2: Y además, Alejandro, preguntarle e insistirle a la alcaldía en ese día, que ojalá llegue. ¿Y ya revisaron el resto de los árboles para que no vuelva a ocurrir?
0: Pues
2: porque en esa colonia hay varios reportes, nos han contado.
0: Sí, sí, sí. Es una colonia vieja ya. De estructuras, de funcionamiento, de movilidad, de banquetas, de piso, de arroyo vehicular, de boquetes. Uy, pero además, bien cara que está la San Miguel Chapultepec. Se ha gentrificado.
1: Sí.
0: No. Se las dan de colonia rica. Una renta en la San Miguel Chapultepec, barata, barata. 30,000 pesos.
1: Ah, su máquina, no, pues no. No.
0: En la San Miguel Chapultepec, un depa, uh-huh. rentita, así, un depa, ay, 2, 3 medio pelo,
1: ajá.
0: 50,000 pesos.
1: No, imposible.
0: Pero se caen los árboles en un taxi y los muy cabrones le quieren pagar 25,000 pesos al dueño del taxi.
1: No sean así. No puede ser posible. En lugar de que ayude.
0: De ese tamaño nada más. Ojalá y recibas la llamada, Joana. Ahí nos cuentas. 8:36, tráfico y clima cada 15 minutos. Mónica Villalobos.
3: Alejandro, gracias. Debido a obras, se encuentran cerrados carriles laterales de Calzada Ignacio Zaragoza, cerca del Metropeñón Viejo, con dirección a la Concordia. En unos minutos, más información.
1: Gracias, ya son las 8:37. Vámonos con otros temas, porque los integrantes de Camilo decidieron cancelar toda su agenda de conciertos en lo que resta de este año. Lalo González.
4: Los integrantes de Camilo VII han tomado una decisión. Todos sus conciertos y compromisos pactados en lo que resta del 2026 se quedan cancelados. Así lo comunicó la banda de rock en su cuenta de Instagram. El texto dice así: Camilo VII seguirá creando, honrando la memoria de Jonás y compartiendo con ustedes a través de la música. Buscaremos reagendar la mayoría de estas fechas para el 2027 y les seguiremos informando conforme tengamos novedades. Con esto sigue el luto por el asesinato del tecladista Jonathan Meléndez. Además, es su esposa, su hija, una joven que trabajaba con la familia y su mascota. Para 88.9 Noticias, Lalo González.
1: Gracias, Lalo. 8:38. Vámonos hasta Querétaro porque habrá una nueva rampa de frenado muy importante para quienes utilizan esa vía para llegar México-Querétaro, Querétaro-México. Cecilia Rubalcaba, nos platicas precisamente desde la capital queretana. Hola, Ceci, buenos días.
5: ¿Qué tal, Pepe Toño? Muy buenos días. Efectivamente, la rampa de frenado se proyecta para la carretera federal 57 México-Querétaro a la altura de la Cuesta China y estará lista para 2027. Así es como lo informó Carlos García Villaseñor, delegado de la Secretaría de Infraestructura, Comunicaciones y Transportes, acá en Querétaro. En esta obra se contempla que esté en la zona de descenso de la Cuesta China antes del ingreso a la capital queretana para poder brindar una vía de escape a los vehículos que presenten fallas en el sistema de freno. El proyecto es de competencia federal y este ya fue gestionado en coordinación con gobierno municipal. Escuchemos.
6: Estará a cargo de manobras y la construirá Capo. El proyecto debe estar terminado en diciembre de este año y la rampa seguramente estará terminada en el primer semestre del próximo.
5: También, de acuerdo con el delegado, el proyecto contempla una inversión aproximada de 60 millones de pesos, además de que se utilizará un sistema de bandas para poder detener vehículos en un tramo alrededor de 150 metros, y la obra está contemplada dentro del presupuesto ya de manobras para 2027. El panorama desde Querétaro.
1: El cual te agradezco, Cecilia Rubalcaba, hasta Querétaro. Por cierto, en Querétaro, Querétaro nos escuchan por Mix en el 106.5 de frecuencia modulada. Y a las 8:39 hago contacto con mi compañero René Ponce, información de las calles de la Ciudad de México. Adelante, René, buenos días.
7: ¿Qué tal, Pepe Toño? Pues te cuento, está cerrado el cruce de Montevideo y Managua, es la colonia Indita, perímetro de la alcaldía Gustavo Amadero. Son vecinos que se oponen a la construcción de un conjunto habitacional que lleva ya 10 años de trabajo. Los inconformes se quejan de que la obra a cargo del Instituto de Vivienda de esta capital no tome en cuenta los problemas de abasto de agua que está generando esta construcción. Es el panorama.
1: Es nada más repetir el punto. Montevideo y Managua es donde tenemos en este momento el bloqueo en la zona norte de la Ciudad de México. Gracias a mi compañero René Ponce con estos datos. Vamos a las 8 de la mañana con 40 minutos con el comentario deportivo de Toño de Valdés. Buenos días, Toño.
8: ¿Qué tal, amigo de Panorama? Un placer saludarles. Terminó la semana 2 de la NFL con una victoria muy importante en un partido que se fue, digamos que acomodando para los carneros de Los Ángeles. Era muy, muy importante para los Rams conseguir el triunfo después de un arranque tan lento como el que tuvieron allí en Melbourne. Este es un equipo que está considerado por muchos para llegar y ganar el Super Bowl. Así que el arranque y la manera en que San Francisco les pasó por encima, evidentemente preocupó a todos. Sin embargo, el día de ayer desde el SoFi, Matthew Stafford tiró pases para 327 yardas, 4 envíos de anotación. Se combinó con Davante Adams, con el veterano, para un total de 195 yardas. Y 2 de esos 4 pases de touchdown, y con ello los carneros dominaron ampliamente a los Gigantes de Nueva York para llevarse el triunfo, una victoria de 28-6 que le permite a los carneros colocarse con 1 ganado, 1 perdido en la campaña, mismo récord para el equipo de Nueva York, 1 ganado y 1 perdido. La pésima noticia para Gigantes, independientemente de la derrota, es que Jackson Dart salió con una lesión en la rodilla izquierda. Las radiografías fueron negativas, así que se va a someter a una resonancia magnética este día para saber exactamente el grado, digamos, de la lesión que tiene. No es una cuestión que le vaya a acabar la temporada, pero sí lo va a parar durante algunas semanas, así que James Winston tendrá que seguir como el quarterback de los Gigantes de Nueva York. Muy mala suerte para Nueva York y por supuesto para este muchacho Jackson Dart, que tiene enormes facultades, pero que ha batallado mucho, mucho con las lesiones en el inicio de su carrera en la NFL. Un saludo para todos ustedes, amigos de Panorama.
1: Igualmente, gracias por tu comentario, Toño de Valdés. Ya son las 8 de la mañana con 42 minutos. Vámonos rápidamente al Estado de México. Platícanos del Festival Cultural de Manilalco, allá en el Estado de México. Rebeca Morales, desde Toluca. Adelante, Rebe, buenos días.
9: ¿Qué tal? Muy buenos días. Pues así es, con el objetivo de atraer visitantes al Estado de México y este municipio particular, Manilalco, que es un pueblo mágico con una tradición y una oferta turística importante, se llevará a cabo el Festival Cultural Manilalco del 16 al 18 de octubre. Se trata de 50 actividades en 11 sedes diferentes que incluyen actividades artísticas, culturales, cuentacuentos, espacios gratuitos para la gente y también para los niños, que tendrán actividades específicamente para ellos, además de una oferta gastronómica y cultural importante que se llevará a cabo. Y es que después de una pausa de 5 años vuelve este festival importante con una programación amplia que puede ser consultada a través de las redes sociales y las páginas oficiales del municipio de Malinalco, en donde se espera pues que durante esta semana se tengan pues llenos totales en el tema de la ocupación hotelera, además de una oferta en restaurantes y en espacios culturales que puedan atraer a un mayor número de visitantes, tanto del Estado de México, pero además del resto del país. La programación contempla también conciertos, talleres, danza, teatro, exposiciones, conferencias y actividades, y entre los espacios en donde se llevarán a cabo están las capillas, el convento agustiniano, el teatro municipal y la plaza pública. Así es que pues la invitación para que la gente se acerque a este municipio de Malinalco, disfrute las maravillas naturales pero también culturales que se tienen en esta zona sur del Estado de México. El panorama es de territorio mexicano.
1: Y el cual te agradezco, Rebeca Morales. Por cierto, hay que recordar que en Toluca, Estado de México, estamos con ustedes a través de Mix por el 90.1 de tu frecuencia modulada. 8 de la mañana con 44 minutos, llegamos de esta forma a Morelos. El asesinato de un dirigente del PRI en Tepecala llevó al partido a pedir mayor seguridad. Vamos contigo, Pablo Rubén Villalobos, en Cuernavaca, Morelos. Adelante, Pablo.
10: ¿Qué tal? Saludos, con gusto, buenos días. Pues fíjate que fue el anterior un fin de semana violento acá en Morelos. Este incluyó un enfrentamiento entre soldados y un grupo delincuencial, el saldo un militar caído, 5 heridos, dos delincuentes abatidos. Esto pasó en Tlaquiltenango, al sur de Morelos. En Tlaquizapán, allá en Tlaquizapán, cayó el Banda, presunto líder delincuencial, operador de la familia michoacana, quien en estado de ebriedad accionó sus armas y fue abatido por efectivos policíacos. En Tetecala, este ataque armado a un domicilio acribillan a dos personas, entre ellas a Zenón Juárez, presidente del Comité Estatal del PRI, virtual candidato a alcalde de Tetecala. Este prendió los ánimos del Comité Estatal, que a través de Yacy Polanco, líder tricolor en Morelos, exigió que se blinde el proceso electoral y que se dé con los responsables del asesinato.
1: Hacemos una pausa. Fue Pablo Rubén Villalobos desde Cuernavaca, Morelos. Esto es 88.9 Noticias, panorama informativo. Regresamos después de una pausa.
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2: Gracias, vamos con la respuesta de la trivia. Y platicamos hace una hora o hace dos horas, depende a qué hora amablemente nos ha estado escuchando aquí en Panorama. Hay algo que no checa, hay algo que no coincide, que mucha gente se pregunta por qué es así en cierta parte del año. Ahorita que ya está terminando el año, en cierta parte del año hay algo que no checa. Y todo por los celos que sentía una persona por otra, por no quedarse menos o por no ser menos que la otra persona. ¿De quién estamos hablando? Bueno, tenemos que remontarnos a hace más de 2000 años, tenemos que remontarnos a la Roma antigua, en donde estaba un señor llamado César Augusto, que fue precisamente César Augusto, el emperador romano, la época de César Augusto en la que nació Jesucristo, por cierto. Bueno, y en homenaje a muchos de los emperadores romanos y de los dignatarios, pues se le empezaron a poner los nombres de algunos de los meses del año. Por ejemplo, julio y agosto. Julio y agosto llevan el nombre, julio por Julio César y agosto por César Augusto. ¿Por qué los dos tienen 31 días cuando la secuencia era 30, 31, febrero 28? Porque ya hemos platicado por qué febrero tiene 28, 29 días. Y la forma de contar y de saber qué meses tienen 30 y qué meses tienen 31, ¿no? Poniendo los puños juntos y viendo los picos y los valles, ese va a tener 30, ese va a tener 31. Pero cuando juntas los nudillos de la mano izquierda con la mano derecha, te vas a encontrar con dos meses de 31. Esos son julio y agosto. ¿Qué pasaba y por qué los dos tienen 31 días? Bueno, porque Augusto César no quería verse menos que Julio, y por eso quería que le agregaran un día más a su mes. Entonces tuvieron que hacer los cálculos al calendario juliano para poder tener tanto julio como agosto, los dos 31 días. Por eso entonces nos sigue una secuencia, la secuencia de 30, 31, 30, 31. Entonces, julio con 31, agosto, o Augusto, ¿no? Augusto César con 31, porque Augusto no quería ser menos que julio. Ahí está la respuesta en la teoría, una cuestión típica de celos. Yo soy Iñaki Manero, gracias por responder la trivia, y mañana tenemos más trivias en 88.9 Noticias. Sigan en Panorama Informativo. Gracias, compañeros, amigos, continuamos. Hasta pronto.

0: 10 para las 9, panorama informativo 88.9, información que sirve. Yo soy Alejandro Villalbazo en X, en TikTok, arroba Villalbazo 13. Los mensajitos son en el WhatsApp 5580-255-889. Decíamos que es día
1: del
0: Mundial sin auto.
1: Es día Mundial sin auto, 5-8.
0: Ok. Uh-huh. Y luego entonces, ¿qué hacemos? Pues al transporte público, ¿no? Deben, en el ideal de que pudieras dejar el coche. Sabemos que pues es muy prácticamente imposible de acuerdo con las actividades de cada quien. Pero la psicología explica por qué cuando haces fila en el transporte, no solo sientes que estás perdiendo el tiempo, o lo estás perdiendo, tus niveles de estrés se van a tope. Hacer fila para esperar el camión. Esas filas, bultos que hay para entrar a alguna estación del metro de la Ciudad de México. Filas para meterte al metrobús, que son parte de la rutina, además. Pero dice la psicología que ha encontrado los efectos que produce en ti que tienes esa realidad. Aumentan tus niveles de estrés, baja tu tolerancia a la frustración y puede estar afectando eso, tu estado de ánimo, durante el resto del día. En la zona metropolitana del Valle de México se realizan 34 millones de viajes en transporte público todos los días. 34 millones de viajes. Perdón, en general. Y de esos la mitad, 15 millones, son a través de algún sistema del transporte público. Ya sabemos que el metro moviliza a unos 5 millones de personas. Todos los que se van en el camión, en la micro, en el metrobús, hoy también en el cablebús. Un traslado que ocupa parte importante de la vida de quien utiliza el transporte público. ¿Qué te digo a ti que lo sabes, que todos los días te revientas 3 horas para moverte de tu casa al trabajo? 3 de ida y 3 de vuelta. Y no estoy exagerando. Así ocurre en muchas situaciones. Las investigaciones que han hecho y el trabajo de análisis que ha hecho la psicología dice que este tipo de filas, de espera, de subirte al transporte y luego ya le incluyes recorridos larguísimos, aumentan de manera importante los niveles de cortisol, esa hormona que libera nuestro cuerpo en situaciones de presión o de amenaza. Y que también de pronto, a nivel cerebral, viene una pérdida de control. Porque no sabes cuánto tiempo va a tardar en avanzar la fila. Aunque más o menos le calculas, de pronto siempre ocurre algo que se convierte, dice la psicología, en fuente constante de tensión. La frustración es lo que te hace aumentar tus niveles de estrés, tus niveles de cortisol. Y es frustrante desde el punto de vista, ya no de la psicología, desde el punto de vista de la realidad, hombre, del día a día.
1: Sí.
0: Es frustrante estar esperando durante horas poder subirte al transporte público y luego a ver cuánto me tardo en llegar. 5 para las 9.
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0: 9 en punto, panorama informativo 88.9, información que sirve. Yo soy Alejandro Villalbazo en X, en TikTok, arroba Villalbazo 13. Es martes 22 de septiembre, esta mañana, Pepe Toño Morales. ¿Cómo estás, Pepe Toño?
1: Bien, gracias, Alex. Muy buenos días. Efectivamente, con 15 grados en la temperatura en la zona metropolitana del Valle de México y con un huracán marchando en paralelo a las costas mexicanas, Alex.
0: Sí, que se espera que esté en esta trayectoria por ahí de la tarde-noche de este martes a la altura de Acapulco, aunque no tocando tierra, de hecho lejos 300 kilómetros de tierra en el bello y devastado puerto de Acapulco, pero aún así con una seria amenaza y advertencia por la fuerza de los vientos que lleva, por la cantidad de agua que le acompaña, y eso mantiene en alerta desde el sur de Guerrero hasta Colima, toda esa franja del Pacífico mexicano. Un superhuracán, es categoría 5 Polo. Reiterar el gracias a Dios que está clavado mar adentro hasta 300 kilómetros y que no se prevé que cambie de trayectoria como para que pueda tocar tierra en algún punto de la República Mexicana. Pero reiterar, aún así, hay alerta porque sí tiene fuerza en los vientos y agua suficiente como para provocar problemas. Tráfico y clima cada 15 minutos. Mónica Villalobos.
2: Alejandro, gracias. Hay avance lento en la autopista México-Querétaro por un choque antes del circuito exterior mexiquense hacia la Ciudad de México. En unos minutos, más información.
1: Gracias, ya son las 9:03 a.m. Vamos con la información porque ya surgieron más datos sobre la desaparición de 4 jóvenes en Jalisco. Cuéntanos, Martín Beltrán.
3: Familiares de los 4 jóvenes desaparecidos tras una balacera registrada en la zona de Arenales Tapatíos en Zapopan exigieron avances a la Fiscalía de Jalisco y reclamaron que hasta el momento no han recibido información. De acuerdo con las familias, los jóvenes se encontraban reunidos con un quinto amigo en un domicilio cuando sujetos que viajaban en 2 camionetas llegaron al lugar y realizaron disparos. Señalan que los 4 fueron privados de la libertad mientras que el quinto logró escapar. Por cierto, en el sitio quedaron indicios de una balacera, entre ellos casquillos y un charco de sangre. Para Panorama Informativo desde Guadalajara, Martín Beltrán.
1: Recuerda que en nuestra página www.889noticias.mx encuentras más sobre este y otros temas de tu interés. Ya son las 9:04 a.m. El pueblo triqui inició un plantón permanente frente a la Secretaría de Gobernación, Armando Arteaga.
4: Integrantes del pueblo triqui y de otras comunidades indígenas iniciaron un plantón frente a la Secretaría de Gobernación en demanda de diálogo con la titular Rosa Isela Rodríguez y de no darse, dicen, se quedarán el tiempo que sea necesario, pues demandan cambios, como lo explicó Guillermo, uno de los tantos oradores.
5: Para cambiar este país, compañeros, porque las elecciones que vienen del 2017 no van a cambiar mucho.
4: Entre sus demandas se encuentra la liberación de los pueblos, alto la violencia en las regiones triqui y mixteca, así como la libertad de presos políticos y terminar con la discriminación de la que son víctimas, así como el esclarecimiento de las muertes de sus compañeros durante un ataque armado ocurrido el 17 de septiembre en la localidad de La Cumbre, Hierba Santa. Para 88.9 Noticias, información que sirve, Armando Arteaga.
1: Ya son las 9:05 a.m. Autoridades argentinas interceptaron un cargamento internacional de droga que era coordinado desde Jalisco. Gibran Casas.
6: La policía argentina realizó el mayor decomiso de MDMA en su historia y sospecha del cártel Jalisco Nueva Generación. De acuerdo con autoridades de ese país, la policía federal fue alertada por la DEA estadounidense sobre un envío desde Bélgica hasta Buenos Aires. Las autoridades localizaron un vehículo donde se habían ocultado hasta 52 kilos de droga en varios dobles fondos en su estructura. Como resultado, fueron detenidos un mexicano, un argentino y un venezolano cuando fueron a recoger la camioneta y se ordenó la captura internacional de un segundo mexicano que coordinaba la operación desde Zapopan, Jalisco. Las autoridades argentinas calculan que los más de 50 kilos tenían el potencial de producir hasta casi 1 millón de pastillas de éxtasis, mejor conocidas como tachas. Para Asir Noticias, Gibran Casas.
1: Es una 9:06 a.m. En otros temas, tras un bache en salud, Alex Fernández está listo, dice, para retomar sus conciertos. Lalo González.
7: Si de la tumba pudiera Después de superar el contagio de salmonela y de influenza, Alex Fernández está listo para regresar a los escenarios. Bueno, de hecho, a través de su cuenta de Instagram recordó que tiene una cita este jueves en el Auditorio Telmex de Guadalajara. Además, tiene apartado el 31 de octubre en el Teatro Metropolitan de la Ciudad de México. Recordemos que el nieto de Vicente Fernández tuvo que ser hospitalizado el pasado 15 de septiembre, después de las fiestas patrias en Las Vegas. Por eso ya no pudo cumplir con la presentación que tenía pactada en Culiacán, Sinaloa, previo a la ceremonia del Grito de Independencia. Alex prometió que regresará con el público sinaloense para pagar la cita que quedó pendiente. Para 88.9 Noticias, Lalo González.
1: Gracias, Lalo. 9:06, tiempo de Deportes, Alex Cervantes.
8: Muchas gracias, Pepe Toño Tocayo. La última y nos vamos. No sin antes recordarles que el senador Clemente Castañeda confirmó que este martes se pondrá en la mesa una propuesta de ley para que el ascenso y descenso regresen a la Liga MX de manera legislada y sea reinstalado por ley. La propuesta busca establecer legalmente el mérito deportivo en el fútbol mexicano. Los principales representantes de la Federación Mexicana y Liga MX, Mikel Arriola y Francisco Iturbide, no asistieron al debate. Los Carneros de Los Ángeles vencieron 28-6 a los Gigantes de Nueva York este lunes por la noche en el cierre de la semana 2 de la NFL. Hasta aquí los deportes. Que tengan un gran martes.
1: Igualmente para ti, Alex Cervantes. Ya son las 9:07. Vamos también a ver qué ocurre en las calles de la Ciudad de México. Mónica Villalobos tiene la información.
2: Pepe Toño, gracias. Les comento que hay corte a la circulación en calle Violeta, a la altura del Eje 1 Poniente Guerrero, por obras de drenaje. Las alternativas son el Eje 1 Norte, Moctezuma y Avenida México Tenochtitlan. En unos minutos, más información.

0: 9:10, panorama informativo 88.9, información que sirve. Yo soy Alejandro Villalbazo, en X, en TikTok, arroba Villalbazo 13, los mensajitos en el WhatsApp 5580-255-8889. Lo conocemos muy bien, Pedro Buendía, el policía acusado de homicidio calificado. Esta historia, vieja ya historia, después de que Pedro enfrentara a un ladrón que intentaba asaltar un Oxxo, y después de que Pedro fue reconocido por sus jefes por su valentía, hasta que los familiares de ese ladrón que murió, cuando Pedro sacó su arma y defendió el local, ese Oxxo que quería asaltar el ratero, los familiares del ratero dijeron, no, pues es que le disparó muchas balas. Y un juez les dijo, si tienen razón, ¿cuántas balas les disparó? Y entonces le cambiaron la historia. Totalmente le cambiaron la historia, donde entonces Pedro se convirtió de héroe en villano y acusado de homicidio calificado. Ha ido por muchas etapas el proceso en contra del policía Pedro Buendía. Ayer fue día importante. ¿Qué pasó, René Ponce? ¿Qué nos cuentas? ¿Qué actualizas, René?
1: ¿Qué tal, Alejandro? Pues te cuento, la defensa de Pedro Buendía logró que el policía permanezca en libertad luego de que el asesor jurídico de la familia del hombre que murió durante el enfrentamiento que ocurriera hace ya bastante tiempo, pues esto, la familia de la persona que lo está acusando estaba pidiendo, nada más fíjate, Alejandro, que las medidas cautelares que se le habían impuesto a Pedro, que pues fueran echadas para atrás, es decir, que pues prácticamente lo metieran a prisión preventiva justificada. No obstante, la defensa de Pedro pues presentó diversas pruebas y señaló que pues no representa a Pedro ninguna amenaza para lo que son los familiares de este sujeto presunto ladrón que entró al Oxxo, todo indica, a robar a la cajera, a amenazarla. Pues bueno, afortunadamente su defensa consigue que pues esto no ocurra, y bueno, esto es rechazado por el juez al considerar, te reitero, que no existe riesgo para las víctimas indirectas, es decir, para los familiares del fallecido. Así me lo explicó el abogado.
2: Pretendían que Pedro estuviera privado de su libertad con la prisión preventiva justificada, por supuesto riesgo a las víctimas. Víctimas indirectas, en este caso los familiares del occiso. Sin embargo, bueno, logramos acreditarle al juez que no correspondía a la prisión preventiva justificada, porque no hay ningún riesgo hacia las víctimas.
1: Y bueno, de esta manera, Alejandro, Pedro Buendía continúa enfrentando el proceso fuera de prisión. Además, después de haber permanecido separado de su cargo durante varios meses, casi 8 meses, fue reinstalado en la Secretaría de Seguridad Ciudadana. Sin embargo, actualmente no realiza labores operativas, es decir, no sale a las calles a patrullar. De acuerdo con su abogado, el maestro en Ciencias Penales Mario Solís, me comenta que el uniformado actualmente trabaja en un área administrativa y, por supuesto, sin portar un arma de fuego. Escuchemos.
2: Logramos que lo regresaran a su empleo. De hecho, hoy está trabajando ya en la Secretaría de Seguridad, pero el tema fue que está en un área administrativa. ¿Qué significa? No tiene portación de arma y está en oficinas a efecto de pues nulificar este riesgo a las víctimas indirectas, porque pues él a la fecha no tiene arma.
1: Y bueno, recordar que Pedro Alejandro fue vinculado a proceso el 22 de mayo pasado por el delito de homicidio calificado, ya lo decías. Inicialmente se estableció un periodo de investigación complementaria de aproximadamente 1.5 meses, pero la defensa solicitó una ampliación. Ahora el juez concedió el plazo máximo, esto apenas ayer, el plazo máximo de 6 meses previsto para esta etapa. Este periodo, me explica el abogado, concluye el próximo 22 de noviembre de lo que ya lleva todo este proceso. Y bueno, la defensa asegura que durante este tiempo pues preparará diversas pruebas periciales con las que buscará sostener que Pedro Buendía no tuvo intención de privar de la vida a este hombre y que actuó mientras cumplía con sus funciones como policía y, por supuesto, en legítima defensa y protegiendo también a la cajera. Escuchemos.
2: Estamos preparando algunas pruebas periciales que van a ser muy útiles para acreditar la no intención de Pedro de privar de la vida al occiso, y van a ser utilizadas en juicio. Este plazo de la investigación complementaria de los 6 meses se cumplen hasta el día 22 de noviembre del presente año.
1: Y bueno, de acuerdo con el abogado Mario Solís, una vez que concluya la investigación complementaria, vendrá una nueva etapa procesal. El Ministerio Público tendrá 15 días para presentar su escrito de acusación, en el que deberá establecer las pruebas que pretende llevar al juicio. Después de que la defensa sea notificada, tendrá un plazo de 10 días para presentar esta sus propios medios de prueba. Es la voz del abogado.
2: Después del 22 de noviembre, el Ministerio Público tiene 15 días para presentar un escrito que se llama acusación, donde va a señalar los medios de prueba que vamos a desahogar en juicio por parte del MP. Y nosotros tenemos, a partir de que nos notifiquen, 10 días para aportar las pruebas pues para acreditar en juicio la no responsabilidad de Pedro en el homicidio calificado que se le imputa.
1: Y bueno, Alejandro, a partir de ahí podría comenzar ya la etapa de juicio oral. El abogado estima que las primeras audiencias podrían realizarse entre principios y mediados de diciembre próximo, aunque esto dependerá de los tiempos de la unidad de gestión judicial y de la agenda del tribunal. La defensa también prevé que serán necesarias varias audiencias para desahogar todas las pruebas, por lo que la resolución del tribunal de enjuiciamiento podría llegar hasta los primeros meses del próximo año, incluso a mediados del 2027, Alejandro.
0: Oye, en este calendario que se maneja, René, vienen fechas claves, ¿no?
1: Así es, Alejandro. 22 de noviembre concluye el plazo de 6 meses de esta investigación complementaria. Ya lo decía el abogado, prácticamente ya nada más les quedan 2 meses para presentar pues todas las pruebas que resten, tanto al Ministerio Público como también a la defensa. Y pues una vez notificada la defensa, tendrá 10 días para presentar todavía más medios de prueba.
0: Y ahorita nos das más detalles, ¿no, Vicuardo?
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0: que estemos discutiendo si el policía puede sacar su arma y disparar o no, porque un juez determina que disparó muchas balas. ¿Cuántas son muchas? ¿Cuántas son pocas? Vámonos. Sin alegato. Una rata que se metió como marabunta rompiendo el vidrio, el cristal de la puerta del Oxxo. Ah, pero llegamos a este tipo de alegatos. Y escuchar este tipo también de fechas y plazos, y que si el 22 de noviembre va a concluir el plazo de 6 meses de investigación complementaria. ¿Qué sigue después del 22 de noviembre? Nos estabas dando detalles, René Ponce.
1: Así es, Alejandro, pues luego del 22 de noviembre el Ministerio Público tendrá 15 días para presentar acusaciones, posteriormente la defensa será notificada, tendrá 10 días para presentar sus medios de prueba. Se espera que sea a mediados de diciembre cuando comience ya la etapa del juicio, dependiendo todo esto de cómo lo dictamine el juez. Los primeros 6 meses del próximo año posiblemente podría emitirse la resolución del tribunal de enjuiciamiento, y una vez concluidas las audiencias y el desahogo de pruebas, pues ya se espera que máximo por mediados de 2027 ya se resuelva la situación de Pedro Buendía, donde pues su defensa está pidiendo que pues prácticamente se le libere de toda acusación, de esta acusación de homicidio, porque pues lo único que hizo, dice su defensa, es cumplir con su labor, con su trabajo, y fue pues tanto defender, ya lo decías bien, el local de ser robado, también pues defendió la integridad física tanto de la cajera como de él mismo, Alejandro.
0: Oye, tengo entendido que además para esto de las famosas medidas cautelares, él tuvo que hacer un depósito al gobierno, René.
1: Sí, de hecho, cualquiera que necesite tener una medida cautelar o garantizar o solicitar una especie de amparo, tienes que dejar una garantía para que esto se te pueda otorgar, y ya después, pues esto, de que esto concluye, pues ya se te regrese el dinero, Alejandro.
0: ¿Y ya se lo regresaron?
1: Al momento no tengo conocimiento, el abogado no me ha informado, pero pues le vamos a preguntar.
0: Ah, sí, nos dice Leti, nuestra productora, que le acaba de preguntar y ya le regresaron ese dinero, ¿no? Que había dejado ahí como depósito, como el cambio de medidas cautelares. Lana que no alcanza, ¿no? Cuando estás en un tema legal así, lana que no alcanza, y dice Pedro, pues esa lana ya la usé, pero pues en otras cosas, en otros trámites, en gastos, en ir, venir, subir, bajar, que esa es otra chingadera. No tendríamos que estarle, tendríamos, porque de los impuestos se pagaría, que pagarle a un abogado, es decir, la Secretaría de Seguridad Ciudadana debe de tener un departamento jurídico.
2: Lo tiene, sí.
0: Bueno, y luego, ¿por qué no le echas toda la caballeriza del departamento jurídico en apoyar a Pedro, a ese policía que tú, jefe de la policía, le aplaudiste?
2: Condecoraste.
0: Que la jefa de gobierno aplaudió. Que la fiscal que hoy lo acusa le aplaudió.
2: Ahí estaba también, Luisa.
0: Entonces.
2: No, pues es que llegaron los familiares de los malos a decir es que fueran muchos malos.
0: Y sí, lo sí, pero, no, o sea, pero lo que digan está bien. Y si la justicia dice, ay, no, es que ahora hay que rascarle por allá, o que rásquenle lo que quieran, pero tu gobierno, el Estado, te va a respaldar a ti. Que te jugaste la vida.
2: Haciendo
0: y te
2: trabajo.
0: Condecoramos por eso.
2: Por hacer tu trabajo, claro.
0: Ah, no, pues ahí Pedro, a ver cómo se rasca, a ver cómo le busca, de dónde saca, de dónde encuentra, tronándose los dedos.
2: Porque cuánto tiempo lleva en esas circunstancias.
0: ¿Y cuánto falta?
2: Le dejaron de pagar, estaba fuera, lo acaban de reincorporar por lo que informaron sus abogados, y todavía lo que falta, efectivamente.
0: Y lo que falta, ¿no? Entonces, abandonado, un policía abandonado. Imagínense con qué ganas, ¿no? ¿Con qué ganas? Además, le dicen, mira, vente a hacer trabajo administrativo, no puedes usar un arma.
2: No, pues no.
0: No, pues, si con esa defendió la vida. Pero vivimos en este México, abusados, donde eso de la defensa, donde eso de en defensa propia. Uh-huh. Eso no existe. Aquí existe la defensa del malo, del cabrón, del ratero, del hijo de la chingada. Esa defensa sí existe. No, de un policía, ¿cómo? Homicidio. Uh-huh. Híjole. 9:25.
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1: Te había pedido permiso para ir al baño. Pues defendió como policía el negocio, a la encargada del negocio y su vida. Y de esos disparos, una de esas ratas murió. ¿Cómo es posible que estemos discutiendo?
2: ¿A un año? ¿O cuánto tiempo tienes?
1: Un poquito más, fue en febrero del 2005. ¿Cómo es posible?

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0: 9:30, panorama informativo 88.9, información que sirve. Yo soy Alejandro Villalbazo, en X, en TikTok, arroba Villalbazo 13, los mensajitos en el WhatsApp 5580-255-8889. ¿Tenemos la declaración de Donald Trump? Sí, está lista la declaración de Donald Trump. Vaya declaración que hizo el presidente de los Estados Unidos. Lo hizo en la Asamblea General de Naciones Unidas. Y Donald Trump volvió al tema México. Y fue rudísimo el comentario del presidente de los Estados Unidos en el sentido de México y la relación que México tiene con el narcotráfico. Y cómo se ve a México con el tema del narcotráfico. Y Donald Trump es fuerte y claro, lo ha dicho muchas veces. En México hay un narcoestado, hay un narcogobierno, nada más que hoy lo puso ya en términos de un terremoto.
1: Mexico is the epicenter of the cartel violence, unfortunately. It's unacceptable for the United States to share a 2,000-mile border with a territory controlled by enemy cartels. So Mexico must reclaim control of its soil from the enemies of humanity.
0: Dijo el presidente Trump que México es el epicentro de la violencia de los cárteles del narcotráfico y que desafortunadamente es inaceptable que Estados Unidos comparte una frontera de, él lo dijo en millas, 2,000 millas, son 3,000 kilómetros, la frontera que comparte México. Y dice el presidente Trump, inaceptable que sea un territorio controlado por cárteles enemigos. Dice el presidente de los Estados Unidos, ahí en el Consejo, en la Asamblea General de Naciones Unidas, que México debe recuperar el control de su suelo de los enemigos de la humanidad, refiriéndose a los cárteles del narcotráfico. Sí, así. México, el epicentro de la violencia de los cárteles del narcotráfico. Ya sé que a muchos no les va a gustar. Ya sé que muchos van a pegar el grito en el cielo. Ya sé que muchos van a reclamar y van a voltear y van a decir, ¿y qué está haciendo Estados Unidos? Y ta, ta, ta, ta, ta. Lo real es que el presidente de los Estados Unidos no dijo una mentira. El narcotráfico en México está totalmente fuera de control. Y si no, habría que voltear a ver y recordar lo que ocurrió en Tuxtla Gutiérrez, en Chiapas, el viernes pasado, ayer lo platicábamos, un atentado terrorista. Cuando una persona que está en la cárcel, ligada al cártel de Sinaloa, desde la cárcel sigue orquestando y mandando. Y desde la cárcel dio la orden de que se fueran a las canchitas de fútbol de una colonia en Tuxtla Gutiérrez, en Chiapas, y que llegaran a qué, a disparar. ¿Para qué? Para meter miedo en la colonia, para que vean quién manda en la colonia con el tema del narcomenudeo. No era un ataque directo, no era uno del grupo rival que estaba en las canchitas de fútbol y que fueran por él, no, estaban niños en esas canchitas de fútbol,
2: familias completas que fueron a ver el partido, ¿no?
0: Familias. Y ahí llegaron sicarios, uno de ellos de 17 años, un pimpipe de 17 años, a disparar. Mataron a tres, lesionaron a tres, entre ellos otro niño con un balazo en la cabeza. Si eso no es ser epicentro de violencia de los grupos del narcotráfico, pues entonces que alguien explique qué otra cosa podría ser. Sí, sí va a calar, sí, sí va a doler. Durísima la declaración del presidente de los Estados Unidos. Dura, pero real. 9:34, tráfico, clima cada 15 minutos. Mónica Villalobos.
3: Alejandro, gracias. Hay afectación vial en la avenida Jesús Reyes Heroles. Esto es debido a un choque a la altura de avenida Santa Rosa, hacia la autopista Naucalpan Ecatepec. En unos minutos, más información.
2: Gracias, ya son las 9:34 y hacemos contacto con mi compañera Mónica Barrera para preguntarle, oye, Mónica, ¿cómo inicia la actividad en la Bolsa Mexicana de Valores? Adelante.
4: ¿Qué tal, Pepe Toño? Te saludo y te platico que este martes la Bolsa Mexicana de Valores inicia operaciones con una ganancia de 0.24%. Esto representa 155.52 puntos más respecto a su nivel previo, al ubicarse el índice de precios y cotizaciones en 63.692.48 unidades. En bancos, el dólar se cotiza a la compra en 16 pesos con 71 centavos y a la venta en 17 pesos pero con 70 centavos. En bancos, el euro se cotiza a la compra en 19 pesos con 47 centavos y a la venta en 20 pesos pero con 6 centavos. Finalmente, el precio promedio de combustibles a nivel nacional, por ejemplo, el litro de gasolina regular o magna se vende en 23 pesos con 69 centavos, el litro de gasolina premium en 28 pesos pero con 58 centavos, y finalmente el litro de diésel en 27 pesos con 1 centavo. Los números esta mañana, Pepe Toño.
2: De los cuales agradezco, y por cierto, un poquito más adelante regresamos contigo para ver cómo concluye la actividad ahí mismo en la Bolsa Mexicana de Valores, eso durante la segunda emisión de Panorama Informativo. 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Ya son las 9:36 a.m. El gobierno federal confirma que ya investiga el caso de los 5 bebés que fallecieron en un hospital de Durango. Memo Jiville.
5: El caso de los 5 bebés que murieron en Durango ya lo está investigando el Instituto Mexicano del Seguro Social.
6: El caso que mencionas es del Instituto Mexicano del Seguro Social, de los, lamentablemente, los bebés que fallecieron. Y está también SOE ahí. Se está haciendo una investigación para ver qué fue lo que lo provocó y estar en contacto con las familias.
5: Así lo manifestó la presidenta de México, Claudia Sheinbaum, al asegurar que SOE Robledo, director del IMSS, es quien está a cargo de determinar qué fue lo que pasó y ya hay contacto con los familiares. Aseguró que en el caso de la falta de medicamento en hospitales del IMSS Bienestar en Veracruz, su titular Alejandro Svarch es quien está atendiendo personalmente este problema. 88.9 Panorama Informativo, Guillermo Jiville.
2: Gracias, Memo. 9:37 a.m. Autoridades de Jalisco revelaron avances en casos de delitos cometidos contra menores de edad. Martín Beltrán.
7: La Fiscalía del Estado obtuvo la vinculación a proceso de 18 personas por su probable responsabilidad en delitos cometidos contra niñas, niños y adolescentes entre el 1 y el 15 de septiembre. Las investigaciones corresponden a hechos registrados en Zapopan, Guadalajara, Tonalá, Tlajomulco y San Pedro Tlaquepaque. De acuerdo con la Fiscalía, los señalados tenían vínculos familiares, realizaban labores de cuidado o formaban parte del entorno de las víctimas y se les atribuyen delitos como maltrato infantil, abuso sexual, abandono de personas y ultrajes por hechos ocurridos desde 2020. Para Panorama Informativo desde Jalisco, Martín Beltrán.
2: Gracias, Martín. 9:38 a.m. y hacemos contacto en este momento con mi compañero René Ponce, porque ¿qué pasó ahí en el Hospital Siglo XXI aquí en Cuauhtémoc y el Eje 3? Adelante, René, buenos días.
8: ¿Qué tal, Pepe Toño? Se está reportando un hombre de 74 años de edad pierde la vida al arrojarse de un cuarto piso en el Hospital Siglo XXI. Según las primeras versiones policíacas, señalan que esto ocurre en las escaleras de emergencia del área de oncología. Perímetros de la Fiscalía Capitalina ya se encuentran en el lugar realizando las investigaciones correspondientes. Pepe Toño.
2: Bueno, estamos atentos a ver qué nos compartes un poquito más adelante. No perdemos contacto. Muchas gracias a mi compañero René Ponce. Vamos con otros temas a las 9:38 a.m. El rector de la UNAM dio un mensaje en el marco de los 475 años de la fundación de la máxima casa de estudios. Armando Arteaga.
9: La UNAM debe fomentar entornos universitarios seguros, respetuosos, incluyentes y formar a las y los estudiantes para que en el marco de la revolución tecnológica sepan utilizar el pensamiento crítico y en beneficio del país, aseguró su rector Leonardo Lomelí en la ceremonia de los 475 años de la universidad.
10: Ese diálogo es indispensable para comprender las nuevas dinámicas científicas y tecnológicas y orientar sus beneficios hacia la reducción de las brechas, la innovación pedagógica y la formación integral.
9: El rector estuvo acompañado por los ex-rectores, los presidentes de la Cámara de Diputados y Senadores, así como representantes del Poder Ejecutivo Federal y de la Ciudad de México. Para 88.9 Noticias, información que sirve, Armando Arteaga.
2: Gracias, Armando. 9:39 a.m. Y ha trascendido que la gira de espectáculos del musical Mentiras tiene problemas. Lalo González.
11: El éxito de la gira Mentiras All Stars se habría empañado con un altercado tras bambalinas. O bueno, al menos eso se cuenta en redes sociales, donde se ha hecho viral un video en el que se alcanza a escuchar a la actriz Mariana Treviño de la desorganización que había en el espectáculo en Inglewood, California, el pasado 19 de septiembre. En los videos también se notan las fallas técnicas que afectaron a Dana y Belinda. Trascendió que Treviño habría dado una cachetada a una vestuarista del show. Ante todo esto, los fans del musical hicieron ver que la próxima cita de Mentiras All Stars en el Auditorio Nacional, pactado para el 8 de noviembre, ya no aparece Mariana en el póster oficial. Para 88.9 Noticias, Lalo González.
2: Gracias, Lalo. 9:40 a.m. Vamos al comentario deportivo con Toño de Valdés. Adelante, Toño, buenos días.
12: Amigos de Panorama, un placer saludarles. Estamos ya en la última semana de temporada regular en el béisbol de Grandes Ligas. Todavía muchas cosas que definir en la Liga Nacional, en donde, digamos, el panorama está más claro. Ya tenemos a los Dodgers de Los Ángeles como campeones en el oeste, tenemos a los Cerveceros de Milwaukee como los campeones en la división central, y también tenemos a los Bravos de Atlanta como los campeones en la división del este. O sea, los tres campeones divisionales ya están, pero todavía falta que se concrete la calificación de los equipos comodines. Están muy cerca. Cachorros está por ahora junto con San Diego ahí en lo más alto de la zona de comodines. Filadelfia viene un juego atrás, pero los tres estarían calificados: Cachorros, Padres y Phillies. Y Arizona es el que podría hacerles algo de sombra. Está a cuatro juegos en este momento de Filadelfia. Se ve muy, muy complicado ya para Arizona, y evidentemente que cambien los comodines y que se modifique de alguna manera el playoff en la Liga Nacional. En la Americana sí está más complicado. En la Americana, Tampa está en este momento con el mejor récord del béisbol y ya calificado. Yankees en la misma división, y Boston ya tienen boletos, aunque sea de comodín, pero ya tienen el boleto asegurado. De hecho, van a ser comodines Yankees y Medias Rojas. Tampa es el campeón divisional, pero hay tres boletos en el este de la Americana. En la división central no hay nada todavía, y en el oeste tampoco. En la central, Cleveland tiene una ventaja de un juego solamente sobre Chicago. Y en el oeste, los Rangers de un juego sobre Houston. Entonces, está todavía muy, muy abierto y por definirse lo de los dos títulos divisionales y también, evidentemente, el último boleto de comodín en la Liga Americana. Ese último boleto en este momento sería de Medias Blancas de Chicago. Sería Medias Blancas el que tendría ese boleto, y Houston está tres juegos atrás en esa aspiración. O sea, para Houston es más fácil ser campeón en su división en este momento que ser comodín. Y viene Toronto después, que está a tres juegos y medio todavía con pues esa ilusión, el campeón de la Liga Americana del año pasado, de lograr calificar y de que haya cuatro equipos calificados en el este de la Liga Americana, lo cual también pues se ve un poco difícil. Última semana de campaña regular, ya veremos cómo se van dando las cosas en estos últimos duelos. Un saludo para todos ustedes, amigos de Panorama.
2: Gracias a Toño de Valdés y su comentario deportivo. Recuerda, seguimos contigo. Somos Alejandro Villalbazo, Alejandro Cervantes y Pepe Toño Morales por 889noticias.mx. Vamos también a lo más importante del tráfico y clima. ¿Cómo están las calles? Gracias por todo, Mónica Villalobos.
3: Pepe Toño, gracias. Hasta mañana. Si el último número de tus placas es 78 con engomado rosa, tu vehículo debe verificar antes del 30 de septiembre. En unos minutos, más información.

0: Nelly, su tour 2027, Lalo González. Ahora sí, es oficial, Lalito.
1: Pues eso queremos creer, Ale, porque es como muy extraño. Mira, bastó una fotografía de Luis Miguel, dos palabras para provocar esa auténtica revolución entre sus seguidores, ¿no? Tour 2027, no hay fechas, no hay ciudades, no hay recintos. Ya sabes que Luis Miguel es de muy pocas palabras, no hay explicaciones, pero el Sol confirmó, o al menos eso queremos creer, a través de sus redes sociales, que pues volverá a los escenarios, justamente volverá a los escenarios el próximo año. La publicación pues apareció ayer en sus redes sociales, se convirtió en uno de los temas más comentados por sus seguidores.
0: Y siete adornándole, son cuarto para las 10.
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0: todos, todo el mundo brincando de alegría porque Luis Miguel subió una foto en sus redes sociales donde está su nombre, Tour 2027, y de ahí salieron todos brincando y diciendo a qué hora, cuándo y dónde, Lalito González, pero no se dan detalles.
1: Oye, y qué curioso, ¿no, Ale? Porque si ustedes recuerdan, porque ya saben que luego nos tachan de que tenemos poca memoria del público mexicano, Luis Miguel fue bien frío en la gira pasada, ni un hola, ni una gracias México, como se le reconoce, un adiós, nada. De hecho, buscar una declaración de él en conciertos pasados, pues hay que irse 10 años atrás, es más, como si fuera una cadena de oración para que venga un poquito como con la lengua un poquito más suelta, ¿verdad? Y por lo menos salude al público. Vamos a escuchar cómo agradecía hace más de 10 años en el Auditorio Nacional.
2: Grandes motivaciones son las que fundamentales en regresar y estar en los escenarios. Una es la música y dos son ustedes. Este público maravilloso, todos mis fans, muchas gracias por tanto cariño durante tantos años.
1: Cadena de oración, ¿no, Ale? Para que vuelva a hablar, porque te digo que en la gira pasada nomás, ¿no? Y eso que la gira pasada estuvo muy exitosa, les decía que íbamos en esos números. Gira 2023-2024, inició en Buenos Aires, Argentina, ustedes lo recuerdan, pasó por Estados Unidos, España, diferentes puntos de América Latina, recorrió todo México prácticamente, y dicen allí en Billboard Box Score que recaudó 318.2 millones de dólares, vendió alrededor de 2.2 millones de entradas, a pesar de que en la gira anterior, la que estábamos escuchando, ¿te acuerdas que había cancelado muchos conciertos? O sea, esperamos que venga bien de buenas, hablando con buena salud.
0: Lalito, no seas malito, podrías ubicarte en un mejor lugar porque no te estamos entendiendo nada, la señal es pésima. Y mientras aquí en lo que te ubicas en un mejor lugar, sí recordar que el tour pasado de Luis Miguel fue muy criticado por eso, porque abría el concierto sin decir hola, cerraba el concierto sin decir buenas noches, prácticamente más de medio concierto se la pasaba dando el perfil o la espalda al público, y la interacción la tenía con su, interacción entre comillas, porque tampoco es así que uy, cuánta interacción con su orquesta, con sus músicos, pero no con la gente. No conectó nunca Luis Miguel con la gente en el tour pasado. Por eso ayer que se da el anuncio y que todo el mundo, wow, Luis Miguel y la chica, yo me preguntaba, ¿y qué nuevo vendrá, no? O sea, ¿qué nuevo vendrá en el show de Luis Miguel como para que alguien se pueda emocionar y decir, repito, voy, va de nuevo, ahí voy a estar, quiero verlo otra vez después del gran show pasado? Pues la verdad, pues los que ya lo vimos y hasta ahí, Lalito.
1: Sí, es que sí dejó mucho que desear, ¿no, Ale? Espero que me escuchen mejor. Dejó mucho que desear porque si te acuerdas tú, fue una primera tanda de conciertos en la Arena Ciudad de México y dijimos, ay, ahorita va a saludar, ¿no? Porque está en México. Jamás lo hizo. No lo había hecho en Argentina y dijimos, bueno, pero aquí en México tiene que saludar. No lo hizo. Después llegó una segunda tanda de conciertos en la Arena y tampoco lo hizo. Y cuando nos anunciaron, bueno, se va a despedir con un concierto multitudinario más grandote en el estadio GNP Seguros, tampoco lo hizo. Entonces, por eso estábamos poniendo ese audio de la cadena de oración de hace 10 años, que ojalá pues agradezca, diga un algo. El público también, yo creo que se lo agradecería mucho. Es más, ¿te acuerdas, sale que hace más de 10 años en el Auditorio Nacional, bueno, hasta invitaba a hablar, a bailar al público y a cantar? Escucha esto.
2: Muchísimas gracias. Ojalá, y deseamos que esta selección de canciones sea de su agrado. Vamos a hacer lo mejor. Y ojalá que puedan acompañar a cantar uno de estos bailes que dicen más o menos así. Acompáñanos, son tan amables. Gracias por su compañía. Gracias.
1: Y pues sale a esperar entonces próximos anuncios. Insistimos, únicamente puso Tour 2027 y todo esto que generó mucha expectativa, por supuesto, saber en dónde se presentará, si será regrese al Auditorio Nacional o se seguirá otra vez en la Arena Ciudad de México, o quizá ahora irá por estadios, ya lo veremos. Y sabremos también qué onda con su salud, porque recuerda que uno de los temas importantes de los meses recientes fue una supuesta recaída por allí. Se decía también inclusive que se había ido a operar del corazón a Nueva York.
0: Sí, y que ahí es donde genera pues todavía mayor expectativa, ¿no? Digamos, el regreso después de aquel tema de salud que nadie terminó de saber qué fue, ¿no? Porque siempre en este manejo cerrado de los temas de Luis Miguel, pues nunca nadie se enteró si sí fue, no fue, el corazón, si en Nueva York lo operaron, no lo operaron. Al final nada se supo. Por cierto, hablando de salud y ya cambiándole al tema Luis Miguel con total claridad, Carlos Rivera sube un comunicado, Lalo, está ayer lo subió, anunciando que trae un problema en las cuerdas vocales, Lalo.
1: Sí, exactamente, Carlos Rivera, que está en una gira de conciertos, y hay que recordar que, bueno, estaba recorriendo diferentes puntos de América Latina. Entonces, lo que él cuenta es que los médicos le insistieron en que tiene que reposar ahora sí. Decía él que este problema ya lo venía arrastrando desde hace algún tiempo, y que los médicos le dijeron, ¿saben qué? Ahora sí, ya si no reposas, sería un daño mayor. Y dice él en su comunicado, por esta razón, y aunque me duele muchísimo, tendremos que posponer los conciertos de Bogotá, Medellín, El Salvador y Guatemala. Dice él que si Dios quiere, a partir del 23 de octubre, en el concierto de Tlaxcala, su agenda va a continuar pues de manera prevista, y que espera de alguna forma pues ver cómo acomodar esto, estos conciertos, ¿no? Que les fallaría a su público de Colombia, El Salvador y de Guatemala.
0: Sí, conciertos internacionales que tiene que cancelar, y que dice un mes. Lo da a conocer ayer y habla 23 de octubre, pues más o menos ese mes, incluso dos días pasadito del mes, para que se pueda recuperar, pues toda la suerte y la recuperación, porque además, pues es su herramienta de trabajo, ¿no? Si no está bien de las cuerdas vocales, pues no hay forma, ¿no? Todos los que nos dedicamos y vivimos un poco de la voz o con la voz, pues si no nos cuidamos, de pronto las consecuencias pueden ser terribles. Qué bueno que Carlos se está atendiendo a tiempo. Fuerte abrazo para Carlos Rivera, y que la recuperación venga al 100, porque sin duda también es una de las voces maravillosas, el Lalo.
1: Sí, por supuesto, voz privilegiada que llena recintos, que ha tenido también récords en el Auditorio Nacional. Nada más recordar que estuvo hace poquito en el Rey León, que fue el padrino de las 500 representaciones. Y ya después fue cuando vino este comunicado, por órdenes del México.
0: Pues sí, que le vaya muy bien en esta recuperación, y que sea así como él lo está planeando, y sus médicos se lo han ido programando. Y insisto, un fuerte abrazo para Carlos Rivera. Nos vamos, Pepe Toño.
3: Que les vaya muy bien, los espero a la 1.
0: En un punto de las 2, nos vemos en Hechos Meridiano. Yo soy Alejandro Villalbazo. Pásenla bien, muy bien, donde quiera que estén.
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3: Hola, hola, muy buenos días, damas y caballeros. Bienvenidos a este martes 22 de septiembre, siendo las 10 de la mañana con un minuto. Escucharás Smash Mode. Además, llegarán algunas otras bandas como R.E.M. y cantantes como Rod Stewart. Quédate conmigo, en unos minutos te voy a platicar las efemérides de un día como hoy en la buena música y el rock. Pregunta, ¿qué canción no te gusta, pero te sabes completita de la programación de Mix? Que me dices, oye, esta como que me cuesta trabajo, como que no me late, no es mi estilo, pero no sé por qué me la sé completita. Platícame a través de un talkback en iHeartRadio. Yo soy Gal Hernández, 90.1 Mix, 80s, 90s y más. Ellos son Blondie. Se llama Heart of Glass. Bienvenidos.

0: 10 de la mañana con 9 minutos en la ciudad de Toluca y sus alrededores. Yo soy Gal Hernández en 90.1 Mix, 80s, 90s y más. Acabas de escuchar a Maboliva con Smash Mode, una buena rola del año 2001. Algo de los más como actual, entre paréntesis, porque ya tiene muy buenos añitos. Oye, vamos a platicar de cumpleañeros, de discos y de todo lo que ocurrió un día como hoy, 22 de septiembre, en la buena música y el rock. Un día como hoy, pero de 1958, nacería una de las voces y guitarristas más emblemáticas, Joan Jett, y la bella versión de I Love Rock and Roll. ¿Se acuerdan? Bueno, esto fue algo que llegaría un día 22 de septiembre, pero de 1958. Joan Jett se encargó de cambiar el rumbo de la buena música y el rock. Además de que un día como hoy, de 1978, Ramones lanzaría Road to Rain, un clásico para una fecha como hoy. Un álbum que además encargó de abrirle las puertas para popularizarse entre los primeros lugares de las listas de la buena música. 1998, Queens of the Stone Age llegaría con su álbum homónimo. La banda aparecería en esta fecha para recordarnos por qué sí es bueno escuchar a nuevas agrupaciones que se encargarían tal vez de cambiar el rumbo en su totalidad. Yo soy Gal Hernández en 90.1 Mix y tengo saludos para Adán Flores, un saxofonista de los buenos, ¿eh? Si a ustedes les gusta la música local, seguro saben quién es el grupo La Pastilla. Bueno, mi querido Adán, gracias por escuchar 90.1 Mix, 80s, 90s y más. En unos minutos te voy a platicar el dato random del día de hoy, 10 con 10.
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0: Son las 10 de la mañana con 29 minutos en este martes 22 de septiembre. Yo soy Gala Hernández. Hoy te acompaño hasta en punto de las 2 de la tarde. Oye, acabas de escuchar a Elton John. Se llama Don't Go Breaking My Heart. Y también a través de iHeartRadio. Tenemos que platicar tú y yo de datos muy raros. A ver, pregunta seria. ¿Tú qué preferirías que lloviera? O sea, no agua. Suena random, pero te lo prometo. Tal vez dinero, la neta estaría de perlas. Yo sí jalaría que lloviera dinero. Pizza, cervecita, creo que ya te hicieron una canción de eso, ¿no? Bueno, ok. Resulta que aunque parece mentira, hay un lugar en donde llueven peces. Se llama Lloro y es en Honduras. Existe un fenómeno como lluvia de peces, y es que durante ciertas tormentas, algunos habitantes han encontrado peces pequeños sobre calles y terrenos después de fuertes lluvias. El fenómeno ya ha sido reportado durante generaciones y todavía existe debate sobre exactamente cómo llegan ahí. Han intentado redescubrir, han ido científicos de muchas partes del mundo y todavía no encuentran la respuesta exacta. Tienen algunas hipótesis y teorías, pero ninguna ha sido confirmada hasta el momento. Imagínate que sales con tu paraguas, se te cae el tormentón y de pronto los pececitos ahí es literal. Si quieres busca videos, está muy random, ya lo vi. Pero yo preferiría de peces la lana. Que lloviera dinero o cervecita, ¿no? Para un fin de semana. Digo, ahí sí me gustaría que lloviera los viernes en la noche, no como aquí en Toluca, que uno ya no puede salir. Yo soy Gal Hernández, 90.1 Mix, 80s, 90s y más, 10 de la mañana con 31 minutos.
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1: Miley insinúa planes para una residencia musical. Naomi Watts dedica su premio Donostia a David Lynch. Muere Presley Gerber, hijo de Cindy Crawford, a los 27 años. Se declara el 25 de septiembre como el día de Dolly Parton en California y Nashville. Taylor Swift recibirá el primer premio a mejor directora artística en los MTV Video Music Awards. Se inauguró en Los Ángeles el Museo de las Artes Narrativas de George Lucas en una noche llena de estrellas de Hollywood. 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

0: 10 de la mañana con 47 minutos. Acabas de escuchar a Madonna con Hang Up en 90.1 Mix, 80s, 90s y más. Yo soy Gal Hernández, de la vía digital iHeartRadio. Corre a descargar la aplicación que es totalmente gratuita. La pregunta que te hice yo, ¿qué canciones te sabes o qué canción te sabes, pero que no te gusta? O sea, que dices, no sé ni por qué me la sé, pero sí me la sé completita, pero nada más no me encanta. Tus audios ya van a salir al aire en unos minutos. Antes, tengo una invitación para ti. 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Allá te veo. Vámonos a los mensajes del Talkback, que tenemos algunos ya en espera. Hola, hola, ¿quién anda por ahí?
1: Hola, hola, ¿cómo están? Muy buenos días, familia de Mix.
0: Hello.
1: Yo creo que todas las canciones de La Gran Mentira de la Industria Musical de los Beatles.
0: ¿Qué?
1: Todas las que ponen, Yellow Submarine, Get Back, All You Need Is Love, todas esas creo que me las sé, pero por una extraña y enferma razón, no las soporto, de verdad, no las aguanto todas esas canciones, pero me las sé. ¡Saludos!
0: O sea que me estás tratando de decir que esta canción nada más no te late, ¿eh? Omar, eres de los pocos, creo, a los que no les gustan los Beatles. No me vayan a funar, ¿eh? Pero yo pertenezco a ese pequeño círculo. La verdad es que no me desagradan, pero nunca creo que ha existido un día en el que yo te diga, oigan, ¿y si ponemos una rola de los Beatles? La neta es que no. Siento que sí, ya no está nada en mi radar de gustos musicales, del género específico y sobre todo de la época que a mí me gusta. Pero esa es la razón. Digo, hay a quienes como Omar no les gusta por extrañas y enfermas razones que no conocemos. Yo soy Gal Hernández, 90.1 Mix, 80s, 90s y más.
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3: Hello, ¿cómo están? 11:02 a.m. Bienvenidos a una nueva hora en 90.1 Mix, 80s, 90s y más. Oigan, ¿ya agarraron de el talkback de confesionario? Solo recuerden que no se pueden las palabras antisonantes, porque aquí habemos personas de todo tipo y de todas las edades. Entonces, por ahí hubo algún audio en donde dice que esa banda no le gusta por esto y por el otro. Entonces, tranquilos, sin esas palabras, solo díganme para que las pueda sacar al aire, ¿vale? Y dos, vamos a platicar de datos y curiosidades de los años ochentas. Pero por ahora, productor, buenos días, para que no diga que no lo saludo. Oigan, dice el productor que alguien le mande saludos, que porque nada más me saludan a mí y a él no. Así es que si ustedes pueden, mándele su saludo. ¿Quién quiere rock? Levante la mano porque la neta del planeta, yo sí, es martes y es el día más complicado, ni es mitad de semana y tampoco le estás comenzando. Se llama Sweet Child O' Mine, ellos son Guns N' Roses, en 90.1 Mix, 80s, 90s y más. Yo soy Gala Hernández, súbele a tu radio ahora, todos a rockear.

0: Son las 11 de la mañana con 12 minutos. Yo soy Gal Hernández, 90.1 Mix, 80s, 90s y más. Tenemos saludos para mi querido amigo Carlos a través de Instagram. Carlos Alejandro Cermeño Carno, que me dice, Gala, yo me quedo con Guns N' Roses. Qué buena rola. Pero recuerden que estamos hablando de las canciones como que te sabes, pero que no te gustan. Por ejemplo, yo tengo alguna. Lo voy a pensar, sí debe de haber alguna, porque soy muy normal, la neta. O sea, no me pues, no, a mí todas me encantan. Obvio no, soy ser humano, como tú y como yo. Pero, Carlos también me pregunta, hola Gala Balam. Oigan, recuerden que les dije que Balam se nos fue de vacaciones, pero no se preocupen. Es que no estoy segura si regresa mañana o pasado. Mejor ahí lo dejo, pero ya regresa entre estos dos días. Lo reviso y les confirmo antes de terminar mi turno, ¿vale? Pero no se preocupen, lo van a poder escuchar ya en esta semana y a mí a partir de las 4 de la tarde, como es horario habitual. Curiosidades, curiosidades de los 80s. ¿Cuál de estos artistas creen que antes de ser famoso trabajó en cosas completamente diferentes a la música y los escenarios? Phil Collins, Whitney Houston, Def Leppard, Aja, Tina Turner, Bon Jovi. ¿Quién creen? ¿Quién tiene cara como de que sí era muy bueno para la música, pero antes le tuvo que talachar en alguna otra cosa? 11 de la mañana con 13 minutos. Yo soy Gal Hernández, 90.1 Mix, 80s, 90s y más. 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

0: Acabas de escuchar a Queen, se llama Killer Queen, 1974 en 90.1 Mix, 80s, 90s y más. Yo soy Gal Hernández, en la vía digital, en iHeartRadio. Oye, en punto de la una de la tarde voy a tener transmisión en vivo en Carl's Jr., para que te des cita, para que conozcas al equipo de 90.1 Mix, pero sobre todo para que no dejes de sintonizar, porque Carl's Jr. está de fiesta, así es que seguramente se pondrá 10 de 10. Hablemos de artistas, hablemos de Cyndi Lauper. Resulta que antes de convertirse en una estrella con Girls Just Want to Have Fun, Cyndi estuvo en una banda llamada Blue Angel, y era bastante buena, cuentan las buenas lenguas. Porque nada malo dicen de ella, ¿eh? De hecho, Girls Just Want to Have Fun es consejo, eso es lo que dice. Durante aquella época, cuando pertenecía a la banda Blue Angel, tenía problemas económicos demasiado fuertes. Entonces tuvo que trabajar después en distintos empleos mientras intentaba sacar adelante su carrera musical. Cuando comenzó a trabajar para Blue Angel, no creas que era la cantante como en Cyndi Lauper, Cyndi Band. No, Cyndi era literal a jalacables. Ella se encargaba de armar algunas piezas e instrumentos musicales, ayudaba a pasar los saludos, era como la chalana en general de lo que se pudiera utilizar, y también mesereaba demasiado cuando iban a tocar a ciertos bares. Ahí ella aprovechaba para sacar dinero extra por sus problemas económicos. Imagínate una de las voces más reconocidas de los ochentas. Y antes de ser famosa estaba batallando para pagar las cuentas. La vida de estrella no empezó precisamente con la alfombra roja. Bueno, aquellos que a veces le batallamos, ya nada más nos falta pegarle a la estrellada, al estrellato, para que podamos tener una historia digna como Cyndi Lauper. Yo soy Gal Hernández, en 90.1 Mix, 80s, 90s y más.
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0: Go West. La canción que tú acabas de escuchar, The Pet Shop Boys, 90.1 Mix, 80s, 90s y más. 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Yo soy Gal Hernández, de 90.1 Mix, 80s, 90s y más. Quédate conmigo porque hablaremos de algunos datos random que no conoces. ¿Te imaginas tú cuántos dedos tiene un gato? Pregunta seria. ¿Saben o no? Porque yo no sé, la neta. Pero si tú sabes, puedes ir contando cuántos tiene. Yo soy Gal Hernández, de 90.1 Mix, 80s, 90s y más.
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2: Amigos de 90.1 Mix, 80s, 90s y más, las curiosidades siempre nos están alcanzando. Imagínate un gatito con 29 dedos, o a lo mejor un robot que también hace a veces cosas chistosas como tú y como yo, o tal vez por ahí algunas otras curiosidades del mundo. Hablaremos de ello en esta hora. Quédate conmigo en 90.1 Mix, 80s, 90s y más, y a través de iHeartRadio.

0: Yo soy Gala Hernández, 90.1 Mix, 80s, 90s y más. Recuerda descargar la aplicación digital iHeartRadio y también ponerte en contacto conmigo a través de una nota de voz utilizando el micrófono inteligente del TalkBack. Si tú tienes por ahí algún objeto extraño, has presenciado algo raro que dices, creo que esto puede llamar la atención, platícamelo por favor. También en redes sociales, Gala Hernández en Mix. ¿Cómo te va que hay un gato con 29 dedos? Sí, y acaba de romper el récord. Resulta que en Wisconsin hay un gatito llamado Erebus Anomaly. Tiene 29 dedos, así como lo estás escuchando. Ya superó el récord anterior porque no es el único. Antes de él existió uno con 27 dedos. La historia ya está llamando la atención porque sus patitas parecen tener deditos extra. Pero por todos lados, ¿cuántos dedos creen que tiene un gato normalmente? Bueno, yo no sé si 5 o 6, pero de que no tiene normalmente más de 20, estoy totalmente segura. Yo soy Gala Hernández en 90.1 Mix, 80s, 90s y más. 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

0: Estás escuchando 90.1 Mix. Yo soy Gal Hernández. Recuerda escucharme en la vía digital a través de iHeartRadio. Resulta que los robots también están haciendo de las suyas. En los World Humanoid Robot Games, en China, ¿un robot qué crees que hizo? Pues intentó dar una patada giratoria. Obviamente falló, pero su rival terminó celebrando con un baile de burla. Lo que están diciendo es que los robots poco a poco están teniendo comportamientos que para los humanos podrían ser normal, pero para un robot no lo sé tanto. Además de que otro robot concursó en levantamiento de pesas, no perdió el equilibrio y logró cargar más de 180 kilogramos. Imagínate, uno apenas puede con el kilo de tortillas. Complicado, pero resulta que sí. La inteligencia artificial cada vez avanza más. Y lo peor, no sé si sea muy bueno, es que justamente nos pueden reemplazar en algún futuro. No lo digo yo, lo dicen los expertos. ¿Y tú qué crees? ¿Te aventarías por ahí algún rival de Aura con un robot? Tal vez sí o tal vez no. Yo soy Gal Hernández en 90.1 Mix, 80s, 90s y más, y a través de iHeartRadio.
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2: Miley insinúa planes para una residencia musical. Naomi Watts dedica su premio Donostia a David Lynch. Muere Presley Gerber, hijo de Cindy Crawford, a los 27 años. Se declara el 25 de septiembre como el día de Dolly Parton en California y Nashville. Taylor Swift recibirá el primer premio a mejor directora artística en los MTV Video Music Awards. Se inauguró en Los Ángeles el Museo de las Artes Narrativas de George Lucas en una noche llena de estrellas de Hollywood. 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

0: Estás escuchando 90.1 Mix. ¿Cómo va tu martes? Quédate conmigo también en la vía digital. Me puedes escuchar desde cualquier lado. Llega el dato random. Resulta que Gene Simmons, el bajista y cofundador de Kiss, sí, aquel mismo que nació el 25 de agosto de 1949, tiene tantos fanáticos que el día de hoy, algunos de ellos están celebrando su no cumpleaños. Eso ha pasado hasta en las mejores familias, como se dice coloquialmente. ¿A poco no has hecho la de vas a un restaurante y de pronto tu mejor amigo o amiga le dices, ¡ey, el cumpleaños! Todo para comer una rebanadita de pastel gratis. Puede pasar. Ojo, que yo no lo he hecho, obviamente. No estoy aquí discutiendo si me creen o no. Tal vez un día vamos a comer y verán si nos inventamos un cumpleaños. Pero resulta que hoy se celebra el no cumpleaños de Gene Simmons. Así es que si tú tienes algo que decirle, unas buenas palabras, tal vez podrías celebrarlo escuchando una buena rola de Kiss. Yo soy Gala Hernández, 90.1 Mix, 80s, 90s y más.
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0: Son las 14:02 p.m. Estamos en Panorama Informativo Toluca por 90.1 Mix a través de la aplicación iHeartRadio. Yo soy Felipe González, te saludo, te doy la bienvenida y por supuesto te agradezco mucho que estés en sintonía con nosotros en esta tarde de martes 22 de septiembre del año 2026. Estamos transmitiendo completamente en vivo y en directo desde Paseo Toyocan Poniente número 300 en la Colonia Universidad, en esta ciudad capital del Estado de México, la ciudad de Toluca. La capital mexiquense con temperatura ambiente en el área metropolitana. En este momento con los 22 grados el registro de la temperatura en el área metropolitana de la capital mexiquense. El pronóstico meteorológico se ha cumplido hasta el momento. Cielo mayormente nublado en el área metropolitana del Valle de Toluca y en lo que resta de la tarde. A partir de este momento, probabilidad de tormentas dispersas, un 50% de probabilidad de tormentas dispersas, es lo que indica el pronóstico del Servicio Meteorológico para el Área Metropolitana del Valle de Toluca. Son 2:03 p.m. Panorama Informativo Toluca, el servicio informativo radiofónico local de referencia en el Valle de Toluca y en el Estado de México, es una realización de Josefina Ramírez. La asistencia de la producción es de Alejandro Mayorga, la producción es de Omar Pérez, el máster. Los efectos especiales son cortesía de los bomberos de Toluca, ¿no? Y otra vez vinieron aquí a esta zona porque, todo apunta que, pues, hay un grupo de personas que se empeñan en generar algún daño en un terreno aledaño aquí a Grupo Asir Toluca, un inmueble. Y no es la primera vez, por lo visto no será. Esta es la tercera, ¿no? Yo llevo cuenta de cuatro, dice Josefina. Yo llevaba la cuenta de tres. Ya van cuatro ocasiones. Y pues parece que se necesita algún otro tipo de acción, porque si no esta cosa se va a seguir repitiendo. Pero bueno, son 2:04 p.m, los bomberos haciendo su trabajo. Y la gente, pues por lo visto, haciendo cosas que no debería. 2:04 p.m, yo soy Felipe González, estas son las noticias. La medida de restringir el uso de teléfonos en las escuelas de educación básica ayudará a que los estudiantes se concentren mejor a corto plazo, pero esto no garantiza mejores calificaciones ni un mayor aprovechamiento académico, sino que el verdadero tiempo libre de las pantallas se redirija de manera adecuada hacia la enseñanza, la lectura y la convivencia, advierte el especialista Cuauhtémoc Hernández Perales. En el Congreso del Estado de México, el diputado Rigoberto Vargas y el secretario de Educación Estatal Miguel Ángel Hernández Espejel encabezaron la presentación de la Estrategia Nacional, el ABC de las emociones, para priorizar la salud mental en las escuelas. Jimena Ruelas.
1: El Estado de México será la entidad insignia de la Estrategia Nacional en la ABC de las emociones al concentrar el 30% de la meta nacional y comenzar con una intervención en escuelas de la zona oriente. El programa llegará a 5.114 planteles de secundaria y educación media superior, donde se trabajará una hora semanal en actividades socioemocionales, identificación de señales de alerta y canalización de casos con profesionales. El director del Instituto Mexiquense de Salud Mental y Adicciones, José Raúl Naveda López, explicó que la estrategia busca prevenir factores de riesgo como violencia, embarazo adolescente y consumo de sustancias. También se capacitará a docentes y familias para reconocer y atender las emociones de los estudiantes. Desde el Poder Legislativo para Panorama Informativo Toluca, Jimena Ruelas.
0: Son 2:06 p.m. ya, 2:06 p.m. Como un acto de justicia laboral y de reconocimiento a quienes cuidan la salud de las personas servidoras públicas, pensionadas y sus familias, la gobernadora Delfina Gómez Álvarez encabezó la entrega de 310 promociones y basificaciones a personal médico, paramédico y administrativo del Instituto de Seguridad Social del Estado de México y municipios. El Estado de México acumuló 358 casos de sarampión entre el 1 de enero y el 21 de septiembre de este 2026, de acuerdo con el informe diario del brote de sarampión que elabora la Secretaría de Salud del Gobierno Federal. Ale Góngora tiene el detalle.
2: El Estado de México acumuló 358 casos de sarampión entre el 1 de enero y el 21 de septiembre de este año. Esto de acuerdo con el informe diario del brote de sarampión en México 2026 de la Secretaría de Salud del Gobierno Federal. Destaca que entre el 2025 y el 2026, la cifra de mexiquenses que se han enfermado de sarampión es de 370. La estadística oficial indica que el Estado de México es la entidad número 12 en las cifras de contagios entre 2025 y 2026, muy lejos de los 7.608 correspondientes al Estado de Jalisco y los 4.602 de Chihuahua. Destaca que las dos entidades que concentran el 62% del total nacional de casos de sarampión. Tomando en cuenta solamente los registros del 2026, el Estado de México ocupa el octavo lugar nacional en la incidencia de esta infección, que reapareció en México en febrero de 2025 a raíz de un caso importado que dio inicio a un nuevo brote epidémico en el país. Destaca que desde febrero de 2025 y hasta el corte del 21 de septiembre de este año, el país acumuló 19.606 casos confirmados con 49 fallecimientos acumulados. Los contagios de sarampión en México mantienen una tendencia a la baja después de la aplicación de 36 millones de vacunas de acuerdo con el gobierno federal. El dato más reciente del Estado de México del mes de marzo de este año indica que se han aplicado 4 millones de dosis contra sarampión en 2025, con lo que se ubica en el primer lugar nacional. Para Panorama Informativo Toluca, Alesa Góngora.
0: Ya son las 14 horas, 2 de la tarde con 8 minutos. 2 de la tarde con 8 minutos. Te cuento que Toluca será sede del encuentro empresarial Back to Business International el próximo 25 de septiembre, un espacio donde empresarios, directivos, organismos especializados y representantes de instituciones internacionales van a generar vínculos de negocios. Durante el tercer año de gestión de la gobernadora Delfina Gómez, destaca que el Estado de México mantiene el primer lugar nacional en generación de empleos. De cada 3 puestos de trabajo, 1 ha sido creado en el Estado de México. Ale Góngora.
2: Durante el tercer año de gobierno de Delfina Gómez, el Estado de México se mantiene en el primer lugar nacional en generación de empleo, ya que de cada 3 puestos de trabajo creados en el país, 1 corresponde a la entidad mexiquense. Dicho resultado forma parte de la política de desarrollo económico de la administración estatal, orientada a generar condiciones para la llegada y expansión de inversiones, acompañar al sector empresarial y facilitar la apertura de nuevos proyectos productivos que se traduzcan en fuentes de trabajo para los mexiquenses. Destaca que la generación de empleo ha estado acompañada por la llegada de capital nacional y extranjero en proyectos de sectores como desarrollo habitacional y logístico, industria automotriz, comercio, alimentos y bebidas, entre otros, con capital proveniente principalmente de Estados Unidos, Alemania, Australia, Suiza y Países Bajos. Entre las inversiones anunciadas recientemente se encuentra la llegada de City Storage al Estado de México, empresa que destinará 1.500 millones de pesos a sus primeros 4 proyectos en la entidad, la apertura de 80 nuevas tiendas Oxxo con inversión de 300 millones de pesos, así como la inversión aproximada de 500 millones de pesos por parte de la empresa de Home Depot para construir su 17ª sucursal en la entidad. Es importante mencionar que el gobierno del Estado de México mantiene una política de simplificación de trámites, acompañamiento a las empresas y vinculación de proyectos productivos con el propósito de atraer inversiones a las distintas regiones de la entidad y con ello ampliar las oportunidades laborales para las familias mexiquenses. Para Panorama Informativo Toluca, Alesa Góngora.
0: Son las 2 de la tarde con 10 minutos, 2 de la tarde con 10 minutos. El Partido Verde Ecologista de México respaldará cualquier cambio que la gobernadora Delfina Gómez determine en su gabinete, según dice el dirigente estatal del Partido Verde, José Alberto Cutolén Buentello. Esto previo al tercer informe de gobierno que está programado para el 30 de noviembre próximo. La expresidenta municipal de Tlacomulco, Ana María Chimal Velasco, se incorpora al Partido Verde tras permanecer alejada de la vida pública. El Partido Verde destacó su experiencia de más de 20 años en el servicio público. Jimena Ruelas.
3: La expresidenta municipal de Tlacomulco, Ana María Chimal Velasco, se incorporó al Partido Verde en el Estado de México luego de permanecer alejada de la vida pública. Con más de 20 años de experiencia en el servicio público, ha sido regidora, presidenta municipal y presidenta del DIF municipal, además de candidata a diputada local. El dirigente estatal del partido, Pepe Coutolec, señaló que su incorporación busca fortalecer el partido en Tlacomulco y la zona norte de la entidad. Desde el Poder Legislativo, para Panorama Informativo Toluca, Jimena Ruelas.
0: Son las 2 de la tarde con 11 minutos, 2 con 11. En el municipio de Tonatico se llevó a cabo el cortejo fúnebre, el homenaje póstumo al presidente municipal César Fuentes Domínguez, quien falleció el pasado domingo tras sufrir un accidente. Sonia Vilchis.
4: Entre muestras de cariño, aplausos, detonaciones de sirenas policiales y la presencia de habitantes, familiares y diversos presidentes municipales, se llevó a cabo el cortejo fúnebre y homenaje póstumo para despedir al presidente municipal de Tonatico, César Fuentes Domínguez, militante del partido Movimiento Ciudadano, quien falleció tras sufrir un accidente. El recorrido avanzó por las principales calles del municipio mexiquense, acompañado por contingentes y contingencias a caballo que escoltaron el féretro en señal de respeto y duelo colectivo. Panorama informativo, Sonia Vilchis.
0: Son ya en este momento las 2:12 p.m. En su discurso ante la Asamblea General de la ONU en Nueva York, hoy el presidente de Estados Unidos, Donald Trump, aseguró que México es el epicentro de la violencia de los cárteles de la droga, a quienes debe quitarle el control del territorio mexicano. 2:12 p.m, el termómetro marca los 22 grados en el área metropolitana del Valle de Toluca. Tormentas dispersas es el pronóstico para el resto de la tarde, un 53% de probabilidad de lluvias. Y para el día de mañana, miércoles, la temperatura mínima está pronosticada en los 11 grados, la máxima será de 22. Tendremos cielo mayormente nublado, con una probabilidad de lluvias del 24%. Debo decirte que en el transcurso del día de hoy en el transcurso de la tarde, comenzará la temporada otoñal. El dato de el Servicio Meteorológico Nacional indica que en el transcurso de las 6:00 p.m, poco después de las 6:00 p.m, se va a registrar el fenómeno astronómico que nos conducirá a la puesta en marcha de la temporada otoñal. Oficialmente, 6:06 p.m, iniciará la temporada del otoño en México este martes 22 de septiembre. Son 2:14 p.m. Estamos en Panorama Informativo Toluca por 90.1 Mix y por iHeartRadio. Yo soy Felipe González. Visita nuestro sitio en internet en asisucede.com.mx. 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Y, por supuesto, escúchame en digital a través de iHeartRadio. Es la aplicación oficial que puedes descargar completamente gratis. Yo soy Felipe González, son 2:14 p.m.
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2: 12 de septiembre del año 2026. Estamos transmitiendo completamente en vivo y en directo desde Paseo Toyocan Poniente número 300 en la Colonia Universidad, en esta ciudad capital del Estado de México, la ciudad de Toluca. 2 de la tarde con 20 minutos, vamos a comenzar el recorrido de la información. Con esto que te adelantaba el día de ayer, la Presidenta de la República, Claudia Sheinbaum Pardo, dio a conocer el día de ayer la decisión de las Secretarías de Educación de las 32 entidades de la República y del Gobierno Federal, por supuesto, para proceder a la restricción en el uso de los teléfonos celulares en las instituciones de educación básica a partir del próximo 3 de noviembre. A partir del 3 de noviembre la restricción. El especialista Cuauhtémoc Hernández Perales, especialista en estos asuntos de pedagogía, de enseñanza, dice que sí, que los estudiantes se van a concentrar mejor a corto plazo, pero que retirar el teléfono celular, quitarles el teléfono celular, no significa mejores calificaciones y tampoco significa un mayor aprovechamiento académico. Sonia Vilchis.
3: Hola, ¿qué tal, Felipe? Muy buenas tardes. Comentarte que restringir el uso de teléfonos celulares en las escuelas ayuda a que los estudiantes se concentren mejor a corto plazo, pero no garantiza por sí solo mejores calificaciones y un mayor aprovechamiento académico. Su verdadero éxito depende de que el tiempo libre de pantalla se dirija hacia la enseñanza, la lectura y la convivencia, así lo advirtió el médico pediatra Cuauhtémoc Hernández Perales. En entrevista, el experto señaló que alejar los smartphones del aula fomenta que los alumnos jueguen, conversen, negocien y resuelvan conflictos cara a cara. Además, los obliga a tolerar el aburrimiento y a desarrollar herramientas para lidiar con la ansiedad y el miedo a perderse de algo. Hernández Perales explicó que el consumo constante de redes sociales mantiene a los menores y adolescentes en un estado de alerta permanente, lo que fragmenta su atención, fomenta la comparación social y puede desencadenar cuadros de ansiedad y problemas de sueño. Escuchemos. Ante este escenario, enfatizó que las familias juegan un rol indispensable para reforzar la medida en casa y evitar que el teléfono sea la vía de escape al terminar las clases. Para lograrlo, recomendó establecer horarios estrictos, prohibir los dispositivos durante las comidas y en los dormitorios, desactivar las notificaciones por la noche y predicar con el ejemplo. Asimismo, reconoció que la resistencia a esta restricción suele ser más fuerte en secundaria que en primaria, debido al temor de los adolescentes a ser excluidos de su grupo social. Por ello, consideró necesario aplicar reglas claras pero flexibles que contemplen excepciones justificadas por seguridad y comunicación familiar ante emergencias. Finalmente, el especialista subrayó que la clave no está en satanizar la tecnología, sino en entender el celular como una herramienta que requiere autorregulación. La prohibición en las aulas será insuficiente si no se acompaña, dijo, de un entorno pedagógico sólido y del compromiso en el hogar. Panorama informativo. Sonia
2: Vilchis. Que ese es quizá el gran reto, ¿no, Sonia? El hecho de que pues los papás y las familias prediquen precisamente con el ejemplo, porque los niños van a recibir un mensaje en la escuela y uno completamente distinto en el ejemplo.
3: Es correcto, Felipe. Justamente lo que una de las cosas que nos decía el experto es que se tiene que predicar con el ejemplo sí o sí, porque si nosotros le decimos al niño no vamos a darnos el tiempo para también autorregular el uso del celular en casa, pero se lo dices con el celular en la mano, pues es imposible que eso suceda. Entonces, lo que él indicaba es que se necesita mucho trabajo coordinado entre las escuelas y los hogares para poder llevar a cabo pues bien esta medida que de alguna manera pues va ayudar a tener una mayor concentración de los estudiantes en el aula.
2: Muchas gracias, Sonia.
3: Estamos pendientes. Buenas tardes.
2: Buenas tardes. Son 2:24. Estamos en Panorama Informativo Toluca por 90.1 Mix a través de la aplicación iHeartRadio, la aplicación de Grupo ASIR para que me escuches a través de tu dispositivo conectado a la Internet. Será muy importante todo lo que se pueda negociar y todo lo que se pueda concretar al interior de los hogares para poder trasladarlo a la escuela. Porque si en las escuelas se da la prohibición de facto, porque pues esa es la restricción, la prohibición de facto,

0: y en la casa el mensaje es distinto. Entonces, y me refiero a hechos muy simples, hechos muy simples. Por ejemplo, si en vez de platicar, si en vez de conversar, si en vez de incluso ver la televisión en familia, incluso ver alguna serie en familia, en el tiempo libre, o en vez de jugar con tus hijos, con la familia, en vez de hacer eso, el mensaje es, a ver, te estás aburriendo, no tienes nada que hacer, no quiero que me molestes, ten el celular, pues el mensaje será completamente distinto al que se quiere mandar en el caso de las instituciones educativas. Ahora, yo estoy de acuerdo con lo que dice el especialista. El hecho de que te quiten el teléfono celular no significa que vas a mejorar tus calificaciones o que vas a tener un mejor aprovechamiento escolar. Cuando yo iba a la primaria y a la secundaria no teníamos teléfonos celulares, pero ni remotamente, ni computadoras teníamos en aquellos años. Y algunos de nosotros éramos francamente burros, como les decíamos en el pasado, no se me ofendan, así nos decíamos, así era la forma en la que nos expresábamos. Algunos de nosotros éramos francamente burros, aun y cuando teníamos el mismo acceso a la educación que los demás, porque el maestro decía lo mismo frente al grupo, no le decía una cosa a uno y otra cosa a otro, el mensaje era completamente el mismo. Y algunos aprendíamos y otros no. Eso no tiene que ver con los teléfonos celulares, eso no tiene que ver con las computadoras, tampoco con las tabletas o con las herramientas. Tiene que ver con la aplicación, con la inteligencia, con el esfuerzo, con la dedicación, porque a veces la falta de algún atributo se suple con trabajo. Son 2:27, ya me extendí en el asunto, 2:27, estamos en Panorama Informativo Toluca. Toluca será sede del encuentro empresarial Back to Business International el próximo 25 de septiembre, y Rebeca Morales tiene los detalles. Rebeca, ¿cómo estás?
1: ¿Qué tal? Muy buenas tardes. Así es, esta misma semana, el 25 de septiembre, Toluca recibirá el encuentro Back to Business International, que es un espacio para el cual se convoca empresarios, directivos, organismos especializados y representantes de instituciones internacionales para generar vínculos de negocios en el centro del país. Ignacio Arzola, el representante de la Cámara de Comercio, señaló que el encuentro será en el Club Rotario y se esperan entre 200 y 300 participantes que busquen ampliar sus redes profesionales y de negocios. Entre las instituciones que estarán participando está la Cámara Nórdica de Comercio, la Cámara México-Brasil, la Embajada de Cuba, Coparmex, la USEM y el Tecnológico de Monterrey Campus Toluca. El encuentro está diseñado para desarrollar actividades coordinadas como son en temas de manufactura, logística, tecnología, salud, construcción y servicios financieros, con lo cual se puedan intercambiar vínculos de negocios y con esto además pues se puedan generar nuevas empresas o bien crecimiento de las operaciones de las que ya se tienen. Las actividades están orientadas a desarrollar encuentros uno a uno, por lo que los perfiles están siendo compartidos de manera previa al hacer la inscripción al evento, con el objetivo de determinar con quién se tiene mayor conveniencia de relación o bien los encuentros que se estarán dando, pues estén orientados de manera previa para poder tener los mejores resultados. Las actividades empezarán a las 6:00 p.m. a través de un cóctel y se espera que concluyan alrededor de las 10:00 p.m. Rebeca Morales, Panorama Informativo.
0: Muchas gracias, Rebeca.
1: Buenas tardes.
0: Buenas tardes, 2:29. Nos vamos a la información deportiva con el señor Luis Manuel Jaramillo.
2: Buenas tardes, señor Felipe. Buenas tardes, amigos. Vamos con algo de información deportiva, porque mire usted, el asunto de el ascenso y el descenso ha llegado hasta la Cámara de Senadores, desde luego programado por la bancada del Movimiento Ciudadano, y este encuentro se dio entre legisladores, cronistas y jugadores. Los ponentes coincidieron en que el fútbol debe ser visto como un asunto de interés público y créame lo que estuvo muy interesante este conversatorio. Y si le parece bien, tomamos las palabras del señor Jorge Alberto Castellanos, que es desde luego de Leones Negros de la UDG de Guadalajara, que bueno, pues dijo que invitaron a los directivos de la Liga de la Federación y que pues no quisieron acudir a este encuentro entre gente que desde luego pues está apoyando que vuelva el ascenso y el descenso en el fútbol mexicano. Si le parece bien, vamos a escucharlo.
3: Nido, a mí me parece muy raro, pero bueno, ellos así lo decidieron. Ellos decidieron que, tío, lo tomaron muy mal que nosotros hubiéramos ido al TAS, ¿no? Y a partir de eso la comunicación ha sido cero. Lo expresaron que bueno, finalmente todo va a ser a través de abogados. Y lo que sí nosotros hemos observado es que, y nos hemos enterado de que están habiendo reuniones en la federación, pero solamente con quienes no participan en esta causa del ascenso y descenso, ¿no? Con ellos sí constantemente se han reunido. Seguramente habrá promesas de cosas que estén ofreciendo para no sumarse a este movimiento. Veremos a ver qué sucede, veremos qué deciden y veremos también cómo actúan, ¿no? En su momento con respecto a estos tres frentes que tienen.
2: Por otra parte, le comento que la Liga MX decidió, pues, no detener la actividad durante la fecha FIFA de septiembre, pero modificó el horario de algunos partidos para evitar que se empalmen con el encuentro que la selección mexicana va a sostener este sábado contra Colombia y en Baltimore. El partido será a las 19 horas tiempo del centro de México, por lo que la liga pues dejó adelantados algunos partidos, otros los puso un poco más atrás. El encuentro de Cruz Azul Toluca, originalmente programado para las 17 horas, se adelantó 10 minutos y ahora comenzará a las 16:50 con el objetivo de que incluso con el tiempo añadido no se empalme con el duelo internacional. Los partidos entre Santos y Pachuca y Tigres contra Puebla, ambos estaban programados para las 7 de la noche, pero fueron recorridos para disputarse a las 21:05 y 21:10 respectivamente, una vez terminado el encuentro de la selección mexicana. Y además la liga informó también que el partido de Querétaro contra Atlante de la jornada 11, programado para el viernes 9 de octubre, va a cambiar de las 19 a las 17 horas, aunque ese día pues no jugará la selección mexicana. Así es que va a jugar la selección mexicana y estos partidos desde luego pues se jugarán sin 28 jugadores de los diferentes equipos, quienes van a acudir al llamado de sus respectivas selecciones. Si le parece bien, vamos a escuchar a Arturo Pérez.
4: Muchísimas gracias. Una vez más, este equipo de las Diablas vuelve a perder, sí, contra un equipo poderoso como lo es Tigres, ya lo había hecho frente a las Rayadas del Monterrey. Este es uno de los principales problemas que tiene el director técnico Alberto Toril, y no solamente él, sino también de los antecesores que ha tenido este cuadro escarlata. Todo parece indicar que en este proceso, sigo insistiendo, se tienen buenas jugadoras, sin embargo, pues no terminan por ser ese equipo protagonista que pueda pelearle a las potencias como son América, el equipo de Guadalajara, y en este caso los dos equipos de la Sultana del Norte. Ahí el día de ayer fueron goleadas frente al cuadro de los Tigres. Escuchemos lo que dice el director técnico español, Alberto Toril.
5: Las contrarias que han hecho muy buenos minutos a partir del minuto 26, que creo que nosotras hemos estado muy bien con el 1-0. Bueno, quiero también dejar claro un poco que yo creo que no es nuestra liga. Es decir, la liga de Toluca no es Rayadas, ni Tigres, ni América. Nuestra liga, pues, son otros rivales. Vamos llegando, vamos creciendo, vamos teniendo experiencias, pero realmente los equipos favoritos son los que han ganado la competición en algún momento. Toluca no lo ha ganado. Es decir, hemos llegado a semifinal muy pocas veces. Por lo tanto, creo que estamos en ese proceso de crecer y a veces hacemos buenos momentos, como hoy, por ejemplo. Creo que hasta el minuto 26, que íbamos 1-0, hemos tenido incluso opciones de 2-0. Estaban muy incómodas ellas, pero el fútbol dura 90 minutos y ahí, si quieres ser un equipo grande, pues necesitas consistencia, necesitas cuidar los detalles, tienes delante jugadoras muy buenas, que al final final pues desequilibran y...
4: Pues simplemente habrá que esperar para que el equipo del Toluca esté a la altura de estas grandes potencias.
2: Bueno, y una buena noticia para Monterrey, la selección mexicana de fútbol tiene programada su visita a Monterrey para el próximo martes 17 de noviembre del 2026, cuando dispute en el Estadio de los Rayados el partido de vuelta a los cuartos de final de la Liga de Naciones de la CONCACAF. Hasta aquí los deportes.
0: Son las 14:02 p.m. Estamos en Panorama Informativo Toluca por 90.9 Mix, 80s, 90s y más. En línea a través de la aplicación iHeartRadio. Le mando muchos saludos a Julio Farfán y también a Gerardo García, que hasta foto me mandaron con todo y su radio ahí escuchando 90.1 Mix, 80s, 90s y más. En este servicio informativo, Panorama Informativo Toluca. Muchos saludos. Son las 2:35 p.m. Estamos en Panorama Informativo Toluca. Recuerda visitar nuestro sitio en internet en asisucede.com.mx. Son las 2:36 p.m.
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0: si no hay planes para una residencia musical. Naomi Watts dedica su premio Donostia a David Lynch. Muere Presley Gerber, hijo de Cindy Crawford, a los 27 años. Se declara el 25 de septiembre como el día de Dolly Parton en California y Nashville. Taylor Swift recibirá el primer premio a mejor directora artística en los MTV Video Music Awards. Se inauguró en Los Ángeles el Museo de las Artes Narrativas de George Lucas en una noche llena de estrellas de Hollywood. 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

0: Son las 2:41, 2:41. Estamos en Panorama Informativo Toluca por 90.1 Mix a través de la aplicación iHeartRadio, la aplicación de Grupo Asir, para que me escuche a través de tu dispositivo conectado a la internet. Muchos saludos al doctor José Luis Piña. Dice que si, que no me vayan a funar por aquello, por haber dicho que éramos bien burros. En mis épocas éramos bien burros. Y pues sí, sí, la verdad es que no lo pensé, pero pues me arriesgué. Básicamente por burro. Son las 2:42. También le mando muchos saludos a mi amigo Edgar Mesa, que también nos está escuchando a bordo de su vehículo, a bordo de su automóvil. Muchos saludos a Edgar Mesa. Y sí, está la promesa para mañana, ¿eh? Son las 2:42. Estamos en Panorama Informativo Toluca por 90.1 Mix 80s, 90s y más, en línea a través de la aplicación iHeartRadio, la aplicación de Grupo Asir, para que me escuches en digital. 2:42. Vamos con Jimena Ruelas. Información a propósito del respaldo del Partido Verde a cualquier decisión que en torno al tema de su gabinete tome la gobernadora Delfina Gómez Álvarez. Y es que, pues ya sabes cómo es esto, esto es una cosa anual. Ocurre el informe y entonces de inmediato se piensen ajustes en el gabinete. El Partido Verde dice que si se toman esas decisiones, pues que va a respaldar lo que decida la gobernadora del estado. Y lo digo porque, pues, en el transcurso de las últimas semanas, uno de los nombres que más se ha mencionado es el de Alelí Rubio, la secretaria de Medio Ambiente, no por su desempeño, no por sus acciones, quizás hasta ni por sus omisiones, sino por el hallazgo de una red de corrupción al interior de la Secretaría de Medio Ambiente. Jimena Ruelas.
1: Buenas tardes, Felipe. El dirigente estatal del Partido Verde Ecologista en el Estado de México, José Alberto Gautolet Buentello, señaló que al partido no le corresponde determinar si deben realizarse modificaciones en el equipo de la mandataria, por lo que será ella quien decida los ajustes que considere necesarios para la administración estatal. Escuchemos.
2: La verdad no nos compete a nosotros. Nosotros somos sus aliados, la vamos a respaldar a donde tope, siempre lo hemos dicho.
1: El tercer informe de gobierno de Delfina Gómez Álvarez se realizará el 30 de septiembre en Toluca, donde primero la gobernadora acudirá a la 62ª legislatura estatal para entregar personalmente el documento y posteriormente ofrecerá un mensaje dirigido a las y los mexiquenses en el Teatro Morelos. El informe marcará un balance de la administración estatal a mitad del sexenio, en un contexto en el que, en palabras de la mandataria, permanecen pendientes en distintos temas, entre ellos salud, seguridad y bacheo. Ante la posibilidad de que después de este balance se determinen cambios en el gabinete, Gautolet Buentello reiteró que el Partido Verde mantendrá su respaldo a la gobernadora y a las decisiones que tome. Finalmente, enfatizó que el acompañamiento del Partido Verde no se limita al inicio de la administración, sino que continuará durante todo el periodo de gobierno. Escuchemos.
2: Y los cambios que ella determine seguramente serán para el bien del Estado de México y los respaldaremos al 100%.
1: Desde el Poder Legislativo para Panorama Informativo Toluca, Jimena Ruelas.
0: Son las 2:45. Muchas gracias, Jimena.
1: Gracias, Felipe. Buenas tardes.
0: Buenas tardes. Saludo con mucho. Ya sabes, los mensajitos son en el WhatsApp, en el 722-581-1400. Gracias a quien escribe desde el teléfono que termina en 6819. Gracias por escucharnos. No sabía que el próximo domingo es la carrera del arquitecto en Toluca. Pero esta vez les fallamos con el tema de la carrera. Son las 2:45. 2:45. Escuchemos ahora la opinión de Patricia Maldonado.
3: ¿Te imaginas cómo sería Toluca si durante un día hubiera menos coches en circulación? Habría menos tráfico, menos ruido, menos humo y posiblemente más espacio para caminar, usar bicicleta y convivir. pues cada 22 de septiembre se conmemora el Día Mundial Sin Coche, una fecha que nos invita a pensar en la forma en que nos movemos. Actualmente en esta capital, los habitantes pasamos en promedio 116 horas al año atrapados en el tráfico, así que un día con menos auto podría significar recuperar casi 5 días completos de vida. Y un ejemplo claro de lo que ocurre con tantos coches es el trayecto de Los Sauces al centro de Toluca. En auto toma entre 20 y 25 minutos en condiciones normales, pero en hora pico puede llegar a 55 minutos y en camión hasta 70 minutos. En la avenida Toyocan, Alfredo del Mazo, salida a Tlacomulco, un viaje que normalmente dura 20 minutos se puede extender hasta una hora en los momentos de mayor congestión. Más coches han traído también que los gobiernos prioricen un modelo de ciudad para el automóvil. Usar menos el coche debería ser lo de hoy, pero a la par tenemos un transporte público inseguro, viejo y con rutas inadecuadas. Así, frente a la realidad que tenemos en entorno urbano, políticas públicas y condiciones del transporte público, la opción más racional que hemos tenido es precisamente el coche. En Panorama Informativo Toluca, Patricia Maldonado Pérez.
0: De la tarde con 47, estamos en Panorama Informativo Toluca y nos vamos a la información del espectáculo y el entretenimiento. Ya está lista Judy Chacón.
4: Muy buenas tardes a todo el auditorio de Panorama Informativo Toluca. En información de espectáculos y entretenimiento, la Escuela de Artes Escénicas de la Universidad Autónoma del Estado de México llevó a cabo el día de hoy la primera muestra de cine universitario Sinéctoque, un evento que tuvo como propósito convertirse en un espacio de exhibición para los estudiantes de la Licenciatura de Estudios Cinematográficos. Y es que esta primera edición, la muestra estuvo conformada por trabajos que los propios estudiantes han realizado. Fueron 6 los cortometrajes que se proyectaron: Ambulantes, Lo que no tiene nombre, Silenciosa, Paso 9, Muerto y Territorio. Las historias de estos cortometrajes abordan distintas temáticas que aquejan principalmente a esta zona del Estado de México, desde problemáticas ambientales en el Valle de Toluca, la vida de los vendedores ambulantes de Toluca, hasta el tema del alcoholismo. En conferencia de prensa, Tatiana Litinskaya, directora de la Escuela de Artes Escénicas de la Universidad Autónoma del Estado de México, aseguró que la primera muestra de cine universitario Sinéctoque es el primero de muchos eventos que se planean realizar con el objetivo de exhibir la producción de maestros y estudiantes de la Escuela de Artes Escénicas de la Universidad Autónoma del Estado de México.
5: Uno de los compromisos precisamente de la dirección era hacer visible la producción de los docentes y los alumnos estudiantes de esta Escuela de Artes Escénicas. Va a ser el primer evento de muchos en adelante. Entonces la idea es no nada más dar buena parte de la muestra de todo el significado de la palabra.
4: Y es que precisamente con este propósito se llevó a cabo esta muestra, convertirse en un espacio en lo que se da la oportunidad de proyectar los trabajos realizados por los alumnos y los propios maestros de la Escuela de Artes Escénicas de la Universidad Autónoma del Estado de México. La sede de esta primera edición fue la Cineteca Mexiquense, por lo que autoridades de la escuela agradecieron que este espacio, que se encuentra a cargo de la Secretaría de Cultura Estatal, se abra y dé oportunidad a los nuevos talentos. Yo soy Judith Chacón y en unos minutos más les tendremos más información.
0: Son las 2 de la tarde y 50 minutos. Te recuerdo los mensajitos en el WhatsApp en el 722-581-1400. Muchas gracias a Jorge Sanabria, que nos sigue escuchando aquí en Panorama Informativo Toluca. Los mensajitos, insisto, en el WhatsApp 722-581-1400 o a través del tollback de iHeartRadio, para que grabes tu mensaje. Son las 2 de la tarde y 50 minutos. Esto es Panorama Informativo Toluca por 90.1 Mix y a través de la aplicación iHeartRadio. 2 de la tarde y 50 minutos.
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2 de la tarde y 54 minutos. Estamos en Panorama Informativo Toluca por 90.1 Mix a través de la aplicación iHeartRadio, la aplicación de Grupo Asir para que me escuches a través de tu dispositivo conectado a la internet. iHeartRadio, el nombre de la aplicación para que la descargues y la tengas a la mano y guardes en tus memorias 90.1 Mix, 80s, 90s y más. Para que nos escuches a donde quiera que vayas, a donde quiera que te encuentres, con tu aplicación iHeartRadio. 2 de la tarde y 55 minutos. Vamos con Jimena Ruelas. En el Congreso del Estado de México, el diputado Rigoberto Vargas Cervantes, que fue dirigente del Sindicato Nacional de Trabajadores de la Educación, el CENTE, y el secretario Toluca por 90.1 Mix a 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y la tengas a la mano y guardes en tus memorias 90.1 Mix, 80s, 90s y más. Para que nos escuches a donde quiera que vayas, a donde quiera que te encuentres, con tu aplicación iHeartRadio. 2 de la tarde y 55 minutos. Vamos con Jimena Ruelas. En el Congreso del Estado de México, el diputado Rigoberto Vargas Cervantes, que fue dirigente del Sindicato Nacional de Trabajadores de la Educación, el CENTE, y el secretario y más. 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Vamos con Jimena Ruelas. En el Congreso del Estado de México, el diputado Rigoberto Vargas Cervantes, que fue dirigente del Sindicato Nacional de Trabajadores de la Educación, el CENTE, y el secretario

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2: Se construyen oportunidades y eso que sigue siendo fundamental. Pero hoy sabemos que no basta en centrar nuestra atención en el aprendizaje y en la enseñanza. A nuestros jóvenes también hay que ayudarles a resolver, más allá de una ecuación, aquellos temas que tienen que ver con la salud mental y emocional.
3: En el Estado de México, la estrategia llegará a 5.114 planteles de secundaria y educación media superior. Los materiales de orientación se distribuirán entre estudiantes, docentes y padres y madres de familia de 3.417 secundarias y 1.697 planteles de educación media superior. El secretario de Educación, Miguel Ángel Hernández Espejel, explicó que en tercer grado de secundaria y en los tres grados de educación media superior se trabajará una hora a la semana con actividades de trabajo socioemocional, asambleas informativas, jornadas de lectura e identificación de señales de alerta para canalizar casos con profesionales de la salud. Por su parte, José Raúl Naveda López, director general del Instituto Mexiquense de la Salud Mental y Adicciones, señaló que el programa tiene un carácter preventivo, comunitario, territorial e intersectorial y busca atender factores de riesgo como violencia, embarazo adolescente y consumo de sustancias psicoactivas. La estrategia contempla 6 componentes: campañas de sensibilización, guías de orientación y manuales, actividades escolares permanentes, asambleas informativas, intervenciones territoriales y el fortalecimiento de la línea de la vida. En los planteles se incorporará una hora semanal para trabajar las emociones con apoyo de brigadas con psicólogos y además se capacitará a docentes y familias para reconocer, escuchar y canalizar adecuadamente las emociones de los estudiantes. Desde el Poder Legislativo para Panorama Informativo Toluca, Jimena Ruelas.
4: Muchas gracias, Jimena.
3: Gracias, Felipe. Buena tarde.
4: Son 2:58 p.m. Hoy el Instituto Nacional de Estadística y Geografía presentó los resultados de la encuesta Intercensal 2025, que mide cuántos somos y cómo somos. ¿Cuántos somos? 17,561,797 mexiquenses. 17,561,797 habitantes tiene el Estado de México. El Estado de México creció a un ritmo promedio anual de 0.6% entre 2020 y 2025. Crecimos, pero crecimos lento. Y crecimos lento porque el país creció a un ritmo de 0.9% en el transcurso de los últimos años. Y también así había crecido el Estado de México. ¿Cuál es la edad mediana en el Estado de México? 33 años. Las mujeres representan 52.1% de la población y los hombres 47.9% de la población. Hay un dato interesante en la encuesta intercensal, te lo doy rapidísimo. El número de viviendas particulares habitadas aumentó de 4.6 a 5.2 millones, pero al mismo tiempo el número de habitantes por vivienda disminuyó. Había 3.7 personas por vivienda en 2020 y en 2025 bajó a 3.4. Hay más casas, pero en cada casa hay menos personas, según dice la encuesta nacional, la encuesta intercensal. Y el teléfono celular pasó a estar disponible en 95% de las viviendas. Son 3:00 p.m. y esto es Panorama Informativo Toluca por 90.1 Mix y por iHeartRadio.
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0: 3:02, 15:03, estamos en Panorama Informativo Toluca, por 90.1 Mix y a través de la aplicación iHeartRadio. Yo soy Felipe González, te saludo, te doy la bienvenida, te agradezco por acompañarme a la segunda hora de Panorama Informativo Toluca que comenzamos en este momento. Una hora más de Panorama Informativo Toluca a través de 90.1 Mix y a través de la aplicación iHeartRadio. 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La asistencia de la producción es de Alejandro Mayorga y la producción es de Omar Pérez el Máster. Estamos transmitiendo completamente en vivo y en directo desde Paseo Toyocan, Poniente número 300, en la Colonia Universidad, en esta ciudad capital del Estado de México, la ciudad de Toluca, que en este martes 22 de septiembre de 2026 tiene temperatura de los 21 grados. 21 grados en la temperatura del área metropolitana del Valle de Toluca. De acuerdo con el pronóstico meteorológico, esperábamos 22 grados como temperatura máxima, ya los tuvimos. Y todo lo que resta de la tarde tendremos cielo mayormente nublado, con una probabilidad de tormentas dispersas del 60 al 70%. Entre 60 y 70% la probabilidad de tormentas dispersas en la zona metropolitana del Valle de Toluca. Este miércoles, mañana miércoles, la temperatura mínima estará entre los 10 y los 11 grados, la máxima en los 22, con cielo mayormente nublado y con una probabilidad de lluvias del 25 al 30%. Fíjate que sobre las costas del Pacífico mexicano está circulando el huracán Polo, que se ha convertido en el transcurso de las últimas horas en ciclón tropical en grado 5. Pero a pesar de que el huracán Polo se sigue intensificando dentro de la categoría 5, sus bandas nubosas no son tan extensas y están afectando apenas a los estados de Guerrero y de Michoacán. De acuerdo con el reporte más reciente del Servicio Meteorológico Nacional, se encuentra a 335 kilómetros al sur de Zihuatanejo en Guerrero y a 575 kilómetros al sur sureste de Manzanillo en Colima, pero con vientos que alcanzan rachas de hasta 330 kilómetros por hora, hasta 330 kilómetros por hora, con una circulación que está dejando lluvias desde Colima a Michoacán, a Guerrero, a Oaxaca y también al estado de Jalisco, y con una zona de alertamiento desde Punta Telmo en Michoacán hasta la zona de Tecpan de Galeana en Guerrero y Playa Pérula en el estado de Jalisco. Habrá que pues ver cómo evoluciona, porque con estos vientos sostenidos de 285 kilómetros por hora y rachas de hasta 330 kilómetros por hora, pero además el volumen de agua que está generando este ciclón, este huracán, es potencialmente destructor. Potencialmente destructor. Por lo pronto, a la zona del Estado de México y del Valle de Toluca en lo particular, pues no está llegando los efectos de este huracán. Son las 3:06. El Estado de México acumuló 358 casos de sarampión entre el 1 de enero y el 21 de septiembre de 2026, según las cifras de la Secretaría de Salud del Gobierno Federal. Hay una disminución en la tendencia y también hay un incremento en la vacunación. Como un acto de justicia social y de reconocimiento a quienes cuidan la salud de las personas servidoras públicas, pensionadas y sus familias, la gobernadora Delfina Gómez encabezó la entrega de 310 promociones y basificaciones a personal médico, paramédico y administrativo del Instituto de Seguridad Social del Estado de México y municipios. La medida de restringir el uso de teléfonos en las escuelas de educación básica ayudará a que los estudiantes se concentren mejor a corto plazo, pero esto no garantiza que mejoren las calificaciones ni el aprovechamiento académico, advierte el especialista Cuauhtémoc Hernández Perales. Sonia Vilchis.
1: Restringir el uso de teléfonos celulares en las escuelas ayuda a que los estudiantes se concentren mejor a corto plazo, pero no garantiza por sí solo mejores calificaciones ni un mayor aprovechamiento académico. Su verdadero éxito depende de que el tiempo libre de pantalla se dirija hacia la enseñanza, la lectura y la convivencia, así lo advirtió el médico pediatra Cuauhtémoc Hernández Perales. En entrevista, el experto señaló que alejar los smartphones del aula fomenta que los alumnos jueguen, conversen, negocien y resuelvan conflictos cara a cara. Además, los obliga a tolerar el aburrimiento y a desarrollar herramientas para lidiar con la ansiedad y el miedo a perderse de algo. Hernández Perales explicó que el consumo constante de redes sociales mantiene a los menores y adolescentes en un estado de alerta permanente, lo que fragmenta su atención, fomenta la comparación social y puede desencadenar cuadros de ansiedad y problemas de sueño. Panorama informativo, Sonia Vilchis.
0: Las 3:08 p.m. 3:08 p.m. En el Congreso local, el diputado Rigoberto Vargas Cervantes y el secretario de Educación Estatal Miguel Ángel Hernández Espejel encabezaron la presentación de la Estrategia Nacional, el ABC de las emociones, para darle prioridad a la salud mental en las escuelas, entre los estudiantes en las escuelas. Toluca será sede del encuentro empresarial Back to Business International el próximo 25 de septiembre, un espacio donde empresarios, directivos, organismos especializados, representantes de instituciones internacionales van a generar vínculos de negocios en el centro del país. Rebeca Morales.
2: Este 25 de septiembre, Toluca será sede del Back Business International, espacio por el cual se convoca a empresarios, directivos, organismos especializados y representantes de instituciones internacionales para generar vínculos de negocios. Ignacio Arzola, representante de la Cámara de Comercio, señaló que el encuentro será en el Club Rotario y en este participarán de manera coordinada entre 200 y 300 personas a través de encuentros B2B. Entre los participantes estará la Cámara Nórdica de Comercio, la Cámara México-Brasil, la Embajada de Cuba, Coparmex, USEM y Tecnológico de Monterrey. Morales, Panorama Informativo.
0: 3:09 p.m. Durante el tercer año de gestión de la gobernadora Delfina Gómez, destaca que el Estado de México mantiene el primer lugar a nivel nacional en la generación de empleos. De uno de cada tres puestos de trabajo creados en el país corresponden al Estado de México. Uno de cada tres. El Partido Verde respaldará cualquier cambio que la gobernadora Delfina Gómez Álvarez determine en su gabinete. Así lo afirmó el dirigente estatal del Partido Verde, José Alberto Cutolén Buentello. Jimena Ruelas tiene la información.
3: El Partido Verde Ecologista en el Estado de México respaldará las decisiones que tome la gobernadora Delfina Gómez sobre posibles cambios en su gabinete tras su tercer informe de gobierno. El dirigente estatal del partido, José Alberto Cautole Cuentello, señaló que corresponde a la mandataria definir si realizará ajustes en su equipo y aseguró que el partido mantendrá su respaldo. El informe de gobierno se realizará el 30 de septiembre en Toluca, en un contexto donde permanecen pendientes temas como salud, seguridad y bacheo. Desde el Poder Legislativo para Panorama Informativo Toluca, Jimena Ruelas.
0: Las 3:10 p.m. 3:10. En más asuntos que tienen que ver con el Partido Verde, la expresidenta municipal de Atlacomulco, Ana María Chimal Velasco, se incorporó al Partido Verde en el Estado de México. El Verde destacó la experiencia de más de 20 años en el servicio público para fortalecer su presencia en la zona norte del Estado de México. En el municipio de Tonatico se llevó a cabo el funeral y un homenaje para despedir al presidente municipal César Fuentes Domínguez, quien falleció el domingo pasado tras sufrir un accidente en motocicleta. En su discurso ante la Asamblea General de la Organización de Naciones Unidas en Nueva York, el presidente de los Estados Unidos, Donald Trump, dijo que México es el epicentro de los cárteles de la droga. El epicentro de la violencia de los cárteles de la droga, y dijo que hay que quitarles el control del territorio. 3:11, estamos en Panorama Informativo Toluca por 90.1 Mix a través de la aplicación iHeartRadio, la aplicación de Grupo Asir, para que me escuches en digital. Recuerda que las noticias están en nuestro sitio en internet, en asisucede.com.mx. Son 3:11, yo soy Felipe González.
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Son las 3 de la tarde con 17 minutos. 3 de la tarde con 17. Estamos en Panorama Informativo Toluca por 90.1 Mix a través de la aplicación iHeartRadio, la aplicación de Grupo Asir para que me escuches a través de tu dispositivo conectado a la internet. iHeartRadio, el nombre de la aplicación para que la descargues y la tengas a la mano. El presidente de Estados Unidos, Donald Trump, acudió hoy a la Asamblea General de la Organización de Naciones Unidas y en su discurso afirmó que México es el epicentro de la violencia de los cárteles de la droga y que el gobierno debe retomar el control de su territorio del narcotráfico. El presidente Trump calificó a los cárteles de la droga como enemigos de la humanidad. También hizo referencia al hecho de que desde 2025 el gobierno de los Estados Unidos ha designado a distintas bandas criminales, cárteles de la droga mexicanos, como organizaciones terroristas. Textualmente dijo: México es el epicentro de la violencia de los cárteles. Lamentablemente, es inaceptable que Estados Unidos comparta una frontera de 3.200 kilómetros con un territorio controlado por cárteles enemigos. Por lo tanto, México debe recuperar el control de su territorio de manos de los enemigos de la humanidad. La seguridad y protección llegará a México, dijo Donald Trump. Me enorgullece decirles que tenemos una excelente relación con el gobierno mexicano. Hemos logrado grandes avances con México. Ellos tampoco quieren a los cárteles. Y cuando llegue ese día, toda esta región será un lugar mejor, más seguro y más hermoso para vivir y prosperar. El discurso de Donald Trump a la Asamblea de la Organización de Naciones Unidas en su sesión número 81, donde también hizo referencia a el ataque en contra de Venezuela, la detención de Nicolás Maduro y pues también los ataques en zonas oceánicas, el Mar Caribe.

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2: 70 casos de sarampión. Ale, cuéntanos.
3: El Estado de México acumuló 358 casos de sarampión entre el 1 de enero y el 21 de septiembre de este año. Esto de acuerdo con el informe diario del brote de sarampión en México 2026 de la Secretaría de Salud del Gobierno Federal. Destaca que entre el 2025 y el 2026, la cifra de mexiquenses que se han enfermado de sarampión es de 370. La estadística oficial indica que el Estado de México es la entidad número 12 en las cifras de contagios entre 2025 y 2026, muy lejos de los 7.608 correspondientes al Estado de Jalisco y los 4.602 de Chihuahua. Destaca que las dos entidades que concentran el 62% del total nacional de casos de sarampión. Tomando en cuenta solamente los registros del 2026, el Estado de México ocupa el octavo lugar nacional en la incidencia de esta infección, que reapareció en México en febrero de 2025 a raíz de un caso importado que dio inicio a un nuevo brote epidémico en el país. Destaca que desde febrero de 2025 y hasta el corte del 21 de septiembre de este año, el país acumuló 19.606 casos confirmados con 49 fallecimientos acumulados. Los contagios de sarampión en México mantienen una tendencia a la baja después de la aplicación de 36 millones de vacunas de acuerdo con el gobierno federal. El dato más reciente del Estado de México del mes de marzo de este año indica que se han aplicado 4 millones de dosis contra sarampión en 2025, con lo que se ubica en el primer lugar nacional. Para Panorama Informativo Toluca, Alesa Góngora.
2: Son en este momento las 3 de la tarde con 22 minutos, 3 de la tarde y 22. Esto es Panorama Informativo Toluca por 90.1 Mix y a través de la aplicación iHeartRadio. Te voy a contar esto sobre las llamadas cruzadas, porque pues por un lado generan desaparición de personas y por el otro lado chantaje o extorsión. Fíjate, el caso que te comento ocurrió en Ecatepec de Morelos. Una adolescente, una jovencita de 13 años de edad, recibe una llamada de un teléfono que no conoce y contesta. Y quien estaba al otro lado de la línea telefónica le dice que tienen a su mamá, que tienen a su mamá, y que si quería volver a verla, tenía que salir de su domicilio y tomar el transporte público hacia la Ciudad de México. Es decir, salir de su casa, irse a la Ciudad de México y mantenerse en línea. Luego, por lo visto, una banda le llama a la familia y les dice, le dicen a la familia que tienen secuestrada a la menor de edad. La mamá estaba en su trabajo y comenzó a recibir mensajes de desconocidos que indicaban que tenían a su hija y que debía depositar dinero. La mamá, en lugar de hacer lo que hicieron, lo que le pedían estos cuates, llama a la policía. La policía interviene, realizan un despliegue, encuentran que la niña no había ido a la escuela, generan un operativo de mayor envergadura, realizan trabajos de inteligencia, rastrean el teléfono celular del adolescente y ubican, la ubican en la alcaldía Venustiano Carranza, en la Ciudad de México. Van a la alcaldía Venustiano Carranza y encuentran a la niña escondida en un baño en un mercado público. El modus operandi, por supuesto, le encontraron, le entregaron a la familia, no tuvieron que dar absolutamente nada, pero bueno, el hecho es que este tipo de incidencia delictiva de modus operandi está ocurriendo, porque no es el primer caso que veo que ocurre en Ecatepec de Morelos, con este y con otros modus operandi que tienen que ver, incluso que involucran incluso algunos juegos. Tú lo sabes, en algunos videojuegos han ocurrido este tipo de cosas. Lo importante, lo que te quiero decir es que es muy importante mantener la comunicación al interior de la familia. Y cuando recibas alguna de estas llamadas, en lugar de quedarte en la línea, colgar. No responder y colgar. Porque la niña contestó, siguió las instrucciones, se desplazó a la Ciudad de México, a la mamá le mandaron mensajes diciendo que tenían a la menor. La niña no.

0: estaba en su casa, la niña no estaba en la escuela, y por fortuna, el reporte a la policía de Ecatepec de Morelos funcionó, sirvió para que localizaran a la niña y para que no se cometiera otro acto delictivo. Pero ahí está el modus operandi. Hay que estar muy atentos, atentas en lo que se refiere a la comunicación en el círculo familiar. Son 3:26 p.m, 3:26. Estamos en Panorama Informativo Toluca por 90.9 Mix y a través de la aplicación iHeartRadio. Descarga la aplicación, es completamente gratis. 3:26 p.m, 3:26. Nos vamos a la información de Jimena Ruelas. El ABC. Un programa, el ABC de las emociones, que presentaron en el Congreso local el diputado Rigoberto Vargas y el secretario de Educación Miguel Ángel Hernández. Jimena, cuéntanos.
1: Buenas tardes, Felipe. El Estado de México será la entidad insignia de la Estrategia Nacional, el ABC de las emociones, al concentrar el 30% de la meta nacional y comenzar con una primera intervención en escuelas con municipios prioritarios de la zona oriente. La estrategia fue presentada en el Congreso local por el presidente de la Comisión Legislativa de Educación, Cultura, Ciencia, Tecnología e Innovación, el diputado Rigoberto Vargas Cervantes, quien destacó la importancia de incorporar mental y emocional en la formación de niñas, niños y jóvenes. Escuchemos.
2: Estamos frente a uno de esos momentos, porque durante décadas hemos hablado de la escuela como el espacio donde se adquieren conocimientos, se desarrollan capacidades, se construyen oportunidades, y eso que sigue siendo fundamental. Pero hoy sabemos que no basta en centrar nuestra atención en el aprendizaje y en la enseñanza. A nuestros jóvenes también hay que ayudarles a resolver, más allá de una ecuación, aquellos temas que tienen que ver con la salud mental y emocional.
1: En el Estado de México, la estrategia llegará a 5.114 planteles de secundaria y educación media superior, y los materiales de orientación se van a distribuir entre estudiantes, docentes y madres y padres de familia de 3.417 secundarias y 1.697 planteles de educación media superior. El secretario de Educación, Miguel Ángel Hernández Espejel, explicó que tercer grado de secundaria y en los tres grados de educación media superior se trabajará una hora a la semana con actividades de trabajo socioemocional, asambleas informativas, jornadas de lectura e identificación de señales de alerta para canalizar casos con profesionales de la salud. Por su parte, José Raúl Naveda López, director general del Instituto Mexiquense de la Salud Mental y Adicciones, señaló que el programa tiene un carácter preventivo, comunitario, territorial e intersectorial y busca atender factores de riesgo como violencia, embarazo adolescente y consumo de sustancias psicoactivas. La estrategia contempla 6 componentes: campañas de sensibilización, guías de orientación y manuales, actividades escolares permanentes, asambleas informativas, intervenciones territoriales y el fortalecimiento de la línea de la vida. En los planteles incorporará una hora semanal para trabajar las emociones con apoyo de brigadas de psicólogos, además de capacitar a docentes y familias para reconocer, escuchar y canalizar adecuadamente las emociones de los estudiantes. Desde el Poder Legislativo para Panorama Informativo Toluca, Jimena Ruelas.
0: Muchas gracias, Jimena.
1: Gracias, Felipe. Buena tarde.
0: 3:29. Vámonos a la información del espectáculo y el entretenimiento con Judith Chacón.
3: En más información de espectáculos y entretenimiento, se ha dado a conocer el calendario completo de las transmisiones que estarán conformando la temporada 2026-2027 de The Royal Ballet and Opera. Una serie de espectáculos que son grabados de las presentaciones en vivo que se realizan en la ciudad de Londres y que posteriormente son transmitidos a través de 1,000 pantallas de cine alrededor de todo el mundo. Y Toluca y Metepec son dos de estas sedes a donde se estará transmitiendo la temporada 2026-2027 de The Royal Ballet and Opera. Así que los títulos que se estarán proyectando en los próximos meses son Manon en el mes de noviembre, Carmen en diciembre, también se proyectará El Cascanueces en el mes de enero, los primeros días del mes de enero, El Ocaso de los Dioses será el espectáculo de ópera que se proyectará en el mes de febrero, en tanto en abril se proyectará Cosi Fan Tutte, Las Aventuras de Alicia en el País de las Maravillas, un espectáculo de ballet, se presentará en el mes de mayo, en tanto El Lago de los Cisnes se transmitirá los días 5 y 6 de junio, Tosca en el mes de junio y Romeo y Julieta en el mes de julio. Estos son los títulos que conformarán la temporada 2026-2027 de The Royal Ballet and Opera, que se transmite en las pantallas de Cinedot, ubicadas en Centro Tolsú y también en el municipio de Metepec. Por hoy es todo en los espectáculos. Yo soy Judith Chacón y mañana les tendremos más información.
0: Las 3 de la tarde con 31, estamos en Panorama Informativo Toluca por 90.1 Mix y a través de la aplicación iHeartRadio, la aplicación de Grupo Asir para que me escuches en digital. Hoy se conmemora el Día Mundial Sin Auto y hay una empresa que se llama TomTom, que calcula cuánto tiempo perdemos o cuánto tiempo se pierden en las principales ciudades en el mundo en las horas pico. Y según el indicador de TomTom, en la Ciudad de México se pierden 184 horas al año en el tráfico. En Guadalajara se pierden 126 horas al año en el tráfico. En Monterrey se pierden 89 horas en el tráfico al año. En Tijuana, en Baja California, son 72 horas. Y en el caso de León, Guanajuato, 85 horas. Aparece en el indicador una ciudad del Estado de México, Ecatepec. En Ecatepec dicen que se pierden 58 horas al año en el tráfico. Si lo ponemos en términos de días, en la Ciudad de México se pierden 7.6 días. O sea, se pierde una semana. Pierdes una semana de tu vida en el tráfico. Son las 3 de la tarde y 32. Estamos en Panorama Informativo Toluca por 90.1 Mix a través de la aplicación iHeartRadio. Y yo creo que en Toluca ya vamos para allá. A lo mejor no para las 184 horas, pero sí quizá para las 58, las 85. Porque ya sabes que Toluca está a una hora de Toluca. Son 3 de la tarde y 33 minutos.
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4: Son 3:37 PM, 3:37. Estamos en Panorama Informativo Toluca por 90.1 Mix y a través de la aplicación iHeartRadio, la aplicación de Grupo Asir para que me escuches en digital a través de tu dispositivo conectado a la internet. 3:37 PM, te comentaba hace cosa de unos 40 minutos, quizá un poquito más, que el huracán Polo en categoría 5 sigue circulando frente a las costas del Pacífico Central mexicano, que lleva vientos muy fuertes, con rachas de hasta 330 kilómetros por hora, con lluvias importantes, y en el transcurso de las últimas horas, no solamente se han decidido suspender las clases en Guerrero, especialmente en la Costa Grande, la Costa Chica, Acapulco. En Michoacán también han decidido suspender actividades escolares en municipios como Lázaro Cárdenas, Aquila, Coahuayana, Chinicuila, Cualcomán, Arteaga y Tumbiscatío. Han decidido cerrar también a la navegación algunos puertos y hay ya reuniones de las áreas de protección civil en el caso de Nayarit, de Jalisco y de Colima, debido a la amenaza que representa este fenómeno. Por lo pronto, pues el efecto más importante es el cierre de puertos para la flota pesquera y comercial en diversas franjas de Guerrero y la suspensión de clases en Guerrero y en algunos municipios, de Guerrero y en algunos municipios de Michoacán. 3:39 PM. El Partido Verde en el Estado de México anunció la adhesión de la expresidenta municipal de Tlacomulco, Ana María Chimal Velasco, a sus filas. Jimena Ruelas.
5: La expresidenta municipal de Tlacomulco, Ana María Chimal Velasco, se incorporó al Partido Verde Ecologista de México en el Estado de México luego de permanecer un periodo alejada de la vida pública. El dirigente estatal del Verde, Pepe Coutoleg, destacó la experiencia de Chimal Velasco en el servicio público y señaló que su incorporación fortalecerá los trabajos del partido en Tlacomulco y en la zona norte de la entidad. Chimal Velasco cuenta con más de 20 años de experiencia en el servicio público y ha ocupado cargos como regidora, subdelegada estatal, presidenta municipal, presidenta del sistema municipal DIF y candidata a diputada local. También tiene experiencia en temas de equidad de género, políticas públicas, desarrollo humano y liderazgo. La exalcaldesa explicó que aceptó la invitación del Partido Verde debido a que anteriormente contendió por la presidencia municipal de Tlacomulco en coalición con este instituto político. Escuchemos.
6: Yo no me estoy, a veces, perdón la expresión, pero a veces que dicen que la deslealtad, no, al contrario, en su momento el Partido Verde me ayudó, ahora contribuyo yo con ellos y eso me hace sentir muy contenta y muy orgullosa.
5: Finalmente, Chimal Velasco agregó que decidió integrarse al partido por los principios de amor, justicia y libertad, los cuales, dijo, coinciden con su visión del servicio público. Es la información, Felipe.
4: No.
5: Gracias, Felipe. Buenas tardes.
4: Gracias a Jimena Ruelas. Son 3:41 PM. Estamos en Panorama Informativo Toluca por 90.1 Mix y a través de la aplicación iHeartRadio, la aplicación de Grupo Asir para que me escuches en digital. Y nos vamos a la información deportiva con el señor Luis Manuel Jaramillo.
7: Bien, vamos con algo más de información deportiva. Le comento a usted que Jarneros de Los Ángeles cerraron la semana 2 de la NFL venciendo 28-6 a Nueva York con 125 yardas de Davante Adams y de 4 pases de touchdown de Matthew Stafford allá en el SoFi Stadium. Esto fue el último partido de lunes por la noche. Y por otra parte, en el fútbol internacional, la Real Federación Española de Fútbol aprobó por unanimidad la renovación de Luis de la Fuente como seleccionador absoluto hasta el 2032, apenas 2 meses después de que España conquistara el Mundial de Fútbol 2026. La decisión fue tomada este lunes por la Junta Directiva de la Federación, presidida por Rafael Lauzán, durante una reunión celebrada en la ciudad del fútbol de Las Rosas. Por cierto, que les recomiendo leer su biografía de este hombre, Luis de la Fuente, que se llama justamente La Vida Se Entrena Cada Día. Desde luego, los libros con pasta todavía no son fáciles de encontrar, pero bueno, pues ahí están los digitales, que la verdad vale la pena, porque además este libro le da a conocer usted quién es Luis de la Fuente, un hombre que ha empezado siempre con fuerzas básicas y que por esa razón llevó a todos los jugadores que en ocasión, y algunos desde luego fueron cuestionados por estar en la selección, pero él decía, yo los conozco desde que tenían 14 años, así es que me van a responder, y mire usted en lo que terminaron. Bueno, pues por otra parte, como parte de su despedida de la selección argentina, Lionel Messi presentó la camiseta conmemorativa que lucirá en su partido de homenaje el próximo 6 de octubre. A través de redes sociales, el capitán albiceleste publicó un video bajo el lema Último Partido, una camiseta para toda la vida, en el que sustituye la indumentaria habitual por esta edición especial. El diseño resalta la identidad nacional al incorporar la silueta del Sol de Mayo sobre el tejido, además de contar con el dorsal y los detalles de la camiseta en color dorado, en alusión a este símbolo y la brillante trayectoria del famoso 10. Si le parece bien, vamos con Arturo Pérez.
8: Muchísimas gracias. Hablemos del atletismo, de la mejor maratonista que actualmente tiene nuestro país, Laura Galván. Recientemente en Copenhague, el pasado fin de semana, se desarrolló el Mundial del Medio Maratón. Sí, ella terminó en el lugar número 40, prácticamente de 110 deportistas que participaron en esta prueba de la Medio Maratón. Ella terminó en el lugar número 40, realizando un tiempo de 1:10. Quizá fue la mejor marca y la mejor ubicada dentro de este Mundial del Medio Maratón allá en Copenhague, y también se desarrollaron diferentes pruebas del atletismo, siendo la mejor clasificada la mexicana Laura Galván. Pero ella no quedó conforme. Escuchemos cómo queda con este sabor. Así es, simplemente es realista Laura Galván, y bueno, pues se reconoce que hace falta muchísimo trabajo para estar a la altura de las grandes atletas allá en el continente europeo.
7: Para finalizar, solamente quiero dar respuesta a pues una petición que me hace un radioescucha sobre los partidos que va a sostener México en esta pequeña gira por los Estados Unidos. Le comento que ya lo habíamos dicho, que México va a enfrentar a Colombia el sábado 26 de septiembre, es decir, el que viene. Después, el martes 29 de septiembre, va a enfrentar a Perú, y después, el día sábado 3 de octubre, enfrentará a los Estados Unidos, y va a cerrar con el martes 6 de octubre, cuando enfrente a la selección de Chile. Así es que, pues servidos, amigos aficionados al fútbol. Hasta aquí los deportes.
4: Son ya las 3 de la tarde con 46 minutos. Estamos en Panorama Informativo Toluca por 90.1 Mix y a través de la aplicación iHeartRadio, la aplicación de Grupo Asir, para que me escuches en digital a través de tu dispositivo conectado a la internet. Vamos con Sonia Vilchis. Ayer te conté sobre el fallecimiento, la muerte en un accidente en motocicleta del presidente, del que fuera presidente municipal de Tonatico, César Hernando Fuentes Domínguez. Falleció en el transcurso del domingo en un accidente, viajaba en una motocicleta, chocó y debido a sus lesiones lamentablemente falleció. El día de hoy se llevó a cabo el homenaje póstumo, las honras fúnebres de César Fuentes Domínguez, fallecido el pasado domingo. Sonia Vilchis.
9: Hola, ¿qué tal, Felipe? Muy buenas tardes. Comentarte que entre muestras de cariño, aplausos, detonaciones de sirenas policiales y la presencia de habitantes, familiares y diversos presidentes municipales, se llevó a cabo el cortejo fúnebre y homenaje póstumo para despedir al presidente municipal de Tonatico, César Fuentes Domínguez, militante del partido Movimiento Ciudadano, quien falleció tras sufrir un accidente. El recorrido avanzó por las principales calles del municipio mexiquense, acompañado por contingentes a caballo que escoltaron el féretro en señal de respeto y duelo colectivo. Hay que mencionar que durante la ceremonia se montaron guardias de honor institucionales para reconocer la labor del edil, cuya administración municipal va a ir a concluir el próximo 2027. Tras estos actos luctuosos, se prevé que sea la persona suplente quien asuma las riendas de la administración local para dar continuidad a los trabajos gubernamentales de este municipio. Panorama informativo, Sonia Vilchis.
4: Gracias, Sonia.
9: Buenas tardes, Felipe.
4: Buenas tardes. 3:48, estamos en Panorama Informativo Toluca por 90.1 Mix a través de la aplicación iHeartRadio. 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A través de la función de memorias tienes a la mano tus estaciones favoritas. 3:49, esto es Panorama Informativo Toluca, yo soy Felipe González.
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4: 3:53. Esto es Panorama Informativo Toluca por 90.1 Mix a través de la aplicación iHeartRadio, la aplicación de Grupo Asir para que me escuches en digital a través de tu dispositivo conectado a la internet. iHeartRadio, el nombre de la aplicación para que la descargues y la tengas a la mano. Como te comentaba hace algunos minutos, el INEGI presentó la encuesta intercensal y ya te dije el total de la población que tenemos en el Estado de México. ¿Cuántos mexiquenses somos? 17,561,797. En México, en la República Mexicana, este es un dato que siempre hay que tener a la mano, 130.9 millones de personas, 131 millones de mexicanos, 130.9 millones de mexicanos, según los datos de la encuesta intercensal. Un dato interesante para el caso del Estado de México es la escolaridad promedio. La escolaridad promedio son 10.6 años, lo que significa que la escolaridad promedio en el Estado de México supera la educación secundaria. La tasa de analfabetismo, 2.2%, es decir, todavía 2 de cada 100 mexiquenses no sabe leer y escribir. Y nacidos en el Estado de México, 71% del total, 28.5% del total nacieron en otra entidad de la República Mexicana. Dato interesante también es que el INEGI preguntó si vives en un municipio y trabajas en otro. 33.3% de la población que trabaja, trabaja fuera de su municipio de residencia. 33% trabajan fuera de su municipio. 3 de la tarde y 55 minutos. Vamos con Rebeca Morales. Se va a celebrar el próximo día 25 de septiembre aquí en el Estado de México el Back to Business International. Rebeca, cuéntanos.
12: Así es, el próximo 25 de septiembre, es decir, este viernes, Toluca será sede del Encuentro Empresarial Back to Business International, que se trata de un espacio en el cual se ha convocado a empresarios, directivos de organismos especializados y representantes de instituciones internacionales para generar vínculos de negocio en esta zona centro del país. Ignacio Arzola, representante de la Cámara de Comercio, señaló que el encuentro será en el Club Rotario y en este participarán de manera coordinada entre 200 y 300 personas para ampliar sus redes profesionales. Entre las instituciones que participarán en el encuentro está la Cámara Nórdica de Comercio, la Cámara México-Brasil, la Embajada de Cuba, Coparmex, USEM, el Tecnológico de Monterrey, Campus Toluca, y el encuentro se ha diseñado para desarrollar actividades coordinadas como son en los sectores de manufactura, logística, tecnología, salud, construcción y servicios financieros, en los cuales se puedan desencadenar acuerdos comerciales y nuevas alianzas. Las actividades están orientadas a desarrollarse a través de encuentros uno a uno y por esta razón se está haciendo tanto la selección de los perfiles que se tendrán como el compartir los datos de cada uno de ellos, esto con el objetivo de determinar de manera previa con quién se tiene mayor conveniencia de relación o bien encuentros que puedan tener mucho mejores resultados. Este evento empezará a las 6 de la tarde y será en un formato de cóctel con el objetivo justamente de mejorar las condiciones de networking y de intercambio de información y se espera terminar alrededor de las 10 de la noche. Rebeca Morales, Panorama Informativo.
4: Muchas gracias, Rebeca.
12: Buenas tardes.
4: 3 de la tarde y 57, estamos en Panorama Informativo Toluca por 90.1 Mix a través de la aplicación iHeartRadio. 3 de la tarde y 57 minutos. Para despedir Panorama Informativo Toluca, hoy estamos escuchando a Joan Jett and the Black Hearts, canción grabada en el año de 1988 que se titula I Hate Myself for Loving You, es decir, me odio por amarte. Y es que el día de hoy cumple 68 años Joan Mary Larkin, mejor conocida como Joan Jett, nacida en Filadelfia el 22 de septiembre de 1958, cantante, compositora, guitarrista, productora y actriz estadounidense, conocida por haber sido la vocalista de The Runaways y The Black Hearts y por sus éxitos I Love Rock and Roll, que fue número uno en las listas de Billboard del 20 de marzo al 8 de mayo del año de 1982 y que es una de las grandes canciones que seguramente todo el mundo conoce. Gracias por haberme acompañado a Panorama Informativo Toluca. El día de mañana te espero de 2 a 4 de la tarde aquí por 90.1 Mix y a través de la aplicación iHeartRadio. Te recuerdo que la información sigue fluyendo y la seguimos compartiendo contigo a través de nuestro sitio en internet en asisucede.com.mx y en nuestras cuentas en las redes sociales. En Facebook, Así Sucede con Felipe González, en X, en Panorama Toluca y en Así-Sucede, y también compartimos información contigo a través de nuestra cuenta en Instagram, Así guión bajo sucede. Gal Hernández en la realización, la asistencia de la producción es de Alejandro Mayorga, la producción es de Omar Pérez el Máster. Muchas gracias, buenas tardes, feliz tarde de martes.
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3: Bienvenidos a 90.1 Mix 80s, 90s y más, y por vía digital en iHeartRadio. Soy Chico Gómez Tagle y les doy la más cordial bienvenida a toda la gente que se va sumando en este turno en vivo que estaré con ustedes hasta las 11 de la noche el día de hoy. Y en esta primera hora, la pregunta del día, hoy nos vamos a poner, va a ser martes de autosuperación. Ay, sí. Pues la pregunta del día tiene que ver con un poco... La mejor versión que nosotros quisiéramos o queremos ver en nosotros mismos. ¿Qué aspectos crees que debes de mejorar como persona y cómo lo harías? Házmelo saber a través de Talkback de iHeartRadio con mensajes breves de voz de 30 segunditos. Y lo quieres hacer por mensaje escrito, lo puedes hacer a través de Facebook en Gio Gómez Tagle en Mix, G-I-O en Mix, para que puedas encontrar más rápido. Y súmense a esta conversación y hagan este bonito ejercicio de autoconocimiento y pues de cuestiones, como lo mencioné, pareciera de autosuperación. Y la pregunta del día es, ¿qué aspectos crees que debes de mejorar como persona y cómo lo harías? Porque igual como tú te podrías ayudar, podrías estar ayudando a otras personas escuchando prácticamente pues tu diagnóstico o tu autodiagnóstico, si lo podríamos llamar de alguna forma. Continuamos con más música, soy Gio Gómez Tagle y estás en 90.1 Mix, 80, 90 y más, y por vía digital en iHeartRadio. Y ahora vamos a escuchar este rolo, de Tears for Fears, Everybody Wants to Rule the World. Y siempre se lo dedicamos a políticos que van desfilando por acá. Ahora se lo vamos a dedicar a Alex Syntek. Alex Syntek, ¿qué te puedo decir? Sí se te fue el patín, pero mentiras no dijiste.

0: Continuamos en 90.1 Mix, 80s, 90s y más, y por vía digital en iHeartRadio. Soy Chico Gómez Tagle, esto fue Dairo con Thank You, siendo ya las 5 de la tarde con 9 minutos. Y no le saque al parche. Hagan este ejercicio el día de hoy. La pregunta del día es, ¿qué aspectos crees que debes de mejorar como persona y cómo lo harías, no? Por acá Shelly Agnone en Facebook me dice, hola Gio, bonita tarde, bendiciones. Igualmente mi querida Shelly. Muy buena pregunta. Es muy importante hacer introspección y reflexionar sobre lo que uno mismo debe cambiar para mejorar. Me encanta. Muy bien, pues sí, de eso se trata el día de hoy. Agrieta el alma sin fin. Está buenísimo tu nombre de usuario ahí de Facebook. Me encantó. Me dice Agrieta el alma sin fin. No debo opinar cuando me molesta la actitud de jóvenes que no saludan o que son totalmente descuidados en el trabajo. Sé que debo ser tolerante. Estoy poniendo en la parte baja de la computadora un post-it con la frase, debo ser asertiva y tolerante. Así la veo a cada momento y la tengo muy presente. ¿Está funcionando? Bueno, y eso es importante. Si tú misma estás aplicando esta técnica para poder, pues, ser ahora sí que más tolerante de alguna forma y, pues, así no provocarte la bilis, como dicen, así cada vez que, pues, ay, porque luego eso pasa, ¿no? O sea, a veces uno sí se frustra porque, pues, las demás personas no hacen las cosas con la expectativa que uno tiene o simplemente piensan diferente, ¿no? Y eso es algo que a mucha gente sí le saca mucho de onda, que pienses diferente a ellos. Pues hay que aceptar, porque este mundo, pues, con tanta diversidad de pensamiento y cultural, etcétera, etcétera, pues es normal que haya muchísima gente que no piense igual que tú y no por eso así, ¿no? O literal que hasta te provoques tú pues una cuestión ahí de perjuicio ahí en la salud o algo así. Así que muy bien, Agrieta el alma, me encanta lo que estás compartiendo. Y síganme mandando sus respuestas a través de Tollback de iHeartRadio. Recuerden, lo pueden hacer allá por mensajes breves de voz de 30 segundos. O si quieren hacerlo por mensaje escrito directamente en mi Facebook, Gio Gómez Tagle en Mix, G-I-O en Mix, para que me puedan encontrar más rápido. Comenten en la publicación que está fija o me pueden mandar mensaje directo y que me digan, ¿qué aspectos crees que debes de mejorar como persona y cómo lo harías? Continuamos con más música, soy Gio Gómez Tagle y estás en 90.1 Mix, 80, 90 y más, y por vía digital en iHeartRadio.
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0: Continuamos en 90.1 Mix, 80s, 90s y más, y por vía digital en iHeartRadio. Soy Chico Gómez Tarle, esto fue Kiss con Rock and Roll All Night, siendo ya las 5:28 minutos en este martes 22 de septiembre. Y la pregunta del día, entrenle, no le saquen, como que siento que no quieren exponerse. Pero pues no se trata, ¿qué pasa? Es más bien como un ejercicio de autorreflexión. ¿Qué aspectos crees que debes mejorar como persona y cómo lo harías? Dianita H. me dice por acá, hola, pianola, esa es una pregunta muy buena. En mi caso he tenido un trabajo muy constante desde que inicié mi práctica personal de yoga y además mi formación como instructora, lo que más he tenido que trabajar es la aceptación. Eso ha ayudado mucho para que asimile las cosas que no puedo cambiar. Sin embargo, es un trabajo diario que implica esfuerzo minuto a minuto. No es un esfuerzo que canse y se va volviendo hábito. Esto me ha ayudado a ser flexible en la vida. Antes era rígida e inamovible de mis opiniones y posturas. Debo seguir trabajando este aspecto. Si me hubieras conocido hace 10 años, no era ni la mitad de lo flexible que soy ahora. Pero sigo en ello. Poco a poco, día con día, trabajando en la aceptación. Eso, mi querida Dianita. Y es que en algún momento, pues, si esto nos ha permitido también, o sea, porque estos cambios que de alguna manera, pues a veces buscamos, o a veces no los hacemos porque justamente no los hemos buscado, pero si esto te genera, pues, beneficios inmediatos en tu socialización, en tu, incluso vamos a decirlo, estado psicoemocional, etcétera, pues qué bueno, porque entonces te estás haciendo las cosas muy bien y nadie te va a conocer mejor que tú mismo. Entonces por eso este gran ejercicio, porque pues yo creo que todos tenemos muchas cosas que mejorar diariamente y como lo dice Dianita, lo importante es ponerlo en práctica para que poco a poco se vaya volviendo un hábito. Manolo Salma, que me dice por acá, uff, silenciar el pensamiento resonante y mejorar las horas de sueño de calidad. Un abrazo, Gio. Híjole, Manolo, un abrazote. Parece que me lo estoy diciendo a mí mismo esto, así literal. Pero sí, yo también, la verdad es que, hijo, luego apagar mi cerebro. Ay, a veces siento que estoy así a dos de la esquizofrenia, pero no, tampoco, ¿no? O sea, estoy exagerando, es una broma. Tampoco es como el brote psicótico de Alex Sintek, tampoco se manche, no. Simplemente se le fue el patín y ya como que no pudo manejar ahí la frustración, ¿no? O como le llaman esto, desregulación emocional. Pero bueno, pues síganme mandando sus mensajitos, ya lo saben, a través del Talkback de iHeartRadio, o a través de mensaje escrito directamente en mi Facebook, Gio Gómez Tagle en Mix, G-I-O en Mix, para que puedas encontrar más rápido. Y dime el día de hoy, ¿qué aspectos crees que debes de mejorar como persona y cómo lo harías? Continuamos con más música, soy Gio Gómez Tagle, y estás en 90.1 Mix, 80, 90 y más, y por vía digital en iHeartRadio.
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0: Continuamos en 90.1 Mix, 80s, 90s y más, y por vía digital en iHeartRadio. Soy Chío Gómez Tagle, esto fue Hot and Cold de Katy Perry, siendo ya las 5:51 en este martes 22 de septiembre. La pregunta del día: ¿qué aspectos crees que debes de mejorar como persona y cómo lo harías? Beatriz Benítez me dice: hola Gio, ¿cómo estás? Es una pregunta realmente de pensar, ya que a veces consideramos que es normal el ritmo de vida que llevamos. En mi caso, sería gestionar mejor mi tiempo. Para mí es lo más valioso y siento que a veces no lo aprovecho lo suficiente. Un saludo para mi marido Enrique Enríquez, que te escucha todos los días desde su trabajo. Ah, muy bien, mi querido Richard. Te mando un abrazote y estaría chido que tú también le entraras a la dinámica del día de hoy para responder esta pregunta de: ¿qué aspectos crees que debes de mejorar como persona y cómo lo harías? Más adelante voy a retomar la pregunta del día, por ahí ya en la nochecilla. Recuerden que hoy voy a estar con ustedes hasta prácticamente, pues, las 11 de la noche, como tal. Así que bueno, para que pues estén ahí ahorita, si quieren, meditando, y ya en algún momento pues puedan, pues eso, sumarse aquí a esta participación, porque pues si es una pregunta un poco, pues ahora sí que sin filtros, y que lo puedan hacer pues pensando en esto, ¿no? Pero bueno, en la siguiente hora les voy a platicar sobre, les voy a recomendar una película que es una joya, pero joya, así noventera, como toda la melcocha de cine que les recomendamos por acá y series. Y en el abecedario Mix nos visita Pearl Jam con Better Man. 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Continuamos con más música, soy Gio Gómez Tagle y estás en 90.1 Mix, 80s, 90s y más, y por vía digital en iHeartRadio.
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